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2: 6:30 de la tarde, gracias por estar con nosotros acá en Live FM 895. Soy Stephanie Campos y a las 7 de la noche vamos a dar inicio Interfaz. Hoy tendremos el gusto de que nos acompañe Lester Guevara, cantautor nacional, ministro de Adoración. Va a estar compartiendo con nosotros su producción. Así que Les, qué gusto tenerte acá.
3: Estoy más que contento de poder emocionarme, de poder compartir con vos y con toda la audiencia. Los que están escuchando y que Dios les pueda hablar. Estoy seguro que les va a hablar.
2: Así es, a través de esa música preciosa que el Señor te ha regalado también. Bueno, a las 7 de la noche nos escuchamos. Bendiciones.
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5: Hola, buenas noches, bendiciones. Espero que se encuentren súper bien. Soy Stephanie Campos y quiero darle la bienvenida a tu programa Interfaz acá por Live FM 895. Qué bendición poder encontrarnos nuevamente. Espero que hayas tenido un lindo día. Y bueno, espero que también alistes tu corazón para todo lo lindo que el Señor nos va a regalar en esta noche. Siempre es hermoso apoyar el talento nacional. Creo que Dios ha levantado y está levantando hombres y mujeres. Y es hermoso conocer todo lo lindo que está pasando en el corazón de cada uno de ellos y también conocer esos talentos, esos dones que Dios les ha regalado y ver cómo el Señor abre puertas. Yo creo que también es hermoso conocer esas historias que nos inspiran. A veces quizás vemos muchas cosas en redes sociales y podríamos soñar que solo la gente de afuera podría experimentar milagros, pero realmente es lindo saber que la gente acá en nuestra casa, en nuestro hermoso país, también está viendo milagros y también el Señor los está llevando más allá de lo que pueden imaginar. Hoy vamos a conocer la historia y la música aquí en exclusiva de Lester Guevara, quien es cantautor nacional, un hombre de Dios usado por el Señor. Así que Lester, qué gusto tenerte acá en Interfaz. Bienvenido, ¿cómo estás?
6: Muchas gracias, pues muy contento. Muy agradecido con Dios, muy feliz de lo que Dios está haciendo. Y bueno, con esa presentación yo estoy esperando conocer esa, a ese muchacho que está ahí detrás. Pero muy agradecido. Y te anticipo que estar aquí es una oración contestada porque hace un tiempo que se viene gestando la música y todo este asunto ministerial, más de ministración, ¿verdad? Y he recibido cariño de, pues, de medios de comunicación de fuera de Costa Rica. Y yo decía, Señor, ¿cuándo va a ser que mi gente, mi país, me encantaría? Y bueno, hoy se está cumpliendo eso. Ay, entonces es una oración contestada. Muchas gracias.
5: Bueno, es un placer acá para Live FM, para Interfaz y para mi persona. Es un honor tenerte acá. De verdad que te conozco hace ya bastante tiempo y admiro mucho lo que el Señor te ha depositado y qué lindo que hoy podemos compartirlo con las personas. Pero bueno, para que la gente allá en casita te conozca, ¿quién es Lester Guevara? Contaros un poquito de vos.
6: Bueno, las personas cercanas a mí, mis familiares, mis amigos me llaman Les. Uh-huh. Así es que si me encuentran, de hecho estoy como Les Guevara, creo.
5: Ajá, ajá.
6: Soy un hijo, un esposo.

0: Pero bueno, para no ser enemigos, ya que estamos iniciando esto, me gusta así el deporte nacional. ¿Qué más te puedo decir? Soy un ministro que viene de una familia de ministros. Mi abuelo, que es hasta donde conozco hacia atrás, fue pastor, plantador de iglesias, tanto en Costa Rica como fuera de ella, y fue un trompetista de orquesta profesional con mucha pasión, y de él heredamos, mis hermanos y yo, lo que es el amor por la música, la enseñanza de la palabra y por supuesto escribir canciones y estar en la iglesia y eventos y todo eso. Entonces, te puedo resumir que soy una persona muy apasionada con la presencia de Dios. Aún recuerdo cuando mamá me despertaba en las mañanas con música, era la única manera de levantarme cuando estaba en el colegio. Y bueno, soy un hombre que quiere seguir a la meta cada vez y ver a una Costa Rica y a un mundo adorando a Cristo.
1: Qué hermoso porque, bueno, naces en esta familia, ¿verdad? Donde te empiezan a sembrar valores, principios, la fe, que es creo que la herencia más grande que uno puede tener. ¿Qué significa, Lester, el tema de la adoración, el tema de la música? Bueno, más adelante vamos a ir conociendo tu historia de cómo empiezas a sacar esta producción, pero muchas veces podríamos tener un concepto erróneo acerca de lo que es la adoración, ¿verdad? Para una persona que ha estado toda su vida en esto, ¿cómo nos lo podría explicar?
0: Bueno, definitivamente la música y la adoración sí se llevan muy bien, pero la adoración no está expuesta en la música, o sea, la música no es la adoración. Entendamos que la palabra de Dios nos dice que todo lo que hagamos de hecho de palabra sea como para el Señor. Entonces, cada cosa, cada pensamiento que hacemos es adoración. Adoración sí lo entendemos como un estilo de vida. Y cuando entiendo ese principio donde yo me levanto en la mañana, preparo el café en la mañana, sirvo a mi familia, sirvo a mi iglesia, sirvo a mis amigos, eso es un proceso de adoración. Y si con tu habilidad musical o si tienes otra habilidad, no sé, eso se va a convertir en adoración. En mi caso, la música hizo el match para el proceso de servicio de adoración. Entonces, en definitiva, perdón, la adoración es eso, estilo de vida. Y es la respuesta activa a la divinidad de Dios, a diferencia de la alabanza, que es mi respuesta de agradecimiento por lo que Él ha hecho.
1: Claro, qué hermoso.
0: Sí.
1: Bueno, y inicias muy joven, entonces muy niño ya en el tema de la música. ¿Cómo fue ese
0: Sí.
1: proceso?
0: A los 14 años, quizás, recuerdo que mi mamá me invitó a la reunión de mujeres un miércoles en la tarde y había pistas en esa época y todavía, pero iba a decir cassettes, pero ya no quería
1: Ay, qué bueno los
0: decir
1: cassettes.
0: ¿se acuerdan?
1: Cuando no le salía la cintita y con el
0: Ajá.
1: lapicero
0: Y,
1: le hacíamos cha, cha, cha.
0: sí, los cassettes. Y recuerdo que coleccionaba las pistas y los cassettes y la música y mi mamá me dio la plataforma, vamos, en la actividad de mujeres, me fue súper bien. Otra de las hermanas de ese momento me dice, ponga el micrófono porque no lo escuchamos. Y terminé cantando, una cosa llevó a la otra, el grupo de alabanza de la iglesia me invitó, mira, ¿por qué no cantas con nosotros? Y me volví loco. Me
1: Ay, qué
0: volví loco y
1: hermoso.
0: a partir de ahí no me detuve.
1: Qué lindo, qué lindo. Bueno, Lester, y años después, Dios te da la oportunidad de tener una producción que hoy vamos a
0: Sí,
1: conocer acá. Hoy vamos
0: sí.
1: a conocer tres de las canciones y sé que vienen más de camino y
0: Sí.
1: cuando vengan también las vamos a querer conocer.
0: Buenísimo.
1: ¿Cómo inicia este proceso? Y también contanos parte de ese testimonio de cómo el Señor empieza a abrir puertas, porque
0: Sí.
1: cuando yo escuché, vi un video tuyo en YouTube, me sentí muy contenta, te lo digo corazón, muy
0: Gracias.
1: orgullosa de ver cómo el Señor te ha honrado y que yo creo que de verdad el Señor conoce los deseos de nuestro corazón y Él se encarga de abrir puertas,
0: Totalmente.
1: porque muchas veces creo que muchas personas tienen muchos anhelos, ¿verdad? No siempre las intenciones son las mismas,
0: Sí.
1: ¿verdad? O no siempre están
0: Sí.
1: alineadas, son correctas. Y es tan hermoso ver cuando Dios abre puertas que uno ni siquiera se imagina,
0: Totalmente.
1: ¿verdad? ¿Cómo fue ese proceso? Primero, ¿cómo se siembra el gusanito
0: ¿Cómo?
1: de sacar tu producción?
0: Sí,
1: Y
0: sí.
1: luego contanos cómo el Señor empieza a abrir puertas.
0: Ok, eso puede ser, quizás hubo momentos puntuales que puedas recordar. Mi cuñada y mi esposa hace 15, 16 años atrás, fundaron un ministerio llamado SOS Maestros, donde capacitan a maestros de escuela dominical y ven por la necesidad real de cuidar a los niños.

0: a la población menor de edad. Y resulta que ya venía yo masticando algunas ideas, algunas letras, y mi esposa, novia en aquel momento, me decía: mira, esas canciones no hacen nada en tu computadora. Y yo, sí, ¿verdad? Y empecé a desarrollar un poquito algunas ideas, y ya me reúno con el equipo de trabajo de SOS. Y una de las cosas es trabajar con significado completo. ¿A qué me refiero? Que si la bienvenida tiene un... si hay un tema, la bienvenida debe obedecer ese tema, los cantos, el material, todo tiene una enseñanza principal. Y me dijeron: ¿por qué no escribes una canción para esto? Y yo, ok, listo. Y era amor extremo y conocer a Dios de una manera fuerte y muy vívida. Y terminé haciendo 5 cantos para niños. El siguiente año hice otros 5 cantos. Y el tercer año, y así hasta llegar a hacer 6 proyectos de música infantil. Han pasado, estamos hablando que unos 6, 7 años sirviendo a la población infantil, a maestros de escuela dominical, a pastores, a líderes. Y esa fue mi escuela, ¿verdad? Por supuesto, pues asistí a congresos de alabanza y adoración con, qué sé yo, con Danilo Montero, con Marcos Witt. Y yo creí que eso iba a ser para mí, la música infantil, porque en realidad ver a los niños adorar con un corazón tan puro me transformó la vida. Y yo dije: bueno, yo creo que Dios me quiere acá, ¿verdad? Y bueno, pues uno de los miembros del equipo del staff de SOS lo llaman para trabajar a un equipo muy grande, a una franquicia llamada Resurrection en Costa Rica. Ellos llevan más de 35 años haciendo eventos para jóvenes cada año en Pigeon Forge, Tennessee. Ellos reúnen por ahí de unas 6.000, 7.000 personas, bueno, jóvenes todos. Y dije: bueno, ¿conoces a alguien que pudiera dirigir aquí en Costa Rica el primer evento de acá? Y dije: sí, claro, yo puedo hacer eso. Y bueno, pues se me ocurrió lo mismo. Bueno, si querés, hago un tema para el evento. Y de ahí viene Dios de Amor, de hecho. Escribí la canción y el evento. Y recuerdo que en un tiempo devocional, como estábamos previo a empezar, te comentaba, veo a un productor. Que no sabía que era un productor en ese momento, levantar las manos, verlo tocado, muy, muy tocado por Dios, y no se me acercaba, ¿verdad? Hubo 2, 3 leves interacciones, y ya vi, se viene el evento grande, ¿verdad? En San Carlos, y Dios se manifestó tan lindo. Dios de Amor fue cantado por cientos de jóvenes, gritado. Y fue tan hermoso. Y de hecho tuve la oportunidad de dirigir la adoración con Elena Witt, que fue una de las invitadas junto con su esposo Harold. Y estuvimos compartiendo. Y luego de eso se me acerca este señor, se llama Bruce Adams. Y me dice: he estado orando por 20 años por conocer a una persona como vos para poder ayudar a levantar lo que Dios está haciendo. Y mira, Stephanie, a mí se me bajaban las lágrimas por las mejillas porque yo decía: yo no puedo creer que esto esté sucediendo. Y me dice: ¿tenés canciones? Y yo: por supuesto, tengo varias por allá. Y me dice: bueno, vamos a grabar estados. Ahí tengo un estudio, tengo a mi equipo, y él es un productor así de mega producciones impresionantes. Y tu servidor yendo allá, ¿verdad? No lo podía creer, pero creí que iba a ser el momento ya para allá, pero se vino pandemia. Tuve que esperar 2 años para que eso se diera. Entonces me dio chance de pulir un poquito las letras, me dio chance de un poquito de, qué sé yo, practicar. Y los tiempos de Dios, ¿verdad?
1: Ay, qué
0: Que
1: lindo.
0: tenía que esperar en el crisol de su paciencia, pero funcionó. Pasaron los 2 años, 2 años y medio, volamos para allá. Y me recibieron los músicos, no tienes idea el pánico escénico que tenía yo en una sala pequeñita con tan pocas personas y tan profesionales, y yo, ¿qué estoy haciendo aquí? Y resulta que pudimos grabar los temas y empezamos a lanzarlos. Salió la parte 1, que es la que está en todas las plataformas, donde ahí destaco, pues, Ava, que es toda una historia, porque crecí sin papá. Entonces, Dios me puso más adelante a mi padrastro, que cuando entendí que era mi papá lo perdí, entonces ahí pude escribir esa canción y es parte del catálogo también que hice para los chicos de SOS. Y fue así como se dio, pero te estoy resumiendo quizás 15 años
1: Wow,
0: de
1: de todo un
0: escuela, de un
1: proceso.
0: proceso que Dios hizo.
1: Sí. Qué lindo les, porque cuando escuchamos todo eso, íbamos a ir precisamente a escuchar esta primera canción, Ava, pero cuando te escucho y pienso en toda esta historia que me impactó tu testimonio por eso en gran manera, porque muchas veces hay oraciones que solamente Dios las conoce, hay anhelos que solamente el Señor conoce y que todo pareciera muy, ¿verdad? Como muy imposible.
0: Sí.
1: ¿Verdad? Imaginemos cuántas probabilidades hay de que venga una persona de afuera de nuestro país que tiene el recurso, que tiene todo, o sea, no solamente el recurso económico, sino pensemos el recurso en equipo y que quiere apoyar, invertir para dar esta posibilidad. O sea, eso es
0: Es
1: como
0: un
1: de una
0: milagro. Es de, sí,
1: novela.
0: es de película
1: Sí.
0: del que encontró. Es que de verdad, sí es uno en un millón, porque eso no sucede siempre
1: No.
0: y no es a cualquiera. Y yo no quiero pensar que soy una persona sobresaliente. Definitivamente la misericordia de Dios que puso a la persona correcta en el momento correcto. Y bueno, pues así es Dios de lindo, como decías, que sobrepasa más allá de lo que pensamos e imaginamos, de uno de los lemas de mi vida.
1: Qué
0: Y
1: lindo.
0: pues con todo el amor y cariño, pues lo hago y ahora feliz.
1: Claro, yo creo que esto nos inspira a todos aquellos que estamos esperando en alguna área de nuestra vida alguna respuesta, en el tema que sea.
0: Sí.
1: Ese es el Dios que tenemos, un Dios que sorprende, un Dios que hace camino donde no hay nada
0: Así
1: y
0: es.
1: un Dios que mueve sus piezas como a él le place, ¿verdad?
0: Claro.
1: Qué lindo eso. Esta primera canción, inicias este proyecto con Ava. Bueno, ahorita nos
0: Abba.
1: contabas un poquito, pero ¿de qué trataba? Contanos.
0: Bueno, Abba, es una oración cantada que se puede convertir bien en un canto de adoración congregacional que ya he tenido la oportunidad de dirigir en algunas congregaciones. Es entender que podemos entrar al trono de la gracia sin miedos y sin ningún tipo de pena, ¿verdad? Entonces, cuando yo encontré a Dios como papá, cuando entendí que Él me iba a abrazar y llenar todos esos aspectos de vida, perdí a mi padrastro. Entonces, veo claramente a Dios diciendo, mira, Les, yo te quiero todo. Quiero tu corazón, quiero tu mente, tu alma. Y yo dije, te acepto. Cuando yo creí que había aceptado a Cristo a los 5 o 6 años, realmente llega un punto donde la legalidad viene a tocarte la puerta y decir, bueno, me entregaste tu vida a tal hora, a tal día. Y sentí claramente que Dios me dijo, bueno, yo quiero ser tu todo, quiero ser no solo tu salvador, sino quiero ser tu papá. Y a partir de ahí, amargamente lloré, pero fue sacar ese veneno del alma, del corazón, y quedó plasmado en una canción. Que cualquier persona que pueda sentir esa orfandad, ese espíritu de orfandad, pueda decir, no, no, yo tengo a mi Padre, que no solo creó el cielo y la tierra, sino que le puedo adorar, que Él me dice, vení al trono de mi gracia. Además es un rey. Entonces, eso es lo que queda plasmado. Y también, desde lo más sencillo, si les tienes miedos a la oscuridad, bueno, conmigo estás. Si tengo miedo, Señor, yo te puedo decir Abba Padre, ¿verdad? Es como decir, abrázame, alzame, consentime. Y ese grito de adoración es prácticamente Abba.
1: Ay, qué hermoso. Bueno, vamos a escuchar esta primer canción, así que les presentanos
0: Abba. Bueno, amigos, amigas, quiero que disfruten muchísimo de Abba. Aprendan a entender que Dios está ahí como Padre y adoremos juntos con esto.

0: Continuamos acá en tu programa Interfaz. Gracias por estar con nosotros. Hoy estamos conversando con Lester Guevara, quien es cantautor nacional y nos está presentando su producción. Y estamos disfrutando de esta música que definitivamente ha nacido del corazón de Dios. Les escuchamos esta primer canción, Ava, que como nos contabas también y la escuchamos hermosa su letra, qué lindo que es poder encontrar esa paternidad de Dios, ¿verdad? Y retomando un poco lo que nos decías ahora, yo creo que hay mucho espíritu de orfandad en las personas, en las iglesias inclusive, y nos cuesta montones poder conectar con este amor de Dios. Y ahora vamos a escuchar otra canción que va mucho en esta línea. ¿De qué manera y cómo el Señor empieza a sanar ese corazón en Lester, empieza a llenar esos vacíos, empieza, creo que también, a edificar el tema de la identidad?
1: Sí, de hecho, qué dicha que dijiste esa palabra, porque la identidad es quizá la más atacada en la estrategia del enemigo contra nosotros, los hijos de Dios. Yo fui parte de esa estadística de crecer sin papá y pareciera que no pasa nada. A pesar de crecer en un hogar de mucho amor, de que mamá se encarga, de que sos más unido quizás a tus hermanos y Dios pone esos injertos en otras personas. Pero si no está bien direccionado, vamos a crecer con carencias, y yo no fui excepción a esa regla, porque cuando llega un punto de madurez emocional según la edad socialmente, te das cuenta de que, en mi caso, yo me di cuenta que no sabía, mira, esto suena hasta vergonzoso, pero es gracioso, llega un punto donde no sabes como hombre cortejar a una mujer, porque no tenés el ejemplo de papá cortejando a tu mamá. No sabes tener citas, no sabes tratar a una dama, no sabes convivir con chicas, o de repente carece de esa dulzura y de esa ternura que Jesucristo sí tuvo, que lo vemos a lo largo de su vida en las escrituras. Y cuando te das cuenta que en esencia no estás ejerciendo tu hombría como debería de ser, según la palabra, según la palabra de Dios y según como Cristo nos enseña, pues pegas contra una pared. Y pegué, y muy fuerte. Esa es la realidad. Y tuve que recablear, tuve que recalibrar mis pensamientos, cambiar mis sistemas de creencias, llorar mucho, exponer y desnudar mi corazón ante profesionales. Y llegar a un punto donde este profesional me decía, mira Les, es que tenés tantos años de vivir de cierta manera que no vas a cambiarlo en una semana.
0: Claro.
1: Entonces, deja que el Espíritu Santo te toque, que fluya en tu corazón y llénate de la palabra de Dios y vas a ver. Y otra vez la paciencia, ¿verdad? Entonces, ok, vamos a hacerlo. Y pues gracias a Dios, las personas a mi alrededor me tuvieron la paciencia suficiente, pero eso se convirtió en una fortaleza que antes fue una debilidad, y ahora puedo compartir y ayudar a muchos chicos. Me he reunido centenares de veces con muchachos con esa misma problemática, y básicamente es un proceso que tenés que, no hay cambios y no hay ganas de cambiar. Y si estás con Cristo, y si orás, y si ves las verdades y quién sos vos en la palabra de Dios, pues cambia totalmente.
0: Qué hermoso, qué lindo Lester, porque vamos a ver, cuando uno escucha a alguien así como vos y ve los videos, que por cierto les invito para que vayan, ¿cómo estás en YouTube también?
1: Les Guevara.
0: Ok, en redes sociales, en YouTube, Les Guevara.
1: Y en las plataformas de música, en cualquiera.
0: Excelente, en Spotify, sí. Y todo.
1: Sí.
0: ¿Verdad? Cuando uno escucha a alguien y uno ve tu trayectoria, uno podría decir, bueno, tal vez no ha pasado por tanto, ¿verdad? Pero qué lindo saber que Dios todo lo usa para nuestro bien, como sí, dice su palabra.
1: Así es.
0: Para que podamos ser testimonio y especialmente para los caballeros, ¿verdad? Que sí, muchas veces no se habla ese tema, no se reconoce. Quizás en el tema de las mujeres es mucho más abierto y conocido.
1: Sí.
0: Pero el cómo impacta la ausencia de un padre, la masculinidad de un hombre,
1: totalmente,
0: su seguridad, su identidad, ¿verdad? Creo que es muy relevante y de mucho rescatar.
1: Sí.
0: Bueno, en tu caso, además, también parte de toda esta, de todo ese hermoso testimonio, Les, sos, me gusta mucho cuando también esta faceta cantautor, ¿verdad?
1: Ajá.
0: Porque muchas son, pues sí, tienen la habilidad y el don del canto y demás, pero en tu caso tenés esta habilidad y ese don precioso que Dios te regaló
1: de escribir
0: las propias canciones.
1: Sí.
0: ¿Cómo ha sido ese proceso?
1: Bueno, ha sido bellísimo, bellísimo. Vi a mi hermano mayor, a quien le envío un saludo enorme, a José Guevara, porque a él lo vi desde que tengo conocimiento escribiendo canciones con su guitarra, a mi abuelo. Entonces fue un modelo a seguir por parte de ellos. Cuando de repente creo que por ahí de los 12, 13 años escribí mi primera canción. Bueno, fue un garabato, por así decirlo, que me daría pena y casi ni recuerdo, seguro lo bloqueé. Y pues a lo largo sí he tenido, pues, qué sé yo, talleres de composición. Estudié un tiempo en la Universidad Nacional la carrera de música y pude relacionarme con muchos amigos muy profesionales, muy buenos, que he visto y me han ayudado, ¿verdad? Por ejemplo, tengo un amigo en New Jersey, Rick Matamoros, que también hace una música preciosa, que le mando un saludo. Y hemos podido recalibrar un poquito y tener feedback y todas estas cuestiones. Que si no hubiera tenido un proceso de sanidad, no hubiera entendido los feedbacks, por cierto. Y nada, fue un proceso que se me da muy natural. He buscado la manera de hacerlo bien hecho, profesional, auditable, por así decirlo, con profesionales. Y pues siempre estoy con las ganas de seguir mejorando.
0: Qué bueno.
1: Pero hasta el momento, pues Dios ha sido el que como que me agarra la mano y me sopla al oído lo que hay que hacer y las melodías. Y en eso sí soy muy exigente de que quede bien hecho.
0: Claro, la calidad. Me gusta mucho eso que mencionas, porque a veces podríamos, o hay una tendencia de las personas de creer que, okay, como esta frase, y sé que es cierto, pero, ¿verdad? Es como que tienes verdades ocultas, Dios proveerá, Dios hará, Dios abrirá puertas.
1: Sí.
0: Pero también es responsabilidad nuestra la capacitación, el profesionalismo,
1: así
0: ¿verdad?
1: Es.
0: Yo creo que hoy hay muchas personas, y también me gustaría mucho que le lances un mensaje de motivación, pero también exhortación en esta parte a todos aquellos músicos, ¿verdad? Que quieren hacer música, que quieren grabar sus canciones, que quieren crecer, porque bueno, yo no soy parte de este tipo de ministerios, porque obviamente no es mi don, no toco ni las maracas ni canto, pero muchas veces he escuchado, no sé si en modo de broma, ¿verdad? Que tal vez la gente no estudia las canciones, que no ensaya lo suficiente, que llegan tarde a los ensayos, que, o sea, bueno, vos sabrás más de eso que yo, pero lo que yo he escuchado, ¿verdad? De afuera.
1: Entonces,
0: muchas veces tal vez no nos tomamos tan en serio lo que es no solamente nuestro servicio al Señor, el cual debe ser de excelencia, sino también el tema de capacitación, el tema de estudiar, el tema de prepararse, el tema de realmente ser serios en esto. Para darle lo mejor a Dios, porque sí, tal vez tenemos el don natural, que Dios nos lo dio como un regalo, pero es nuestra responsabilidad, creo yo, de potencializarlo, profesionalizarlo, sin perder esa presencia de Dios, esa unción que es tan importante, pero sí tomar responsabilidad.
1: Sí, me vienen tantos datos a mi mente con lo que estás diciendo y tantos recuerdos. Sí, definitivamente, bíblicamente me recuerdo con la parábola de los talentos. Bueno, a mí me dio cierto límite y a otro le dio, pues quizás aparentemente ante nuestros ojos más, o a otro menos. Pero a todos Dios nos dio. Y Dios nos enseña, Jesucristo nos enseña ahí que tenemos que trabajarlo, que tenemos que ser responsables. Hay un pastor que me encanta, don Alejandro Castro, dice que el carácter mantiene las puertas abiertas.
0: Es cierto.
1: Entonces, sí, Dios da, Dios da la provisión, da las habilidades, los talentos y bien, pero es tu responsabilidad darlo a crecer al 100 por 1, porque los dones y talentos, volvemos a Corintios 12 y Romanos 12, es para el servicio de la iglesia.
0: Correcto.
1: Y yo no puedo servir a una población si yo no me he capacitado lo suficiente, ¿verdad? Pues a la hora de competir musicalmente también, ¿por qué no? O sea, hay mucha música que muchos ministros se minimizan o se frustran porque dicen, ¿por qué? Es que de repente hay un proceso en tu corazón que evidencia algo que está ahí, que no es meramente la capacidad vocal o la pericia, sino que Dios está tratando el corazón, ¿verdad? Entonces, si estás dispuesto a capacitarte, como dice Pablo, yo no creo que lo he alcanzado todo, sino prosigo hacia la meta. Y capacitarse es importante. Espero que me estén escuchando algunos músicos y hermanos ministros. Hay que ensayar. Como decía
0: por favor.
1: Como decía mi profesor en la Universidad Nacional, me decía, Lester, hay que estudiar. Hay que profesionalizarse lo más posible. Uh-huh. Y codearse con las personas que te intimiden profesionalmente al punto de decir, estoy presionado, pero tengo que sacar la tarea. Entonces, es importante porque es una responsabilidad bíblica multiplicar los dones. Es una uh-huh. responsabilidad ética porque eso muestra tu carácter o no. Uh-huh. Entonces, querido amigo, director uh-huh. de alabanza músico, no expongas tu carácter o falta de carácter por no ensayar. Uh-huh. De repente el diablo también con vagancia, con mediocridad de repente. Entonces, sí, o sea, yo me he esforzado mucho y yo sé que Dios abre las puertas cuando Él cree.
0: Correcto.
1: Pero sí, definitivamente tenemos que trabajar.
0: Sí, claro, y fuerte. Que sí. Como decían los viejitos, a Dios rogando y con el mazo dando.
1: Eso.
0: No la Biblia, los viejitos. Ok, Les, ahora vamos a escuchar esta segunda canción que dice Dios de amor. Contanos un poquito antes de escucharla sobre esta canción.
1: Bueno, es un viaje. Después de entender que Dios es mi padre y uh-huh. que yo puedo llegar a su presencia, entendí que Él es un Dios de amor. Es un Dios digno de alabar. Es una canción 100% congregacional que ojalá les guste y puedan utilizarla como herramienta para alabar al Señor. Y es eso, expresar la adoración, expresar lo que Él es. Y hay una parte que dice que yo te cantaría por los siglos. Y eso me mueve a pensar en nuestro futuro, adorándole al Señor por la eternidad en el cielo cuando estemos allá con Él. ¿Y por qué no empezar desde ya?
0: Así es. Bueno, vamos a escuchar esta canción, Dios de Amor, de Lester Guevara. Ya venimos con más de Interfaz.

0: Estamos acá en tu programa Interfaz. Gracias por estar con nosotros acá por Live FM 895. Soy Estefany Campos y hoy estamos conversando con Lester Guevara, cantautor nacional, ministro de adoración, con quien hemos estado escuchando y hablando sobre sus producciones. Ya escuchamos Ava, acabamos de escuchar esta segunda canción, Dios de Amor. Les, ¿cómo impacta y cómo impactó tu vida y cómo ha impactado también todo este proceso hermoso que has tenido de ver cómo el Señor, y ahora que te escuchaba, pensaba en cómo Dios ha venido en el camino sorprendiéndote y poniendo sí. personas idóneas en el momento Ajá. adecuado?
1: Así es.
0: ¿Verdad? Has hecho tu parte, como lo mencionábamos anteriormente, te has preparado, has estudiado. Dios ha hecho la suya, te ha sorprendido, te ha respaldado
1: sí.
0: con gente de muy alto nivel, de calidad y bueno, bendito Dios por eso. ¿Cómo ha impactado tu vida y la vida de las personas con esta verdad de Dios de amor?
1: Wow, tan solo el hecho de ser agradecido por todo lo que tengo. Cuando veo que tengo los recursos para estar aquí hoy, puedo entender que puedo tener los recursos para estar, no sé, en otras, no sé, ubicaciones con más responsabilidad de repente. Pero entender que tengo un corazón agradecido, eso me va a ayudar a ver ese amor de Dios en todo. Y cuando yo le agradezco a Dios, empiezo mi proceso de alabanza y adoración. Yo le agradezco, es un ejercicio de humildad al corazón. Al alma, y yo le alabo porque él me ha bendecido, me ha dado su salvación eterna, y le adoro porque él es Dios, por uh-huh. su divinidad. Entonces, Dios de amor es ese proceso, ¿verdad? Señor, tú eres el Dios de amor, el que llena todo, al que se dobla toda rodilla en el cielo, en la tierra y debajo de la tierra. Entonces, quitémonos ese miedo de acercarnos a Dios, porque es dulce, es amoroso, es tierno. Quizás es porque yo lo veo así, porque lo necesitaba de esa manera.
0: Claro.
1: Y él se manifestó abundantemente de esa manera. Un Dios de amor que lo tiene todo.
0: Les, uno de los puntos importantes es qué fácil es entender cuando Dios me ama, el Abba Padre, cuando sí. todo está bien. Pero cuando las cosas no van bien, ¿verdad? Uh-huh. Y aquí la pregunta es, ¿cómo adorar en espíritu y en verdad? ¿Y qué te ha enseñado el Señor a vos? ¿Cómo adorar cuando las cosas no están bien? Cuando uh-huh. nos cuesta, uh-huh. ¿verdad? La Biblia habla de sí. sacrificio, adoración, de alabanza.
1: Sí.
0: ¿Cómo adorar a Dios? Porque hoy quizás hay personas que nos están escuchando y dicen, ¡ay, qué bonito, sí, esa historia, las canciones! Uh-huh, uh-huh. Pero hoy no tengo ganas de nada, no tengo ganas ni de orar, sí. no tengo ganas de leer la Biblia, no tengo ganas de nada. ¿Cómo mantener nuestra adoración a Dios y nuestro amor a Dios cuando las cosas no están bien?
1: Es que entendamos que Dios sigue siendo Dios a partir de del... A ver, yo no le adoro a Dios porque me siento bien.
0: Uh-huh.
1: Yo no alabo a Dios porque me siento mal o bien. A ver, de hecho, alabar es mi respuesta activa por lo que Él ha hecho por mí. Entonces, uh-huh. quizás la gente se queda en la alabanza,
0: uh-huh.
1: ¿verdad? Ok, tengo un nuevo trabajo, me sanó, qué sé yo, me contestó una oración y yo le alabo, por supuesto. Y es válido adorar a Dios, alabar a Dios. En esos momentos, pero cuando yo entiendo que Dios sigue siendo Dios y sigue siendo el Rey, ¿verdad? Nuestros líderes son líderes todo el tiempo, entonces merecen respeto.
0: Mm-hmm.
1: Nuestras autoridades son autoridades todo el tiempo, merecen respeto. ¿Por qué no Dios, que es nuestro
0: claro.
1: Rey,
0: mm-hmm.
1: nuestro Creador, entonces, y nuestro Salvador? Le debemos nuestra vida.
0: Mm-hmm.
1: Cuando te decía, cuando tenemos este proceso, esa es mi ruta. Y si lo ves congregacionalmente, a nivel personal, a nivel de familia, es lo mismo. Yo tengo un corazón agradecido. Le agradezco, Señor, gracias por esto. Gracias por quitarme esto de repente.
0: Uh-huh.
1: Porque agradecemos cuando hay, pero también cuando no hay. Porque ahí está el Señor trabajando nuestro carácter.
0: Uh-huh.
1: Que recuerden, el carácter mantiene las puertas abiertas.
0: Uh-huh.
1: Entonces, a la larga, es ese papá que sabe y ve el cuadro completo. Le alabo porque Él me quita y da. Sea siempre el Señor exaltado.
0: Uh-huh.
1: Y le adoro porque es Dios. Entonces es una disciplina. La adoración es una disciplina como comer bien,
0: uh-huh.
1: como dormir bien, como hacer ejercicios, como hidratarse bien. Entonces, si querés hacer la adoración transaccional, no va a funcionar.
0: Uh-huh. Sí.
1: Entonces la adoración es un estilo de vida.
0: Es cierto.
1: Y tengo que vivirlo como tal.
0: Uh-huh.
1: Pero cuando yo quiero orar, adorar para que el Señor me dé, es como diezmar, ¿verdad? U ofrendar.
0: Uh-huh.
1: Voy a darle porque estoy esperando esa, uh-huh, esa retribución. Pues puede ser si estás empezando, pero uh-huh, un hijo de Dios maduro entiende que la adoración no es transaccional, que Dios sigue siendo Dios, es rey, es tu amigo, sí, pero él es la más alta autoridad, la máxima autoridad. Entonces, lo que me ha servido en el proceso de adoración, en la ruta de adoración, es que la adoración es una disciplina espiritual.
0: Uh-huh.
1: Debo adorarlo cuando quiero, cuando no quiero, cuando siento, cuando no siento. Muchas de mis canciones han sido por, y perdón si vamos a decepcionar a muchos, por la disciplina de escribir casi diariamente.
0: Oh, wow.
1: Entonces, escribir siempre funciona, uh-huh, porque puede ser inclusive un mensaje profético que Dios te quiera dar en ese
0: Así
1: momento.
0: Es.
1: Al futuro. Entonces, si no vemos lo que Dios está dándonos, esa nueva gracia y esa misericordia nueva, y no la escribís y no la palpás, Dios está constantemente en el Wi-Fi espiritual hablándote. Entonces,
0: uh-huh,
1: cuando lo ves de esa manera, entendés, ok, va, esto tiene un propósito, un porqué. Entonces, no voy a pecar en hacer la adoración transaccional.
0: Uy, qué hermoso, qué poderoso eso. Y bueno, ¿ves? Ahí está el secreto del día. Escriba todos los días, ore todos los días, lea todos los días.
1: Sí.
0: Son hábitos definitivamente que necesitamos incorporar en nuestra vida. Les vamos a escuchar tu tercera canción, Te Entronamos. Hablarnos un poquito de esta canción y me encantaría que nos regales ahí a capela alguna frase, algún párrafo, algo de lo que quieras compartirnos,
1: sí,
0: de tu canción.
1: Claro, es una canción de entrega, de adoración, porque Él es Dios, porque Él es Rey, para coronarlo, para entronarlo en nuestra vida completamente, integralmente. Y
0: adelante.
1: ¿Qué puede ser? Bueno, el coro puede ser de
0: el
1: repente.
0: El coro, muy bien.

0: Ay,
1: Ahí
0: qué hermoso,
1: está.
0: John. Ay, qué lindo. Muy bien. De verdad, definitivamente, Lester, pues que Dios te siga bendiciendo.
1: Amén,
0: ¿Y qué
1: amén.
0: viene? Contanos, porque yo sé que un hombre como vos y con todo lo que el Señor te ha dado y te seguirá dando, me imagino que vienen muchos más proyectos, más
1: Sí,
0: música.
1: sí. Sí, definitivamente viene muy pronto, quizás en unos dos, más de 3 meses, no creo. Viene una versión acústica de Te Entronamos que quedó lindísima
0: Qué
1: y
0: bueno.
1: viene con un videoclip en un estudio muy ameno, muy cercano. Luego viene una. ¿Qué más puedo decir? Vienen muchos.
0: Muy
1: A
0: bien.
1: ver, hay muchas canciones en pila
0: Qué lindo,
1: esperando.
0: claro.
1: Estoy en proceso de oración. Estoy con mi equipo de trabajo
0: Qué
1: viendo y
0: lindo.
1: seleccionando. Entonces, para no hacer spoiler del resto de las cosas que vienen, si viene muy pronto la versión acústica, Te Entronamos, que estoy
0: Qué
1: seguro que les va a
0: lindo.
1: gustar y ojalá puedan usarla en sus iglesias como una herramienta para adorar al
0: Claro
1: Señor.
0: que sí. Les recordarnos redes sociales, dónde te encuentran.
1: Sí.
0: Si alguna iglesia, alguna persona, algún grupo te quiere invitar a contar tu testimonio, que me
1: Sí.
0: parece espectacular, inclusive, y hago el énfasis con toda población, pero creo que los caballeros
1: Sí.
0: necesitan escuchar mucho ese testimonio tuyo. ¿Dónde te pueden encontrar para invitaciones a iglesias, para que lleves tu música?
1: Gracias. Sí, en redes sociales como Les Guevara, en Facebook, en Instagram también Les Guevara C, ¿verdad? Y pues ahí me van a encontrar, en todas las plataformas de música. Estoy como Les Guevara en Spotify, Amazon, en Apple Music y en YouTube. También, por favor, vayan para allá y hagan que el algoritmo lleve las canciones
0: Claro.
1: a todo el mundo y la gente pueda ser impactada por la esencia de Dios en las canciones ahí.
0: Muy bien. ¿Qué mensaje final le das a nuestra audiencia en esta hora?
1: Adoremos al Señor todo el tiempo, como estilo de vida, como disciplina. El carácter mantiene las puertas abiertas. El amor, siempre trabajemos con la premisa del amor, porque el amor nos ayuda a entender el contexto de otras personas y tenemos que reflejar el amor de Cristo.
0: Así es. Bueno, Les, pues ha sido un gusto conversar con vos. Que Dios te bendiga, te siga abriendo
1: Gracias.
0: puertas, te sorprenda.
1: Amén.
0: Y siempre aquí tendrás un espacio para compartir todo lo que el Señor te ha dado en la música
1: Gracias.
0: y en todos tus proyectos. Bendiciones para vos, tu esposa, tu familia
1: Amén.
0: y que Dios
1: Gracias.
0: siga respaldando todo lo que haces. Muchas gracias.
1: Gracias. Un abrazo. Gracias.
0: Gracias. Bueno, y gracias a vos que nos honraste con tu sintonía. Mi nombre es Stephanie Campos y te recuerdo, hoy hemos escuchado un testimonio hermoso de cómo el Señor abre puertas. Dios cumple. No solamente cumple los sueños de nuestro corazón, sino que cumple su propósito y su voluntad, que es lo más importante. A vos y a mí nos toca ser obedientes, estar siempre pegados a la vid, que es Él, para que podamos llevar mucho fruto, para, como dice la palabra, nuestro Padre sea glorificado a través de los frutos que por gracia podemos llevar a través de nuestra vida. En redes sociales me encuentras como Stephanie Campos Coach, que Dios te bendiga y estoy siempre para servirte con mis libros, con mis procesos de sesiones, para apoyarte también en tus procesos personales. Un gran abrazo y vamos a escuchar esta producción Te Entronamos de Lester Guevara acá por Live FM 895. Bendiciones.

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1: En mi Tiempo con Dios de hoy, Ezequiel capítulo 47, versos del 1 al 12. En el horizonte de la restauración, Ezequiel ya no mira el templo como un edificio que se mira desde lejos, sino como la morada de la gloria que significa. Tras el juicio, el luto y la advertencia solemne de que Dios no deja impune la rebelión, el profeta es llevado a un marco temporal y a una autoridad que no dependen del ánimo del pueblo. Dios habla en un año señalado, con medidas, orden y reverencia, como si el Señor quisiera enseñar que la restauración no es improvisación, sino obediencia. Por eso la visión de Ezequiel 40-48 no funciona como un consuelo barato. La casa de Dios se levanta después de que el corazón aprende a temer. El mismo Dios que humilló el orgullo de Egipto derribándolo ante la espada y que frenó la arrogancia de Gog, mostrando que ningún aliado puede resistir cuando él decide actuar, ahora vuelve a encaminar a su pueblo hacia una vida nueva. El mensaje espiritual entonces es doble. La historia del poder humano termina en Seol y la historia de la misericordia de Dios termina en vida que emana del santuario. El profeta observa con detalle la arquitectura, como quien

0: ni desde la estrategia militar, ni desde el poder económico, sino desde la presencia de Dios. Así como el juicio sobre Egipto reveló la fragilidad de la grandeza terrenal, el río revela la permanencia de la vida divina. Cuando Ezequiel es conducido al oriente, el lenguaje sugiere que la gracia de Dios no queda guardada, corre hacia la tierra, alcanza regiones, penetra condiciones. El texto no permite que la restauración se reduzca a lo personal. El río avanza y lo que era limitado se vuelve sanidad. Entonces aparece la progresión. El agua al principio llega a los tobillos. Ezequiel pasa por ella. Y esa primera etapa enseña que el Señor inicia con pequeños comienzos. Oración humilde, retorno sincero, fe que apenas empieza a caminar. Pero el río no se detiene. 1,000 codos más. Alcanza rodillas, otros 1,000 llega a los lomos y finalmente ya no se puede pasar sin nadar. La visión así describe un crecimiento espiritual real. Dios no solo da un primer paso, sino que conduce a una madurez donde el corazón deja de depender de su propia fuerza. En lugar de un cristianismo superficial, la visión exige una confianza más profunda, llegar hasta el punto donde uno ya no se sostiene por el propio control, sino por la corriente del Espíritu que proviene del santuario. Por eso el profeta no es un turista religioso, es un discípulo llevado a atravesar, a seguir, a perseverar. El hombre guía pregunta: ¿has visto, hijo de hombre? Esta frase rompe la contemplación pasiva. El profeta es atalaya, y si el atalaya calla, la responsabilidad pesa delante del Señor. La sangre es demandada con gravedad solemne. Aplicado al pueblo, significa que recibir visión sin obedecer es engañarse. La advertencia que antes el Señor exigió que fuera proclamada, ahora se convierte en llamado a responder. No basta con saber que Dios juzga, hay que caminar en consecuencia con arrepentimiento, sobriedad y vigilancia. Aquí entra también la misericordia. Dios no advertiría con tal seriedad si no fuera a tiempo de salvar, y el juicio no nace del placer en la destrucción, sino de la santidad que corrige. Cuando el río llega a la región de Arabá y entra en el mar, recibe sanidad, y al entrar, no solo al acercarse, se demuestra que la vida de Dios no se limita al borde, sino que entra en lo profundo de lo que está afectando. Hay muchos peces. Toda alma viviente que nade en estos ríos vivirá. Sin embargo, el texto mantiene sobriedad. Los pantanos y lagunas no serán eliminados por magia instantánea. Quedarán para salinas. Esta precisión enseña que la restauración de Dios no borra la realidad, sino que la reordena. Separa lo que produce vida de lo que produce corrupción. Purifica sin negar la tierra y transforma condiciones para que la vida vuelva a respirar. Luego aparecen los árboles frutales, cuyas hojas no caerán y cuyo fruto no faltará. La hoja será para medicina. Esto pinta un final de madurez. La vida que brota del templo no solo cura heridas, también conserva el fruto y sostiene una esperanza que no envejece. Así, en el marco universal del juicio divino, donde Egipto y Gog son derrotados como advertencia a las naciones, la visión de Ezequiel 40:48 concluye con una promesa. El poder humano pasa, la espada no asegura y la gloria terrenal cae, pero la presencia de Dios permanece y de ella nace vida creciente, profunda y sanadora. Por eso el llamado espiritual final es claro: vivir con sobriedad, no postergar la obediencia, confiar en la corriente del Señor y dejar que la misericordia no solo perdone, sino también corrija y santifique hasta producir fruto que permanezca. Si la atalaya debe advertir, también debe esperar con fe, porque el Dios que juzga tiene un propósito restaurador y su santidad mostrada en medio del juicio termina convirtiéndose en medicina para la historia. Soy el pastor Carlos Umaña. Seguimos aprendiendo de este hermoso libro profético de Ezequiel.
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0: 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Los talleres de reparación existen con el propósito de restaurar algo, cualquier cosa, a sus condiciones normales de funcionamiento. Mire, cuando algo se ha deteriorado o está a punto de echarse a perder, es necesario de manera urgente arreglarlo, pasarlo por el taller de restauración. Lo hacemos con los muebles, con el vehículo, se hace con las obras de arte y hasta con las mismas edificaciones. Los pasamos por manos expertas con el propósito de recuperar. Soy Rodrigo Riaño del Castillo. ¿Y sabe algo? No solo las cosas se deben pasar por las manos expertas de un restaurador. También lo deberíamos hacer con nuestra propia vida. Mire, cuando nos encontremos desanimados, cuando pasemos por duras pruebas, cuando hayamos caído o experimentado algún fracaso, o cuando sintamos que algo no está funcionando como debe ser, sin dilaciones, acerquémonos a nuestro taller de restauración. Mateo, capítulo 11, verso 28, dice que siempre que vivamos angustiados, que siempre que vivamos preocupados, lo busquemos a Él, porque Él, Dios, está dispuesto a darnos el descanso que necesitamos. Mire, mi amiga y mi amigo, no tenemos por qué andar por la vida rotos, sabiendo que Dios está dispuesto a repararnos. Mire, Dios, a través del profeta Jeremías, en el capítulo 18, del verso 1 al verso 6, le dice a su pueblo que ellos están en las manos de Dios, así como el barro está en las manos del alfarero. Y luego empieza Dios a hacer una comparación hermosa entre el barro, el alfarero y él y su pueblo. Y les dice a Dios que si por alguna razón la vasija que está haciendo el alfarero se echa a perder, que el alfarero no tenía ningún inconveniente con tomar los pedazos de barro, echarlos de nuevo al torno y hacer de nuevo la vasija. El alfarero no desechó el barro que se había echado a perder. Ese mismo barro lo tomó, lo limpió, lo purificó y lo trabajó para hacer algo nuevo, algo diferente. Y luego le dice Dios a su pueblo: eso es lo mismo que estoy dispuesto a hacer por ustedes. Puede que lentamente nos hayamos ido apartando del propósito original de Dios para nuestra vida, pero Dios está dispuesto a recoger los pedazos y hacernos de nuevo, porque Él es el restaurador por excelencia. Le repito, mi amiga y mi amigo, no debemos andar por la vida rotos, deshechos, sabiendo que el Dios que tenemos es un Dios que restaura, que está dispuesto a trabajar en cada uno de nosotros. Puede que nos hayamos equivocado, puede que hayamos fracasado muchas veces en la vida, puede que le hayamos fallado a Dios muchas veces, pero Dios conoce nuestro corazón. El Salmo capítulo 103 dice que Dios conoce nuestra condición, que Dios sabe que somos pecadores, que Él se acuerda de que somos polvo. Dios nunca nos abandona. Somos nosotros los que nos salimos de sus manos. Por eso la invitación hoy es para hacer lo que dice Mateo 11:28, que lo busquemos a Él, que si estamos angustiados, cargados y preocupados, lo busquemos a Él. Es el trabajo nuestro buscarlo, y Dios estará dispuesto a darnos el descanso que necesitamos. Pongamos nuestra vida, nuestros problemas, nuestras dificultades, nuestras debilidades, nuestros afanes, nuestras luchas en las manos del mejor restaurador humano del mundo, que es Dios. Dejémonos moldear por Él. Señor, te damos gracias por cada persona que se une con nosotros en este devocional, en esta oración. Señor, gracias porque hemos aprendido el día de hoy que tú eres nuestro restaurador. Hoy somos conscientes que no debemos andar por la vida con preocupaciones, rotos, deshechos, porque tú estás dispuesto a tomarnos en tus brazos y repararnos, sanarnos, porque tú eres un Padre bueno, porque tú eres un Padre de misericordia, porque tú eres un Padre que está dispuesto a consolar a sus hijos. Señor, hoy oro por aquellos que sienten que su vida está deshecha. Señor, yo te pido que tú los levantes. Gracias, Señor, porque tú no nos abandonas. Porque ese barro, esa vida que se ha echado a perder, tú la tomas en tus manos. Y con ese mismo barro, con esa misma vida, vuelves a hacer algo nuevo. Hoy oramos, Señor, por aquellos que sienten su alma rota por alguna desilusión amorosa, por algún problema sentimental, por alguna enfermedad, por alguna situación difícil, por alguna prueba que están viviendo, Señor. Hoy oro para que los fortalezcas. Hoy oro para que les ayudes, Señor. Hoy oro para que ellos tengan la convicción, la certeza que en ti podemos encontrar ese descanso que nuestra alma necesita. Hoy oro, Dios, pidiendo que tú restaures la vida de cada oyente. Hoy, Cristo Jesús, abrimos nuestro corazón ante ti y te reconocemos como nuestro Dios, como nuestro Señor y como nuestro Salvador.
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1: Prefiero cuidar la puerta, la entrada de la casa de mi Dios, que habitar entre los impíos. Salmos 84:10. David era un rey cuando dijo eso. Y no es un tema menor, porque uno dice, bueno, ¿quién no quisiera dejar su trabajo secular y que Dios lo lleve a trabajar, como decimos siempre, full time para su obra, y aunque sea estar trabajando en el templo? Pero esto es un monarca, es un rey, es el rey de Israel el que dice esta declaración. Vale más, yo prefiero pasar un día en el patio tuyo que 1,000 días fuera del patio de Dios. Prefiero cuidar, insisto, dice David, la entrada de la casa de mi Dios que habitar entre los impíos. Yo siempre he mantenido la idea que un portero en la puerta correcta tiene más influencia que un rey en su trono. Siempre es así. Uno tiene que llevarse bien con el portero. De donde yo vengo, de las iglesias donde nacimos, el portero ocupaba un lugar muy importante. No había muchos sugieres, había un solo portero. No tendría sentido que habría más sugieres, puesto que éramos 20, 30 personas las que nos congregamos. Pero había un portero que se ocupaba que los niños no hiciéramos bulla, porque tampoco había escuela dominical. Entonces el portero era una mezcla de hermano en Cristo con soldado nazi, que caminaba entre los pasillos, entre las naves principales de la congregación. Y esos porteros tenían autoridad delegada de parte de los papis para que pudieran pellizcar, arrancar cabellos. Noten ustedes que recién ahora, a esta edad, me estoy dejando las patillas. Si ustedes miran fotos mías anteriores, yo nunca tuve patillas por el trauma que arrastro de la niñez, porque de acá me agarraban a mí. El portero hacía así y de la patilla me levantaba el desgraciado. Mis patitas hacían así, me tenía de las patillas. ¿Qué hacía la madre antes? ¿Ustedes se piensan que iban a decir lo voy a demandar? No, porque cobraba la madre también si la madre hablaba. Así que se cuide y sujete a su hijo, le decía mi mamá. Así que yo no solo me arrancaban la patilla, sino que en casa cobraba doble. La vieja me decía, y esto es por no prestar atención. Así que te entraba la palabra de Dios a través del fuego. Aprendías, qué escuela dominical, qué títere ni papes. Yo me decía, siéntese ahí. Y yo aprendí todo, hasta los libros de la Biblia. Yo encuentro Nahum en la Biblia, rápido. Y yo he estado en congregaciones, digo, busquen en Nahum. Y se ponen a reír diciendo, ay, este pastor es tan chistoso. No, está en la Biblia. Pero yo aprendí porque había porteros que se ocupaban de que todo pudiera fluir bien. Y luego uno se aparta del Señor, llega a la etapa de la adolescencia y descubre también que en los sitios bailables, en las discos, también uno tiene que llevarse bien con el portero. Porque si el portero no te deja entrar, tú no vas a entrar. Así que uno tiene que llegar con

a donde Dios nos quiere llevar. Mi pregunta es, ¿qué queremos? ¿Unción o gloria de Dios? ¿Bendiciones o cielos abiertos? En la vida, no hablo solo en la congregación, en la vida personal, en los negocios, en las familias. Cielos abiertos tipifican una bendición continua que nunca se acaba, que nunca termina. Tú dices, tengo el favor, tengo vientos de cola de parte del Señor y no vientos de frente. Nos pone por cabeza y no por cola, por encima y no por debajo, conforme la palabra de Deuteronomio. Pero yo creo que cuando nosotros buscamos solo la unción o la bendición de Dios y no su rostro y no su gloria, es un sustituto barato de lo que Dios podría darnos. De decir, Señor, yo quiero estar en tu presencia, como decía David, aunque sea rey. Yo no quiero una réplica barata, yo no quiero una imitación de lo real, yo quiero la real presencia de Dios. ¿Aún queremos la presencia de Dios real, genuina, maravillosa? ¿Alguien puede decirme amén? ¿Lo quieren de verdad? No queremos réplicas, a mí me molestan las réplicas. Uno dice, esto no es verdadero. En los tiempos, ya que estamos rememorando mi niñez, que no fue hace mucho, sino hace 2 décadas atrás, cuando yo era jovencito, la ropa que estaba de moda se llamaba Lacoste. ¿Conocen ustedes qué es un cocodrilito? Y debe ser una fortuna. Ese cocodrilo nunca llegó. El real nunca llegó a la Argentina. Entonces, en la televisión uno podía ver los magnates, la gente rica con el cocodrilito Lacoste. Así que ese era mi sueño, tener un cocodrilo. Una camiseta Lacoste. Yo dije, algún día voy a vestir de marca. Pues yo no tenía ni tenis de marca, ni zapatillas de marca. Nada era de marca. Eran marcados por mis hermanos que lo habían heredado hace 40 años atrás. ¿Se acuerdan que les conté? Yo soy el cuarto de 4 hermanos, obviamente el cuarto, el último. Y mi papá al principio se emocionó con el primer hijo y le compró ropa. El segundo perdió la emoción, el tercero ya no estaba emocionado y el cuarto dijo que agarre lo que quedó de los anteriores. Así que literalmente, a mí me preguntan si esto es verdad o estoy exagerando. Yo heredé el pantalón de mi hermano, que cuando yo nací, él ya tenía 32 años. Así que yo tenía que esperar para heredar los pantalones. Y mientras tanto usaba de mi hermano que tenía 8 y el otro que tenía 20 y tantos. Y así fui heredando. Literalmente los pantalones me los cortaban así y me los iban bajando a medida que yo pegaba el estirón. Vieron que los árboles, uno puede saber la edad de los árboles por las rayas. A mí las maestras nunca me preguntaban la edad, decían, no, 8 años. Heredé todo. Para mí tener un Lacoste, imagínense, era tener para un religioso la Thompson, la Biblia Thompson. Así que dije, yo quiero un Lacoste. Y me regalaron un tío que era padrino además mío, porque era hermano de mi mamá y había sido mi padrino de nacimiento. Él me regaló una camiseta Lacoste, pero a las dos lavadas, el cocodrilo hizo así y hizo así la nariz. Le dije, mamá, se me está saliendo el cocodrilo. Y me dice, eso se salen. Le digo, pero ¿de verdad? ¿Será verdadero? Sí, y no era un cocodrilo, no llegaba a cocodrilo, era un lagarto, porque después la cola hizo y se paró así hasta que se terminó cayendo. Ahí entré al mundo de las réplicas. Ahí me di cuenta de que no era real. Y a partir de ese momento me dije que no había mejor cosa que disfrutar de lo genuino, de lo original. ¿Cuántas veces Dios nos habló de no ser una copia al carbón de alguien más? De ser auténtico, con los defectos, con las virtudes, decir, este soy yo. Este es mi llamado, este es mi cableado interno, esta es mi identidad. Eso es lo mejor, lo que más atrae, subyuga de una persona es la autenticidad, la originalidad. Aunque esa originalidad a veces molesta, porque desde la cuna a la tumba todos nos presionan para que seamos iguales y terminamos siendo un cocodrilo que hace la naricita así y se levanta y no es el verdadero. Así que cuando leo las palabras de David, que él prefiere ser portero en vez de rey, me lleva a muchas conclusiones, entre las que me hace pensar que David cambiaría todo lo que tiene, su cetro, su poder, su ascendencia, ser comandante en jefe de las naciones de Israel, ser comandante en jefe de las Fuerzas Armadas de Israel, lo cambiaría por ser simplemente un portero, el cuidador, el sereno, decimos en algunos países. Y él sabe que si él es el cuidador, va a mantener la puerta abierta para que otros puedan entrar y disfrutar de la presencia de Dios.

0: Fue el modus operandi de David cuando construyó el tabernáculo. Él dijo, vamos a hacer un tabernáculo improvisado, solo cortinas, que todo el mundo pueda ver el arca, que todo el mundo pueda ver la llama que arde y que cualquiera que quiera cantar sepa que está abierto 24 horas, 7 días, 365 días al año. ¿Le hace acordar algo, sí o no? Que la gente pueda decir, tengo ganas de adorar a Dios, necesito consejería, y se acerque y esté abierto. Eso era el corazón de David. Abrir las puertas de manera generosa. Él de alguna forma oficiaba de portero, diciendo, yo voy a ser el facilitador para que todo el mundo pueda entrar a la presencia de Dios, porque insisto, un portero en la puerta correcta tiene más influencia que un rey en su trono. Un portero en la puerta correcta mantiene la puerta abierta para que otros puedan entrar. Kevin, que está en las cámaras, uno de nuestros hijos, el segundo, él tenía pánico de pequeño a los elevadores, porque tenía pánico no a los elevadores sino a quedarse solo dentro del elevador, que eso suele pasar. A veces los niños se apuran, uno se queda afuera y se fue el nene arriba. Padres han perdido niños así, maridos han perdido así algunas esposas y nunca lo han vuelto a ver. Así que yo le empecé a enseñar que no había problemas y yo me mantenía en la puerta. Yo le decía, ves, mientras que yo esté con un pie fuera y un pie dentro, no se va a cerrar la puerta. Y él empezó a entender de pequeño que no, nada podía salir mal si papá estaba en la puerta. Creo que eso es lo que David trata de expresar cuando dice, si yo estoy en la puerta, yo sé que otras personas van a poder conocer la presencia de Dios. A diferencia de otros sacerdotes, él lo abrió a todo mundo, para que todo el mundo pudiera danzar como él danzó, para que todo el mundo pudiera celebrar la presencia de Dios. Había una generosidad de reino en David, y eso lo hacía un hombre conforme al corazón de Dios. Ezequiel 22:30 dice, y busqué entre ellos, dice el Señor a través de Ezequiel, un hombre que hiciese vallado, que se pusiese en la puerta, y que se pusiese en la brecha, otra vez, delante de mí, a favor de la tierra, para que yo no la destruya, y no lo hallé. El Señor dice, yo todavía sigo buscando gente que construya tabernáculos sin velo, que mantenga la presencia de Dios. David la mantuvo por 36 años. Que mantengan la presencia de Dios todo el tiempo, para que la gente pueda acceder, para que otros puedan recibir, que ese vórtice nunca se cierre. ¿Están conmigo, sí o no? Ahora, ¿pueden cerrarse los cielos? Sí, pueden cerrarse los cielos. Si no tenemos una iglesia, una casa, un hogar que pueda soportar el peso de su gloria, el peso de su majestad. Decía un famoso autor que conoció a un hombre que tenía un desorden genético y que tenía un sobrepeso de modo tal que no podía sentarse en un avión ni comprando dos asientos. No podías ir al cine. Tenía un sobrepeso que obviamente lo estaba enfermando y llevándolo a la muerte. Y esto es lo que dijo este hombre en una declaración con dolor, con lágrimas, mientras que se lo decía a esos programas de televisión que observan sus operaciones, los cinturones gástricos y la manera que tienen de recuperarlo a la vida normal. Él dijo, cuando voy a la casa de mis amigos, muchas veces me quedo con el abrigo en la mano todo el tiempo y echo un vistazo a las sillas de la casa y pienso, no me voy a sentar en asientos que no soporten mi peso, no voy a pasar vergüenza otra vez. A veces miro si mis amigos, después de la última caída y la última silla que rompí en sus hogares, han añadido alguna silla o algún sillón que soporte mi peso. Y cuando veo que nada ha cambiado, busco cualquier excusa y me voy. Ni siquiera me quito el abrigo. Y cuando este hombre, este autor, cuenta la experiencia de este hombre con un desorden genético, siempre he tenido la paranoia de cuántas veces el Señor nos habrá visitado sin poder sentarse, sin poner su cabod, su peso de gloria. ¿En cuántas ocasiones él habrá pasado por la congregación y no se pudo quedar? Simplemente nos visitó. De allí la frase, tuvimos una visitación del Espíritu Santo. Y el Señor no visita su propia casa. La Biblia dice, el que habita al abrigo del Altísimo, no el que visita. Y si él habita, no debería venir como un ajeno, como un foráneo, como un inmigrante. Esta es su casa, este es su reino. Somos nosotros los que estamos visitando una vez a la semana la casa de Dios, porque esta es su casa, aquí está su presencia manifiesta. Él nos está esperando desde que llegas a este lugar, desde que entras, su peso, su gloria. ¿Cuántos dicen amén? Ahora, esta palabra va para los que dicen, ¿cómo hago para que todo el tiempo Dios esté conmigo? Para que la gloria de Dios no se me vaya. ¿Cómo hago para que los cielos permanezcan abiertos, para que siempre tenga su favor, a pesar de las crisis, a pesar de las pruebas? No son los médicos, no son las diagnosis médicas, no son los papeles del banco, no son los abogados, ni los jueces de migraciones los que deciden tu futuro. Tu futuro es definido por el Espíritu Santo. Alguien tiene que decir amén. Ahora, yo digo siempre, si el Señor viene a su iglesia y se siente honrado, no debería irse nunca. Y después se va con cada uno en nuestro corazón. Hablo de la presencia manifiesta. Yo sé que teológica y escrituralmente Dios está en todo sitio. Él es omnipresente. Pero no dice que su omnipresencia haga que su gloria se manifieste en un hotel de Las Vegas. Aunque Él está y observa todo. Ustedes quizá entren a un sitio en Las Vegas o en Nevada o en cualquier otro sitio y sientan la opresión en la atmósfera. Voy a iglesias a predicar en cualquier parte del mundo y no todos puedo sentir la atmósfera. Siento que Dios se pasea con su abrigo y dice, no encuentro un lugar donde sentar mi gloria. No encuentro gente que me adora en espíritu y en verdad. No encuentro corazones realmente interesados por mi rostro, como Moisés. Muéstrame tu gloria. Todos quieren mi mano. Como si esto fuera un multinivel donde la gente viene a ver qué puede conseguir. ¿Se quedará el Señor ahí? Yo estoy seguro que no. Uno tiene que sentirse honrado. A mí me encanta cuando alguien nos invita a su hogar y te saca lo que tiene. No es necesario que tenga riquezas, ni mucha comida. Simplemente te dice, tengo esto y también puedo preparar aquello. Y te da, te honra. En Miami hay una familia que nosotros conocemos donde en esa casa está toda la comida de Europa y América junta. Los Loguzzo de Miami. Cuando tú llegas, dice María Rosa Loguzzo, una gran amiga, yo sé que a Dante le gustan las tortillas, pero no las tortillas mexicanas, sino la que se hace con huevo y papa. ¿Qué nombre tiene en México? ¿Eh? Bueno, es...
1: ¡Tarta de papa!
0: ¿Tarta de papa? Torta, bueno, torta de papa. Yo me enteré que la torta de jamón era un sándwich cuando llegué acá. Toda la vida lo escuché al Chavo, nunca sabía lo que era. La cosa es, decía, torta de jamón. Le digo, ¿y cuándo le dan la torta? Siempre, porque para nosotros la torta es el pastel, para el argentino, ¿no? La cosa es que esta mujer me se levanta a la mañana y me hace esas tortas de papa, que yo le digo tortilla, así en cantidad industrial, 8 o 9. Y me las apila. Le digo, pero yo como 2 porciones, mujer, pero por si te da hambre, y te las llevas. Y te las envuelve como si fuera un perfume francés para que te las lleve a casa. Y luego, y si te dice pasta, y por si quieres también hay asado y corderito, te trae todo. Cuando salimos de ahí siempre salimos rodando y pidiendo misericordia por nuestro hígado. Pero siempre me he sentido en el asiento de honor. Cada vez que voy no siento que, ay, este vino a comer. Siempre siento que no saben qué hacer. Y estoy comiendo, dice, y preparé el cafecito y con chocolate y con... Yo sé que a algunos a esto le está haciendo mal. Dice, Satanás, te reprendo. Pero uno se siente honrado. Y un día le digo a María Rosa, que es una gran amiga, le digo, María Rosa, digo, ¿por qué tanto? Ya está, basta. Y dice, porque mi interés es que cuando la gente venga no quiera salir nunca de acá. Que no se quiera ir. Y literalmente se han hecho las 2 de la madrugada, las 3 de la madrugada, y no podíamos movernos de la descompostura y de las ganas de quedar. Pero nunca olvidaré la frase. Nunca olvidaré lo que dijo. A mí lo que me gusta es que la gente no quiera irse de nuestra casa. ¿Cuántas veces hemos adorado a Dios diciendo, Señor, no quiero que te vayas de mi casa? Dime qué más puedo hacer para que te quedes. Quédate conmigo en el auto, en la habitación, en el cuarto de baño, en la recámara, aquí en el templo. ¿Qué podríamos hacer para que te quedes? Nos corre el horario, las responsabilidades. Pero me encanta cuando uno siente que Dios no se quiere ir. Pero también me aterra cuando yo voy a un sitio donde percibo que el Señor ya se fue. Y me dice, pastor, quédese. Y yo tengo ganas de salir corriendo porque ¿para qué quedarme donde el Señor ya se fue? ¿Para qué quedarme un segundo más? Es horrible estar en sitio donde la gente no adora, donde la gente bosteza, donde miran el reloj y están pensando en la torta de papas. Me acostumbré a la habitación y no a la visitación del Espíritu. Porque Él no quiere visitarnos los fines de semana, Él quiere la custodia total de sus hijos. Y el Señor me dice que te diga, yo quiero estar de lunes a lunes contigo. Así que no puedes decirle padre los domingos y ser huérfano el resto de la semana. No puedes venir a buscar al Señor los domingos solamente y durante el sábado olvidarte. Ahora, recuerdo a David y digo, Señor, sí, esa tiene que ser nuestra oración, que nosotros... En la economía de Dios son muy escasos los porteros. Todos quieren ser rey, todos quieren ser ministros. Pero imagínense si dijéramos, yo quiero ser un portero, el que se pone así en la puerta del elevador y diga, vamos, entren, entren que hay lugar. Que seas un portero, un facilitador de la presencia de Dios para los demás. Dice la Biblia en 1 Samuel 2:30, yo honraré a los que me honran y a los que me desprecian serán tenidos en poco. Así funciona, es el principio. Recibes honra en proporción a la honra que le das a Él. La honra es la clave espiritual del reino. Por eso Dios dijo, David es un hombre conforme a mi corazón. Por eso la mujer que derramó el perfume caro que le costaba el salario de un año a cualquier trabajador produjo tanto enojo. Porque la gente que no está acostumbrada a honrar, la gente que no honra la presencia de Dios, que no le interesa tener cielos abiertos, es gente que se molesta cuando tú trabajas de portero y eres de bendición para otros. Y la Biblia narra que hay muchos de los discípulos que se enojaron y dijeron, pero qué desperdicio, podría haberse vendido por 300 denarios, haberse dado a los pobres, murmuraban contra ella. Y Dios, el Señor, dice en ese momento, ¿sabes lo que haremos? Que cualquier predicador de aquí, hasta que yo regrese, le voy a meter un mensaje obligado. Hay solo un mensaje que todos los predicadores en algún momento tenemos que predicar. Es el mensaje que Dios nos metió en el maletín. Un mensaje que estamos obligados. Dijo, de cierto digo que donde quiera que se predique el Evangelio, en todo el mundo se contará lo que esta mujer ha hecho para memoria de ella. O sea, Dios no, a lo mejor no te obliga a hablar de otra cosa, pero este es el mensaje que en algún momento tienes como materia obligada si eres predicador. Creo que el Señor nos preguntará, ¿hablaste en memoria de esta mujer? Dijo, nunca más. Me voy a olvidar y me ocuparé que el mundo no se olvide de la mujer que honra a Dios. Y cuando tú vienes a la iglesia y levantas las manos y adoras, el cielo declara, estás honrando al Señor porque le dice, entrego el corazón, la vida, el alma. El que a vosotros recibe, el que a vosotros lo honre, si te honran, dice el Señor, miren qué palabras maravillosas, que tiene que ver con ser portero y no rey. El que a ti te honra, me honra a mí, porque está honrando al que lo envió. El que honra a un profeta, recompensa de profeta va a recibir. El que honra a un justo, recompensa de justo recibirá. Cualquiera que honre a uno de estos pequeñitos, con un vaso de agua fría solamente, por cuanto es discípulo, de cierto os digo que no va a perder su recompensa. Ahora, ¿qué ocurre cuando no hay porteros? Y hay muchos que quieren ser rey, y nadie hace el trabajo de la honra. ¿Qué es la honra? Decir, aquí honramos la presencia de Dios. Por consecuencia, somos un canal para que tú seas bendecido. La Biblia habla de vasos de honra y vasos de deshonra. Los vasos de honra son platos, floreros, fuentes, sartenes, todo lo que honrosamente puede ponerse encima de una mesa. Los vasos de deshonra en el Antiguo Oriente son las basinicas, pelela, recipiente para ser número dos o número uno, que se ponían debajo de la cama. En el campo, mi papá me contaba que los baños están lejos por cuestiones de higiene, no hay cloaca, no hay sistemas sanitarios habilitados, por consecuencia el baño tiene que estar lejos para que puedan ir los peones, los trabajadores y también los dueños de casa. Y cuando uno va a quedarse en la casa de campo, una vez me pasó en el sur de la Argentina, en la Patagonia, un frío, fuimos a un lugar donde esquilaban las ovejas, nos hicieron un corderito patagónico para comer, fue maravilloso. Pero al pasar la noche ahí preguntamos dónde estaba el baño y entonces el dueño de casa dijo, venga, salga afuera, ve aquella estrella del oriente. Sígala. Yo me sentí el rey mago buscando a Jesús en Belén, pero estaba buscando otra cosa, ¿no? Y digo, ¿y es la única opción? Me dice, no, también hay otra opción acá. Y sacó la basinica. Yo dije, Señor, ¿por qué? Ahora, en ese momento, yo valoré más eso que el florero que no vi por la tarde. Los vasos de deshonra, aunque se llaman así, porque es para partes pudendas y momentos íntimos, son tan útiles cuando te quedas en el campo, cuando lo necesitas. Ahora, es muy difícil que venga alguien y te diga, pastor, Dios quiere usarme en lo que sea, aunque sea de basinica, quiero servir al Señor. ¡No! Por eso el Señor una y otra vez servía, lavaba los pies a los discípulos para que aprendan que uno sabe, dijo Jesús, yo sé de dónde vengo y a dónde voy, a mí no se me caen las alianzas por esto. Pero yo noto que cuando viajo a distintas partes del mundo, los cielos se bloquean o la unción es fuerte de acuerdo a cómo la gente honra la presencia de Dios o cómo honra a sus invitados, a los mensajeros del Señor. Me ha tocado en estos años como evangelista ir a sitios donde el anfitrión me pregunta, ¿y a usted hay que darle algo? Como, porque el evangelio es gratis. Y a partir de esa actitud, es como que todo a partir de ese momento será ordinario, barato, común. Nadie nos busca en el aeropuerto. Me ha pasado decenas de veces de quedarme horas en el aeropuerto y nadie se acuerda que yo iba a predicar. Quien llega a buscarme, yo nunca pido que sean autos nuevos, pero me he subido a autos literalmente llenos de basura. Quien sabía que me iba a buscar, lo sabía desde hace una semana y me siento y digo, ah, perdón, ese es el juguete del niño. Ahí esto pegoteado, el vómito del niño. Ah. Y yo digo, ¿sabían que yo venía? Y no es que yo sea un hombre delicado, porque de donde yo vengo éramos muy pobres. Pero cuando uno se encuentra con esa actitud de falta de honra, ya me empiezo a imaginar lo que va a ser ese servicio de cielos bloqueados. Porque si alguien no sabe tratar al mensajero de Dios que puede ver, nunca va a poder saber honrar a un Dios que todavía no ve. Pero cuando la gente está abierta y dice, honramos al mensajero, están honrando la presencia de Dios. Cuando tú saludas a alguien, bendices a alguien, oras por alguien, lo estás honrando, lo estás bendiciendo. Y Dios dice, si este puede honrar a mis pequeñitos, darle un vaso de agua a los que necesitan, ¿cómo no te voy a honrar? ¿Cómo no te voy a bendecir? Si este que no tiene dinero, no le sobra, siempre está viendo cómo puede bendecir, ¿cómo no te voy a bendecir en lo que emprendas, en lo que sueñes, en lo que proyectes? Dios dice, así como das te voy a dar, así como bendices te voy a bendecir. Alguien tiene que decir amén.
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El amor debe ser sincero. Aborrezcan el mal, aférrense al bien. Ámense los unos a los otros con amor fraternal, respetándose y honrándose mutuamente. Nunca dejen de ser diligentes. Antes bien, sirvan al Señor con el fervor que da el Espíritu. Estas son palabras del apóstol Pablo a la iglesia de Roma, que compartimos contigo en Música en la Noche.

ya que hemos sido justificados mediante la fe, tenemos paz para con Dios por medio de nuestro Señor Jesucristo. También por medio de Él y mediante la fe, tenemos acceso a esta gracia en la cual nos mantenemos firmes. Así que nos regocijamos en la esperanza de alcanzar la gloria de Dios, y no solo en esto, sino también en nuestros sufrimientos, porque sabemos que el sufrimiento produce perseverancia. La perseverancia, entereza de carácter; la entereza de carácter, esperanza; y esta esperanza no nos defrauda, porque Dios ha derramado su amor en nuestro corazón por medio de su Espíritu Santo. Palabra de Pablo a los Romanos, que compartimos contigo en Música en la Noche.

amados hermanos, a la verdad, como éramos incapaces de salvarnos, en el tiempo señalado Cristo murió por los malvados. Difícilmente habrá quien muera por un justo, aunque tal vez haya quien se atreva a morir por una persona buena. Pero Dios demuestra su amor para con nosotros en esto, en que cuando todavía éramos pecadores, Cristo murió por nosotros. Él no esperó que fuéramos buenos para salvarnos. Él no esperó que nos portáramos bien para salvarnos. Siendo pecadores, dio su vida por nosotros. Palabras del apóstol Pablo que compartimos contigo en Música en la Noche.

Basta un poco de espíritu aventurero para estar siempre satisfechos, pues en esta vida, gracias a Dios, nada sucede como deseábamos, como suponíamos, ni como teníamos previsto. 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

0: triste.
1: El optimista encuentra una respuesta para cada problema. El pesimista ve un problema en cada respuesta. 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

0: Ven, Señor Jesús.
1: Muchas gracias.

Pon la mirada en lo que tienes delante. Fija la vista en lo que está frente a ti. Proverbios 4:25. ¿Te has preguntado alguna vez cómo puedes estar perfectamente feliz en un instante y desilusionado al siguiente? Si la alegría es una decisión, entonces la tienes que tomar continuamente. A menudo nos gobiernan nuestras emociones, por lo que es importante mantenernos enfocados, en especial cuando hemos tenido un día difícil. No permitas que la frustración te robe ni siquiera 60 segundos de tu tiempo. Al contrario, decide alegrarte, decide ser feliz. Este es un momento de inspiración, en paz y quietud. Le acompañamos con Música en la Noche.

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2: El libro de Salmos, Salmo 99, versículos 1 al 5.
3: El Señor es Rey, que tiemblen las naciones. Está sentado en su trono entre los querubines. ¡Que se estremezca toda la tierra! El Señor se sienta con majestad en Jerusalén, exaltado sobre todas las naciones. ¡Oh, que ellas alaben tu nombre grande y temible! ¡Tu nombre es santo, Rey poderoso, amante de la justicia! ¡Tú has establecido la imparcialidad! Has actuado con justicia y con rectitud en todo Israel. ¡Exalten al Señor nuestro Dios! ¡Póstrense ante sus pies, porque Él es santo!
2: El libro de Proverbios, capítulo 26.
4: Como la nieve no es para el verano, ni la lluvia para la cosecha, tampoco el honor es para los necios. Como gorrión que revolotea, o golondrina que vuela sin rumbo, la maldición inmerecida no llegará a quien iba dirigida. Guía al caballo con el látigo, al burro con el freno, y al necio con la vara en la espalda. No respondas a los argumentos absurdos de los necios, o te volverás tan necio como ellos. Responde a los argumentos absurdos de los necios, o se creerán sabios en su propia opinión. Confiarle a un necio que lleve un mensaje es como cortarse los pies o tomar veneno. Un proverbio en boca de un necio es tan inútil como una pierna paralizada. Honrar a un necio es tan absurdo como atar la piedra a la honda. Un proverbio en boca de un necio es como una rama espinosa agitada por un borracho. El patrón que contrata a un necio o a cualquiera que pasa es como un arquero que lanza su flecha al azar. Así como el perro vuelve a su vómito, el necio repite su necedad. Hay más esperanza para los necios que para los que se creen sabios. El perezoso afirma, «Hay un león en el camino». «Sí, estoy seguro de que allí afuera hay un león». Así como la puerta gira sobre sus bisagras, el perezoso da vueltas en la cama. Los perezosos toman la comida con la mano, pero ni siquiera se la llevan a la boca. Los perezosos se creen más listos que 7 consejeros sabios. Entrometerse en los pleitos ajenos es tan necio como jalarle las orejas a un perro. Tanto daña a un loco que dispara un arma mortal como el que miente a un amigo y luego le dice, solo estaba bromeando. El fuego se apaga cuando falta madera y las peleas se acaban cuando termina el chisme. Él busca pleitos, inicia disputas con tanta facilidad como las brasas calientes encienden el carbón o el fuego prende la madera. Los rumores son deliciosos bocaditos que penetran en lo profundo del corazón. Las palabras suaves pueden ocultar un corazón perverso, así como un barniz atractivo cubre una olla de barro. La gente podrá encubrir su odio con palabras agradables, pero te están engañando. Fingen ser amables, pero no les creas. Tienen el corazón lleno de muchas maldades.

0: a sus víctimas y las palabras aduladoras llevan a la ruina.
1: El libro de Proverbios, capítulo 27.
0: No te jactes del mañana, ya que no sabes lo que el día traerá. Que te alabe otro y no tu propia boca. Que lo haga un desconocido, no tus propios labios. Una piedra es pesada y la arena también, pero el resentimiento causado por el necio es aún más pesado. El enojo es cruel y la ira es como una inundación, pero los celos son aún más peligrosos. Una reprensión franca es mejor que amar en secreto. Las heridas de un amigo sincero son mejores que muchos besos de un enemigo. El que tiene el estómago lleno rechaza la miel, pero al hambriento hasta la comida amarga le sabe dulce. El que se aleja de su hogar es como el ave que se aleja de su nido. El perfume y el incienso alegran el corazón y el dulce consejo de un amigo es mejor que la confianza propia. Nunca abandones a un amigo, sea tuyo o de tu padre. Cuando ocurra la calamidad, no tendrás que pedirle ayuda a tu hermano. Mejor es recurrir a un vecino que a un hermano que vive lejos. Sé sabio, hijo mío, y alegra mi corazón. Entonces podré responder a los que me critican. El prudente se anticipa al peligro y toma precauciones. El simplón sigue adelante a ciegas y sufre las consecuencias. Al que salga fiador por la deuda de un desconocido, pídele una garantía. Exígele un depósito como garantía si lo hace por extranjeros. Un saludo alegre y en voz alta temprano en la mañana será considerado una maldición. Una esposa que busca pleitos es tan molesta como una gotera continua en un día de lluvia. Poner fin a sus quejas es como tratar de detener el viento o de sostener algo con las manos llenas de grasa. Como el hierro se afila con hierro, así un amigo se afila con su amigo. Como a los que cuidan de la higuera se les permite comer del fruto, así serán recompensados los empleados que protegen los intereses de su patrón. Así como el rostro se refleja en el agua, el corazón refleja a la persona tal como es. Así como la muerte y la destrucción nunca se sacian, el deseo del hombre nunca queda satisfecho. El fuego prueba la pureza del oro y de la plata, pero la persona es probada por las alabanzas que recibe. Es imposible separar al necio de su necedad, aunque lo muelas como al grano en un mortero. Mantente al tanto del estado de tus rebaños y entrégate de lleno al cuidado de tus ganados, porque las riquezas no duran para siempre. Y tal vez la corona no pase a la próxima generación. Cuando se haya cosechado el heno y aparezca la nueva cosecha y se recojan las hierbas de los montes, tus ovejas proveerán la lana para vestirte y tus cabras servirán para comprar un campo. Y tendrás suficiente leche de cabra para ti, para tu familia y para tus criadas.
1: El libro de Proverbios, capítulo 28.
0: Los perversos huyen, aun cuando nadie los persigue. Pero los justos son tan valientes como el león. Cuando hay corrupción moral en una nación, su gobierno se desmorona fácilmente. En cambio, con líderes sabios y entendidos, viene la estabilidad. El pobre que oprime a los pobres es como la lluvia torrencial que destruye la cosecha.

0: rechazar la ley. Es enaltecer a los perversos, obedecer la ley. Es luchar contra ellos. Los malvados no comprenden la justicia, pero los que siguen al Señor la entienden a la perfección. Es mejor ser pobre y honesto que ser rico y deshonesto. Los jóvenes que obedecen la ley son sabios. Los que tienen amigos desenfrenados traen vergüenza a sus padres. Los ingresos que se obtienen por cobrar altos intereses terminarán en el bolsillo del que trata bien a los pobres. Dios detesta la oración del que no hace caso de la ley. El que lleva a la gente buena por mal camino caerá en su propia trampa, pero los honrados heredarán cosas buenas. Los ricos se creen sabios, pero no pueden engañar a un pobre que tiene discernimiento. Cuando los justos triunfan, todo el mundo se alegra. Cuando los perversos toman el control, todos se esconden. Los que encubren sus pecados no prosperarán, pero si los confiesan y los abandonan, recibirán misericordia. Benditos los que tienen temor de hacer lo malo, pero los tercos van directo a graves problemas. Para los pobres, un gobernante malvado es tan peligroso como un león rugiente o un oso a punto de atacar. Un gobernante sin entendimiento oprimirá a su pueblo, pero el que odia la corrupción tendrá una larga vida. La conciencia atormentada del asesino lo llevará a la tumba. ¡No lo protejas! Los intachables serán librados del peligro, pero los corruptos serán destruidos de repente. El que se esfuerza en su trabajo tiene comida en abundancia, pero el que persigue fantasías termina en la pobreza. La persona digna de confianza obtendrá gran recompensa, pero el que quiere enriquecerse de la noche a la mañana se meterá en problemas. Nunca es bueno mostrar parcialidad. Incluso algunos hacen lo malo por un simple pedazo de pan. Los avaros tratan de hacerse ricos de la noche a la mañana, pero no se dan cuenta de que van directo a la pobreza. A fin de cuentas, la gente aprecia la crítica sincera mucho más que la adulación. El que roba a su padre y a su madre y dice, ¿qué tiene de malo?, es igual que un asesino. La avaricia provoca pleitos. Confiar en el Señor resulta en prosperidad. Los que confían en su propia inteligencia son necios, pero el que camina con sabiduría está a salvo. Al que ayuda al pobre no le faltará nada. En cambio, los que cierran sus ojos ante la pobreza serán maldecidos. Cuando los perversos toman el control, todos se esconden. Cuando los perversos caen en la calamidad, los justos prosperan.
1: La primera carta de Pablo a los Corintios, capítulo 16.
2: Ahora bien, consideremos la pregunta acerca del dinero que se está juntando para el pueblo de Dios en Jerusalén. Deberían seguir el mismo procedimiento que les di a las iglesias de Galacia. El primer día de cada semana, cada uno debería separar una parte del dinero que ha ganado. No esperen hasta que yo llegue para luego tratar de reunirlo todo de golpe. Cuando yo vaya, escribiré cartas de recomendación para los mensajeros que ustedes escojan como encargados de entregar su ofrenda en Jerusalén. Y si parece oportuno que yo también vaya, ellos pueden viajar conmigo. Los visitaré después de haber ido a Macedonia, pues estoy pensando pasar por Macedonia. Tal vez me quede un tiempo con ustedes, quizá todo el invierno, y después podrán enviarme a mi próximo destino. Esta vez no quiero hacerles una visita corta nada más y luego seguir mi viaje. Deseo ir y quedarme un tiempo si el Señor me lo permite. Mientras tanto, seguiré aquí en Éfeso hasta el festival de Pentecostés. Se ha abierto una puerta de par en par para hacer un gran trabajo en este lugar, aunque muchos se me oponen. Cuando llegue Timoteo, no lo intimiden. Él hace la obra del Señor, igual que yo. No permitan que nadie lo trate con desprecio. Despídanlo con su bendición cuando regrese para estar conmigo. Espero que venga junto con los demás creyentes. Ahora, en cuanto a nuestro hermano Apolos, yo le rogué que fuera a visitarlos en compañía de los otros creyentes, pero él no estaba dispuesto a ir por el momento. Los verá después, cuando tenga la oportunidad. Estén alerta, permanezcan firmes en la fe, sean valientes, sean fuertes y hagan todo con amor. Ustedes ya saben que Estéfanas y los de su casa fueron los primeros frutos de la cosecha de creyentes en Grecia. Y ellos tienen su vida puesta al servicio del pueblo de Dios. Les ruego, amados hermanos, que se sometan a ellos y a otros como ellos, que sirven con tanta devoción. Estoy muy contento de que Estéfanas, Fortunato y Acaico hayan llegado. Ellos me han dado la ayuda que ustedes no pudieron darme al no estar aquí. Ellos también han sido de mucho aliento para mí, como lo fueron para ustedes. Muéstrenles agradecimiento a todos los que sirven así de bien. Las iglesias de aquí, en la provincia de Asia, les mandan saludos en el Señor, igual que Aquila y Priscila y todos los demás que se congregan en la casa de ellos para las reuniones de la iglesia. Todos los hermanos de aquí les envían saludos. Salúdense unos a otros con un beso santo. Este es mi saludo de puño y letra. Pablo. Si alguien no ama al Señor, tal persona es maldita. Señor nuestro, ven. Que la gracia del Señor Jesús sea con ustedes. Mi amor a todos ustedes en Cristo Jesús.
3: Hasta aquí fue la lectura de hoy. 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

0: cuando pedimos en su nombre, cuando decimos, Padre, en el nombre de Jesús, te pido esto, estoy presentando al Padre todo lo que Jesús es, no lo que es Joyce. Para mí eso es maravilloso. Por eso es que aun cuando no siempre lo hacemos bien, oramos en el nombre de Jesús, su todo absorbe mucho de nuestra insignificancia. Y digo, deben orar en su nombre. Y por eso cuando viene contra el diablo, hágalo en el nombre de Jesús. ¿Por qué no le teme a usted? Él le teme a la sangre, a la cruz, a la palabra. Le tiene temor al nombre de Jesús, sí. Una persona llena del Espíritu tiene poder y autoridad sobre Satanás, pero solo en el nombre de Jesús. Hay poder en ese nombre. Le animo a que al menos una vez cada año, dos años, lea un pequeño libro sobre el nombre y la sangre, porque necesitamos tener nuestra fe animada en algunas de estas doctrinas básicas que pensamos que conocemos pero que olvidamos. Debemos venir, orar confiadamente, y si no ora confiadamente, no va a recibir nada. Efesios 3:20 dice, Dios es poderoso para hacer todas las cosas mucho más abundantemente de lo que podamos entender. Voy a ser osado, digan. Voy a ser valiente. Dios es poderoso para hacer más de lo que podamos atrevernos a esperar, pedir o pensar. ¿Cómo lo hace? De acuerdo a su poder que obra en nosotros. Razón número 3 por la que la oración es contestada. Debemos obedecer a Dios y no guardar iniquidad en el corazón. Salmo 66:18. Si yo miro la iniquidad en mi corazón, el Señor no me escuchará. ¿Qué significa? Si yo tengo pecado en mi vida y no estoy tratando con ello. Pecado conocido. Todos aquí hoy probablemente estamos haciendo algo incorrecto y no nos damos cuenta. Pero una vez que Dios me da convicción de algo y yo continúo ignorándolo, entonces tengo un gran problema. Y la Biblia dice, si yo guardo iniquidad en mi corazón, el Señor no me escucha. David cometió ese error después que pecó con Betsabé. Fue y mató a Urías y pasó un año completo ignorando lo que había hecho. Y estaba teniendo problemas grandes. Uno era que Dios no le escuchaba. No podemos orar con confianza si hay pecado escondido en el corazón. Proverbios 1:24. Usted le pide a Dios que le revele cosas, Él lo hará. A veces sentimos un bloqueo en nuestra vida de oración o espiritual y no sabemos por qué. Quizás ha hecho cosas y ha ignorado a Dios. ¿Cuántos saben que a veces hacemos cosas incorrectas y Dios nos da convicción y lo ignoramos? ¿Sabe qué? Si Dios le dice que se disculpe con alguien, hágalo. Le estoy hablando a usted. Si alguien en la tienda por equivocación le da más dinero con su cambio y Dios le dice que regrese allá y lo devuelva y no lo hace, entre en su automóvil y vaya a regresarlo, porque le afectará su vida de oración. Muchas veces son las pequeñas zorras que arruinan las viñas. Vamos a hablar un poquito más sobre asuntos de integridad. Proverbios 1:24. Porque yo he llamado y rehusaron escuchar. Yo extendí mi mano y ningún hombre atendió a ello. Y ustedes desecharon todo consejo mío y no aceptaron ninguna de mis reprensiones, corrección. Así que básicamente dice, yo trataba con ustedes, les traía convicción y me ignoraron. Yo también me reiré de su calamidad y me burlaré cuando le venga algo que le cause terror y pánico. Cuando lo que le teme le viniere como tormenta y desolación y su calamidad llegare como torbellino. Cuando sobre usted venga tribulación y angustia, entonces me llamarán a mí la sabiduría, pero no responderé. Me buscarán con toda diligencia, pero no me van a encontrar. ¿Qué dice Dios? No piense que solo puede venir a mí a recibir mi ayuda cuando tiene un desastre, pero me ignora el resto del tiempo. Estoy predicando bien, ¿ah? ¿Y saben cuánta gente hace eso todo el tiempo? Los israelitas lo hicieron. Caminaron por su propio camino y adoraron becerros de oro, y luego cuando todo iba mal buscaban a Dios, pero tan pronto mejoraban volvían a sus viejos caminos. Necesitamos aprender a escuchar a Dios siempre, no solo en la desesperación. Dios me dijo, lo que aún no has entendido, Joyce, es que estás desesperada siempre. Necesitamos actuar como desesperados y actuar como tales. No puedo hacer nada sin ti. Y necesitamos temor reverente. El temor reverente es un gran tema que deben estudiar y aprender. Significa que sabe que cuando Dios dice algo está en serio. Y aun si Dios me dice que vaya y me disculpe con mi esposo, no importa si quiero o no, sea que piense que tengo razón o no, o que yo piense que es justo, yo debo ir y hacer lo que me dijo. Y me he dado cuenta que si hago lo que Dios dice, seré bendecida. Isaías 1:15. Voy a recalcar el punto porque creo que muchas veces Dios trata con nosotros sobre cosas y pensamos que no es algo que necesitamos prestarle atención. Yo sé que Dios ha tratado conmigo por eso, pero... sé que probablemente no debería hacer eso, pero... cuando extiendan sus manos en oración implorando ayuda, yo esconderé mis ojos de ustedes. Y aunque multipliquen las oraciones, no los oiré porque sus manos están llenas de sangre. Hoy quiero hablarles sobre el maltrato a la gente. Ser rudo, descortés, no ayudar a la gente cuando puede hacerlo. Hablar mal de la gente, chismear, calumniar, porque una de las mayores razones por las que la oración es contestada es porque maltratamos a otros. Él dijo, cuando extiendan sus manos en oración implorando mi ayuda, no les voy a ayudar porque sus manos están llenas de sangre. Suena como, wow, yo no tengo sangre en mis manos. Lávense y límpiense a sí mismos. Quiten la iniquidad de sus obras delante de mis ojos. Dejen de hacer el mal. Ahora el verso 17, aprendan a hacer el bien. Busquen justicia. Alivien al agraviado. Corrijan al opresor. Defiendan a los huérfanos y clamen por las viudas. ¿Qué dice? Ayude al que sufre. Todo en Dios se trata de ayudar al que sufre. ¿Puedo decirles algo? No debería haber nadie que se llame a sí mismo cristiano que no esté involucrado en ayudar a la gente que sufre. Ni una sola persona. No se trata de usted y su gran ministerio. No se trata de usted y cuántas escrituras cita. A Dios no le interesa nada el que yo esté en televisión por todo el mundo si mi motivo no es ayudar a otros. Él no trata de hacerme famosa, trata de usarme para ayudar a otros. ¿Y sabe de qué me di cuenta hace tiempo? Que lo que la gente hace en privado es lo que les hace poderosos en público. Su vida privada tiene todo que ver con su vida pública. Y hace tiempo entendí que puedo ministrar profesionalmente, pero también tengo una vida privada. Y en mi vida privada hago muy mío el ser buena con la gente y trato de ser buena con los que trabajan para mí. Mantengo mis oídos abiertos a las necesidades y trato de ayudar a la gente en cualquier oportunidad que tenga de ayudar. Y sé, como un hecho, que no tendría una unción en mi vida si no hago eso, porque es por ello que Dios nos unge. Hechos 10 dice, y cómo Dios ungió a Jesús de Nazaret con el Espíritu Santo y poder. ¿Qué hizo él con esa unción? Andaba haciendo el bien. Y en particular, sanando a todos los que estaban, ¿qué? Oprimidos. ¿Quiénes son esos oprimidos? Los humillados, desanimados, deprimidos, los que tienen necesidades. Una de las mejores cosas que puede hacer, especialmente los que tienen suficiente dinero para salir de compras. Hay gente aquí hoy que darían cualquier cosa por poder salir y comprar esas cintas, pero no tienen el dinero. Necesita buscar a la gente en la mesa de las cintas. Los que están mirando y no compran nada. Y puede, si es sensible, distinguir a la gente que tiene necesidad. Se ha averiguado. En una forma buena, diga, ay, ¿qué va a comprar? Hay gente que dice, hoy no puedo comprar nada. Sí, sí puede porque se lo compro yo. La Biblia dice, busque cómo hacer el bien. No espere que Dios le haga hacer el bien. Busque una oportunidad. Volvamos aquí a ver el verso 17. Aprenda a hacer el bien, busque justicia. Buscar significa perseguir con afán y justicia, hacer correcto lo incorrecto. Busque a alguien que tiene un montón de cosas incorrectas y permita que Dios le use para arreglarlas. Y en Santiago dice, la religión pura y sin mácula es esta, visitar a las viudas y a los huérfanos en su aflicción. Y está usando aquí la palabra huérfano y viuda. Parece que Dios habla mucho sobre huérfanos y viudas. Y obviamente esas son dos categorías de gente importantes. Pero también pienso que es una forma de describir al que sufre, al solo oprimido, al necesitado. Amén. Lo menos que podemos hacer cuando venimos a la iglesia es ser amigables con alguien. ¿Cuántos saben que el egoísmo es una enfermedad que destruye nuestra vida? Amén. No orar en la voluntad de Dios, claro, evitará que las oraciones sean contestadas. También entendemos eso. Mientras más podamos, debemos orar la palabra. Y quiero decir con eso es que debe saber que hay alguna palabra que respalda lo que usted ora. Obviamente, si está orando por un carro nuevo, no hay una escritura que diga eso. ¿Verdad? Algo sobre un carro, pero la Biblia dice que Dios suplirá nuestras necesidades y podemos pedirle cualquier cosa. Yo le pido a Dios de todo, no solo que supla mis necesidades, pero también yo le pido cosas que son consideradas un lujo. Pero cuando hago eso, siempre digo, sí, es tu voluntad. No hago eso necesariamente si sé que es pedirle por la salvación de alguien, porque sé que Él quiere. Así que cuando puedo hallar una escritura que lo respalde, no tengo que regresar y decir, bueno, si es tu voluntad, porque sería un insulto. Amén. Jesús le dijo a un hombre, ¿crees que puedo hacer esto? Él dijo, puedes, si es tu voluntad, y dijo, quiero. Así que necesitamos saber lo que Dios está dispuesto a hacer, pero hay cosas que realmente no sabemos si Dios quiere hacerlas o no, y si es su tiempo. Y ahí decimos, Señor, si es tu voluntad, me gustaría tener esto. Debemos tener más cuidado en esta área al orar por cosas en lo natural que cuando oramos por cosas en el espíritu. Como dije, ore por ello. Sea osado, pídale a Dios cualquier cosa que desea en su corazón, pídalo, pero sea sabio para entender que puede estar un poquito fuera del tiempo de Dios. O adelantarse a lo que Dios tiene, y no es incorrecto decir, si es tu voluntad. Jesús, pasa también de mí esta copa, no quiero esto, es doloroso, no lo quiero hacer. Remueve esta copa de mí, no se haga mi voluntad sino la tuya. Pero en lo natural, Él quería librarse de ello, pero dijo, Señor, si es tu voluntad, entonces estoy dispuesto a hacerlo. No ore para que sus vecinos se vayan solo porque no le caen bien. Usted no lo sabe, quizás Dios los puso para que sean como papel de lija porque necesita ser pulido. Y Dios lo puso allí para ellos porque vendrá el tiempo cuando Dios les dará una palabra. Así que muchas veces queremos deshacernos de cosas y olvidar orar. Y decimos, Señor, quita esta persona que me molesta y yo quisiera que se fueran. Sin embargo, que sea hecha tu voluntad. Mucha gente en su vida son diamantes no pulidos. Dios necesita a alguien que se quede con ellos en ese tiempo áspero hasta que sean diamantes.
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1: Esta es una historia que aparece en las Escrituras, que tiene cuatro protagonistas principales. No son actores de reparto, son los protagonistas principales. Si esta historia se reflejara en un flyer, en un afiche de una película, estarían los cuatro actores allí, interpretados seguramente por algunas celebridades de Hollywood famosas. Son cuatro actores porque son cuatro consecuencias diferentes ante el mismo toque de Dios. La misma presencia de Dios ocasiona cuatro historias diferentes. Por eso las Escrituras narran este incidente como uno de los más importantes acaso de los que vivió el rey David. Tiene que ver con el arca del pacto. Ese arca tenía tres preciosos elementos o artefactos dentro. Uno era un vaso de oro con un trozo de maná, que el Señor decía que ese maná nunca se iba a pudrir, el que estaba en el arca. El maná, recordemos que era el alimento diario que Israel veía descender del cielo como si lloviera. Era una suerte de algodón, de esponja, tendría más o menos esa consistencia, y ellos podían tener todos los nutrientes de los que comemos saludablemente en un solo elemento. Y ese maná tipifica la provisión de Dios. Que nunca tus hijos ni los nietos se olviden que Dios te proveyó, se olviden que Dios te bendijo. Entonces ese maná tipifica la provisión divina, la provisión de Dios. Lo segundo es la vara de Aarón, que tipifica la autoridad. Era la vara de Aarón la que llevaba Moisés. Dios dice: no quiero que olviden que yo les di la provisión, tampoco quiero que olviden que se trata de mi soberanía, de mi autoridad, porque yo quise, lo saqué de la esclavitud de Egipto. No me olviden que la autoridad me pertenece. Así que la vara de Aarón, que floreció, una vara que tiene almendros, que tiene hojas verdes, está allí dentro del arca, que no sabemos a ciencia cierta si se va a encontrar o no. Lo mismo con el maná y las tablas de la ley, del decálogo de Dios, escritas por su dedo allí, los mandamientos de Dios. Ahora, una vez al año el sacerdote podía entrar donde estaba el arca y tenía que tener un cordón atado a sus tobillos, puesto que la presencia de Dios era tan fuerte que bien podía morir el sacerdote. Así que los sacerdotes entraban, obviamente, con temor y temblor al arca del pacto, al lugar santísimo donde estaba el arca, y estaban estos tres artefactos. Ustedes dirán: ¿pero esto era idolatría? No, yo creo que ¿qué pasaría si hoy encontraran arqueológicamente la verdadera cruz de Cristo? Yo no iría a adorarla, pero me encantaría verla. Me encantaría, si está en Israel en algún sitio, o si encuentran el verdadero pesebre, yo creo que por lo menos lo protegeríamos, diría, tiene que ver con nuestra historia. Me encantaría encontrar algo real. Así que cuando voy a las Escrituras y descubro que Israel no protegió el arca, que hubo un rey llamado Saúl que la olvidó por 30 años y dejó que juntara polvo, no lo puedo entender ni humanamente, ni aunque fuera rey, ni aunque fuera presidente de la nación. No puedo entender cómo pudieron olvidar el arca, un objeto tan divino, donde allí se manifestaba la gloria de Dios, donde los sacerdotes morían cuando entraban sin la preparación adecuada. Por eso no me sorprende que un hombre conforme a su corazón, el rey David, organice todo un desfile con 30.000 personas, con 30.000 hebreos y no sé cuántos miles de soldados de infantería, para traer de regreso el arca a Jerusalén. Eso es una fiesta. Él dice: lo primero que queremos acá es lo que tipifica la presencia de Dios. Yo necesito gobernar, pero sabiendo que hay un tabernáculo. No sé cómo luce un tabernáculo, no sé cómo lo tendría Moisés, pero yo sé que aunque sea al aire libre, ahí quiero la presencia de Dios, y ardiendo la llama todo el tiempo, y que haya levitas cantando 24 horas al día. Así que lo puso a los músicos y me dice: me cantan, todo el día me cantan, a donde se canta está la gloria de Dios, porque cuando yo cantaba, los demonios se le iban a Saúl. Así que yo no quiero demonios merodeando ninguna parte del palacio, todo el mundo cantar. Y los puso a cantar. Y todos los levitas cantando 24 horas. Pero eso ocurriría luego que el arca estuviese allí. Ahora están trayendo el arca de nuevo a casa. La gloria de Dios va a volver a casa. Y aquí los cuatro protagonistas de la historia empiezan a cobrar notoriedad o relevancia. Lo primero que ocurre es que se juntan en la casa del sacerdote que había guardado el arca, gracias a Dios. porque si fuese por Saúl se hubiese perdido. El sacerdote se llamaba Abinadab. Él tiene dos hijos, se llaman Ahío y Usa. Y estos muchachos dicen, ok, el rey quiere el arca, nadie la pidió en 3 décadas, pero si el rey la quiere, los muchachos la pueden llevar. El sacerdote Abinadab, 30 años hace que está con el arca. Como todo judío y como todo sacerdote, debería saber cómo se traslada un arca, porque Dios dio instrucciones precisas de cómo moverla. Literalmente, él dice en la Biblia que en Números 4:15, cuando se terminan de cubrir los objetos sagrados, esto que estoy leyendo no era algo que el sacerdote no sabía. El hombre que guardó el arca por 30 años había leído esto más de una vez. Dice, guarden todos los utensilios del santuario y cuando tengan que trasladar el arca,

cemento, esto tipifica la presencia de Dios, un respeto para llevarla. Y Dios da instrucciones precisas de quién es, cómo debe trasladarse. Pero un hombre que tiene la presencia de Dios en el garaje de su casa por tanto tiempo, de pronto el rey la pide y dice: ¡ey! Están pidiendo el cajón. Y los hijos dicen: ¡ey! Pero ahí tengo arriba mis tenis, mis zapatillas. Así que empiezan a remover cosas y le dice a los hijos: ¡ey, muchachos, mamuts! ¡Carguen el arca! Y se lo llevan al palacio. ¡Nosotros! Sí, porque a lo mejor se ganan un tips, una propina, quién sabe. Así que los muchachos dicen: no, pesa mucho. Y hacen algo peor, lo ponen arriba de unos bueyes que tienen. Así que lo ponen arriba de los bueyes, ponen el cajón ahí. Estos muchachos, a pesar de ser los hijos del sacerdote, no saben qué significa la presencia de Dios. No saben cómo es que luce la presencia de Dios tipificado en el arca. No saben las consecuencias, ni las positivas ni las negativas, como tantos hijos de personas que venían o vienen a la iglesia. Los hijos están acá y no tienen la menor idea de que por qué vienen a la iglesia. Nunca vieron cambios en sus hogares, nunca vieron cambios en sus padres. Entonces los hijos se acostumbran. ¿Y tu papá qué es? Evangélico. ¿Tu mamá qué es? También va a la misma iglesia. ¿Y tú qué eres? Y debo ser evangélico porque estoy en el mismo lugar siempre. ¿Y por qué tus padres van a la iglesia? No sé, porque son muy religiosos. Yo he hablado con hijos que la verdad que te dan ganas de decirle: Señor, por favor, que alguien les explique de qué se trata esto, porque a la mayoría de edad no van a pisar nunca más. Y estos muchachos cargan el arca del pacto, son hijos del sacerdote, no los hijos de un obrero común. Deberían saber el oficio del padre. Deberían decir: papá, ¿hay algún requerimiento para llevar el arca? No, la cargan arriba de los bueyes. Y dice que los bueyes tropiezan, es muy pesado el arca, y entonces usa uno de los mamuts, extendiendo las manos, agarra el arca para que no se caiga. Y con todo, hasta ahí llegó la ira del Señor. Se encendió la ira de Dios contra Uzza por su atrevimiento y lo hirió de muerte allí mismo. Cayó fulminado al lado del arca. Murió al lado del arca. La primera vez que vuelve a aparecer la presencia de Dios en las Escrituras, aparece un muerto, primer protagonista de la historia. Cuando lo sagrado se vuelve, ¿qué? Común, rutina. Cuando lo santo es secundario, cuando el temor de Dios es una profesión, cuando te relajas con la unción, cuando crees que la iglesia va a funcionar con tus propias condiciones, siempre produce muerte. Siempre. Por eso hay gente que no le gusta congregarse donde está la presencia de Dios, porque la gloria de Dios suele generar muerte si no estás haciendo las cosas como Dios quiere que las hagas, si intentas manipular la presencia de Dios, tocar lo que es santo, lo que es sagrado, y no puedes tocar lo que le pertenece a Dios. Yo puedo hacer con mi vida lo que quiero y tendré mis consecuencias, pero no puedo tocar lo puro, lo que le pertenece al Señor, mediante mis condiciones. Así que el primer protagonista de la historia donde aparece el arca es un hombre muerto. Aquí aparecerá el segundo actor de la película. David se entera de lo que acaba de ocurrir. Uno de los mamuts, hijo del profeta, acaba de morir. Así que David dice: momento, no toquen más nada. Se sintió temeroso del Señor y dijo: vamos a revisar los escritos, vamos a leer el Pentateuco, ahí tiene que decir cómo debe ser llevada el arca del Señor. Así que como él no se quería llevar el arca sin primero averiguar, dijo: déjenla cerquita de ahí. ¿A dónde quedó el arca? Frente a la finca de un granjero llamado Obed-Edom. Bueno, díganle al Señor si la puede guardar. Yo, si soy Obed-Edom, yo no sé, usted digo: no. Eso es demasiada presencia de Dios para mí. Yo soy un granjero. Si estuvo en la casa de un sacerdote y lo mató el sacerdote, que se supone que sabe cómo es el arca, cómo se debe trasladar el arca, que estudia de esto, yo soy un hombre bruto, de manos callosas. A mí pregúntenme de bueye, de vaca, de ternero, de ternera, de puercos, qué sé yo de arca. Pero dice: pero que el rey tiene que guardarla en alguna parte, en la vereda no la vamos a dejar. Justo le tapa el estacionamiento al vecino enfrente. Entonces, ¿por qué no la mete dentro de su garage, don Obed? Y Obed dice: bueno, está bien, pero no sé, no me va a matar a nadie acá, no. Y Obed tiene temor de Dios, no sabe cómo se traslada, no conoce la presencia de Dios.

ni qué coro, hay que cantar, pero es un hombre temeroso. Y como es un hombre temeroso, la palabra de Dios dice que Obed-edom significa trabajador, siervo fiel, arador, cultivador de semillas, adorador andante, esclavo del Señor. Todos esos significados tiene Obed-edom. Así que él dice, bueno, y en vez de capitalizar la muerte, capitaliza la bendición para su casa. Así que le pide a sus 8 hijos, muchachos, ayuden a trasladar el arca. Tampoco la trasladan como debe ser. Pero hay un temor de Dios que Dios ve en sus intenciones, que a diferencia de los otros mamut, que le importaba un cuerno, que a lo mejor iban por el tip, por la propina del rey, estos con temor la meten dentro del garage. Y esta presencia de Dios que para estos le ocasionó muerte porque lo sagrado se les volvió común, a este que no entiende nada le trae prosperidad y bendición. Y durante el trimestre que el arca está metida ahí 3 meses, empiezan las vacas a dar más leche que nunca. Los toros se dicen avivamiento y empiezan a buscar a las vacas y se le multiplica el ganado. Y el plantel de repente saca una sandía así y dice, ¿y esto qué es? No, nada, dice, es una naranja así gigantesca. Todo crece porque el arca, la presencia de Dios estaba en su casa. El Señor me dice que te diga que la gloria de Dios que despreciaron muchos sacerdotes, muchos ministros, va a bendecir la casa del hombre y la mujer común. Porque si ellos no la quisieron, Él va a bendecir tu hogar. Él va a bendecir. Alguien tiene que decir, eso lo quiero en mi casa ahora. ¡Aleluya! Es increíble cómo dos protagonistas de la misma historia, ante el mismo elemento, diferentes reacciones. Y no terminará Obed-edom allí. La historia de él no culmina con la bendición. Él no dice, no me quiten el arca porque dejo de prosperar. Él entiende que la prosperidad es un efecto colateral menor, la espuma de la Coca-Cola, que hay una esencia mayor. Cuando el rey David se entera de que hay prosperidad en la casa de Obed-edom, manda a buscar el arca para continuar con el plan del desfile. Él dice, hay que meterla. De alguna forma yo quiero ese arca en el templo, la quiero en Jerusalén, la quiero en la casa de Dios, en la casa de David, la quiero acá. Y la manda a buscar. Obed-edom es un simple granjero, no puede retener el arca. No le puede decir, tu majestad, no se la voy a dar porque me es bendición. Y no la retiene porque entiende que el arca no es un talismán. Porque he aquí el segundo error que cometemos como iglesia, creer que Dios es un talismán, es una lámpara de Aladino que uno puede frotar y nos concede los deseos. Entonces hay iglesias que viven la presencia de Dios como Obed-edom, prosperan, son bendecidos, son sanos, pero un día se olvidan de la presencia de Dios y van a buscar la sanidad, la prosperidad, y van a buscar lo que produce la presencia de Dios en lugar de la esencia de ella. Es allí cuando Dios, que tanto te bendijo, se pone celoso y dice, tú estás por mi mano y no por mi rostro. Tú estás por lo que te doy y no por lo que significo. Y como un esposo, como una esposa que se siente usado o usada, se retrotrae y dice, no te voy a dar más nada, porque lo que quieres es lo que yo te puedo dar, no lo que yo significo para ti. De allí que muchos avivamientos mueren. De allí que muchas iglesias que fueron multitudinarias, gigantescas, hoy son un museo o el eco de lo que alguna vez fue la voz audible de Dios. Y dicen, ¿por qué terminó si Dios bendijo? Claro que Dios bendijo, como Obed-edom. Pero ellos no tuvieron la valentía, la audacia, ni la fe de Obed-edom de decir, su majestad, no puedo retener la presencia de Dios en casa porque entiendo que te la tienes que llevar al palacio. Pero yo tengo 8 hijos aquí que lo único que saben es trabajar la granja. Este atiende los puercos, este otro me cuida la gallina, este ordeña las vacas, el otro cuida los toros, el otro se ocupa de hacer las cercas. Somos hombres de campo. ¿No te molestaría llevarme a mí, a mi esposa y a tus 8 hijos como porteros donde está el arca de Dios para cuidarla nomás? David dice, pero ustedes son granjeros, van a dejar toda la bendición que tienen por venir de porteros. Y creo que Obed-edom no está en la Biblia, pero me imagino que Obed-edom dice algo como, hey David, si tú dijiste que es más importante un día en el patio de Dios, en los atrios, que 1000 fuera de ellos, ¿no lo cantas? ¿No lo dices? Déjanos ir. Somos una familia numerosa. Nos vamos a buscar el sustento. No queremos un salario. Queremos estar cerca de la presencia de Dios. Y si ustedes luego van a los libros de las crónicas,
Van a encontrar todos los hijos de Obed-Edom sirviendo en el palacio de por vida, ¿eh? Los hijos y los hijos y los hijos, los nietos, los bisnietos de Obed-Edom fueron gente de palacio. Dejaron la granja para siempre. Porque un día el abuelo se dio cuenta de que era preferible estar donde está Dios antes que 1,000 días fuera donde no aparece la presencia de Dios. Maravilloso. Pero ahora viene el tercer protagonista de la historia, que es David, que se entera que la misma presencia de Dios bendice a uno y mata al otro. Y entonces, ¿qué creen que hará el rey? Viendo que Dios está molesto porque están manipulando su arca. Nota que Dios está enojado. ¿Qué es lo que creen que hará el rey? La Biblia dice que los sacerdotes, los levitas, el staff de David se purificó para transportar el arca. Ahora ellos no saben, es una tómbola, no saben si van a ser bendecidos o muertos. Así que les dice, purifíquense. ¿Lo que se habrán purificado esos tipos? Y luego toman las varas con temor y temblor, llevan el arca de Dios sobre los hombros, tal como Dios lo había ordenado a Moisés, Primera de Crónicas 15:14. ¿Y qué hace David mientras? Si ustedes no conocen la historia, les voy a dar un múltiple choice. No tienen que responder, pero responden en su corazón. Cuando ve el arca y sabe que Dios está molesto porque no están haciendo las cosas bien, puede que mueran esos sacerdotes también, o pueden que no. Así que, ¿qué hace David? Ah, se arrodilla ante el Señor. Es el arca, es la presencia de Dios. ¿Estaría mal que David diga aleluya? ¿Estaría mal? Ah, eso es A. Los que dijeron A tienen menos Biblia que una mezquita. Dos, cae desmayado ante la presencia del Señor. En algunas iglesias, caer desmayado en la presencia de Dios te da crédito. Se cayó. ¡Ah! ¡Qué unción se cayó! Tres, inclina su cabeza y empieza a adorar. Esas tres cosas bien podría ser, la A, la B y la C. Pero nunca se me hubiese ocurrido que se ponga a bailar. Nunca. Porque yo he aprendido, como muchos de ustedes, que los pies danzantes y un corazón reverente no pueden estar en la misma persona. No se puede reverenciar a Dios bailando con todas las fuerzas. Sin embargo, si crees que David bailó con todas las fuerzas es porque del múltiple choice elegiste ese, el número 4, y significa que también te ganaste un pase de baile y celebración en River Arena hoy. Porque David le dice que vestido con un efod de lino se puso a bailar delante del Señor, dice una versión, con todas las fuerzas, dice otra versión, con gran entusiasmo. No baila elegantemente como Fred Astaire. Ta-da, ta-da, ta-da, ta-da. Eso estaría bien para un rey. Ta-da, con un paraguas, no baila así. No la tenía la de Fred Astaire, yo aunque la sé, ¿eh? No baila así. O Gene Kelly, no. No baila elegantemente, como aquellos que dicen voy a bailar para que Dios vea que estoy feliz, pero tampoco para que me anden criticando mucho. Porque yo a algunos de ustedes los veo. No, a ustedes no los veo, porque yo hasta ahora me dan mucho las luz. A los de las 9 los veo. Fiesta, hoy hacemos una fiesta. Si le sacan la foto de arriba, el tipo está en un funeral. De abajo es Michael Jackson. Entonces digo, ¿cómo es él? No, es que están cuidando, o sea, no quieren tampoco demasiado loco. Es porque no está consciente de lo que está entrando. David está sabiendo que al reino está entrando la presencia de Dios. Y David sabe toda la historia. David sabe que donde está la presencia de Dios hay prosperidad, hay bendición. Sabe que su reino va a ir para adelante, que no va a tener malos gobiernos, que su gestión va a ser exitosa, porque logra que la presencia de Dios venga a Jerusalén. Eso se celebra de una sola manera. Si estás seco, si estás muerto, si nunca conociste a Dios, y de repente lo que tipifica a Dios entra a tu casa, ¿ustedes piensan que van a hacer una sonrisa así como la Mona Lisa? Vas a sonreír, no vas a parecer extrañido de vientre, sino que realmente Dios te llena de gozo, de alegría, de algarabía, de celebración. Y lo que algunos mata y otros bendice, te llena de alegría. Alguien tiene que decir amén. ¡Aleluya!
Esa es la celebración de David. Vestido con un efod de lino, se puso a bailar delante del Señor. Uno dice, pero ¿sería baile en la carne o baile en el espíritu? Porque ahí es cuando se traban los religiosos. Pero hay que ver qué baile era. Porque el baile en el espíritu es así. El baile del cisne es así. ¿Qué? Yo si bailo, bailo. Bailo. Si la gloria de Dios está, yo bailo. Salto. El rey está en casa. El rey está en casa. ¿Cómo no vamos a celebrar? ¡Aleluya! ¡Wow! Y si el rey está en casa, ¿no es suficiente razón para bailar? No, el rey está en casa y David celebra. Pero no puedo terminar la historia sin el cuarto protagonista. Siempre hay un cuarto protagonista. Si hay tres muchachos, tiene que haber una mujer, o no es un guión digno de Hollywood. Tiene que estar la muchacha. Si está Brad Pitt, Tom Hanks y Leonardo DiCaprio, tiene que estar Angelina Jolie. Ella es el papel femenino. Es la hija de Saúl, Mical. Sucedió que al entrar el arca del Señor a la ciudad de David, Mical, la hija de Saúl, se asomó por la ventana.

0: Obviamente Nical tiene hombros más lindos que los míos. Ve que hay ruidos por allá abajo y quiere saber qué hay. Se asoma, no mucho las uñas porque se las acababa de recién de pintar y hace mucho calor acá, tal vez se le arruinen las uñas. Y mira al esposo bailando y lo desprecia. Lo menosprecia. Le da vergüenza. Cuando lo ve a David saltando y bailando, siente por él un profundo desprecio. Y como toda mujer, no se lo manda a decir, se lo dice. Con una indirecta femenina, fíjense si esta no es una de las frases más femeninas que ustedes van a encontrar en las Escrituras. Porque si es un hombre el que lo desprecia, ¿qué le diría? ¡David! ¡Qué vergüenza! ¿Qué estás haciendo? Pues esta es una dama y le dice: ¡qué distinguido el rey! ¡Oh, qué lindo, qué elegante, qué galán! Y el rey está transpirado así en calzones bailando. Percibo ironías en tus palabras. Sí, sí, porque bailas y te desnudas como cualquiera en presencia de las esclavas de los oficiales. Debería darte vergüenza. Ni nuestros jardineros bailan así. ¿No deberías estar en el trono y que bailen los demás? Y David dice: digna hija del padre esta. Si el viejo tuvo 30 años y nunca le importó el arca, voy a pretender que la hija le importe la presencia de Dios. ¿Sabes qué, mujer? Me alegro que lo hayas notado. Me alegras que no me hayas visto distinguido, que me hayas visto como un payaso. Porque Dios, en vez de haber escogido a tu padre, al rey que por 30 años estuvo en el trono y olvidó el arca, me escogió a mí, un repartidor de queso, de viandas de mis hermanos. ¿Sabes por qué bailo así? Porque donde yo vengo se llama campo. Yo vengo de las ovejas, de pelear con osos y leones. Perdón que no tengo la sangre real que tú tienes. Yo no vengo de una estirpe de reyes. Mi papá es campesino. Yo soy como Bededón. Yo bailo donde está la presencia de Dios. Y me haré más abrir por causa de Jehová. Voy a bailar más por causa de él todavía. Así que si quieres sangre real, búscate otro marido, porque lo que soy yo, voy a seguir haciendo el ridículo por él.
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0: misericordioso, bondadoso, Rey de reyes, Señor de señores. 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
1: Un hombre caminaba por un puente cuando vio a una mujer sola. Esta historia me la aprendí hace muchos años cuando hacía un programa de radio. Hicimos radio durante casi 17 años. Y esta es una de las historias que me aprendí. Una mujer estaba sola caminando a la vera de un puente. Parece que le pesaba la soledad. Y un hombre la ve y piensa, a ver si esta se va a quitar la vida. Y corre para decir que Dios la amaba, ¿no? Y a ella se le llenan los ojos de lágrimas, como si ese hubiese sido una señal, esa hubiese sido una señal de Dios. Entonces el hombre dice, ¿eres cristiana, judía, atea o qué? Y ella dice, soy cristiana. Y él dice, yo también. ¡Qué mundo más pequeño! Y decime, o dígame, ¿evangélica o católica apostólica romana? No, no, evangélica. Yo también. ¿De qué denominación? Dígame, pentecostal. Yo también. ¿Pentecostal del norte o pentecostal del sur? No, no, no. Pentecostal del norte. Yo también. ¿Pentecostal del norte conservador o pentecostal del norte liberal? No, no, no. Pentecostal del norte conservador. ¡Oh, es asombroso! ¡Yo también! Dígame, ¿pentecostal del norte conservador fundamentalista o pentecostal del norte conservador reformado? No, no, no, pentecostal del norte conservador fundamentalista. ¡Asombroso! ¡Yo también! Dígame, ¿pentecostal del norte conservador fundamentalista de la región de las Asambleas de Dios de Oberá Misiones o pentecostal del norte conservador fundamentalista de las Asambleas Cristianas de los Italianos? Y ella dijo, no, pentecostal del norte conservador fundamentalista de la región de las Asambleas de Dios de Oberá Misiones. ¡Milagro!, dijo él. Dígame, pentecostal del norte conservador fundamentalista de la región de las Asambleas de Dios de Oberá Misiones que usan la Reina Valera versión 1960 o pentecostal del norte conservador fundamentalista de la región de las Asambleas de Oberá Misiones que usan la Biblia versión NBI. Y ella dice, pentecostal del norte conservador fundamentalista de la región de las Asambleas de Dios de Oberá Misiones que usan la Biblia versión NBI. Y él le gritó, ¿segura? ¿Usan la NBI, no la Reina Valera 1960? Sí, segura. ¡Muérete, apóstata! Y la empujó sobre la baranda. O sea, no importaba todo lo que coincidía. Si había un solo detalle distinto al suyo, la transformaba en los otros.
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1: Un tiempo en el que nos encontramos para escuchar a Dios hablar. 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A continuación, escucharemos fragmentos de la Biblia en la Nueva Traducción Viviente.
2: El libro de Salmos, Salmo 99, versículos 6 al 9.
3: Moisés y Aarón estaban entre sus sacerdotes. Samuel también invocó su nombre. Clamaron al Señor por ayuda, y Él les respondió. Habló a Israel desde la columna de nube, y los israelitas siguieron las leyes y los decretos que les dio. Oh Señor nuestro Dios, tú les respondiste. Para ellos fuiste Dios perdonador, pero los castigaste cuando se desviaron. Exalten al Señor nuestro Dios y adoren en su monte santo en Jerusalén, porque el Señor nuestro Dios es santo.
2: El libro de Proverbios, capítulo 29.
4: Quien se niega tercamente a aceptar la crítica será destruido de repente sin poder recuperarse. Cuando los justos gobiernan, el pueblo se alegra. Pero cuando los perversos están en el poder, el pueblo gime. El hombre que ama la sabiduría hace feliz a su padre, pero si anda con prostitutas, desperdicia su fortuna. El rey que hace justicia da estabilidad a su nación, pero uno que exige sobornos la destruye. Adular a un amigo es tenderle una trampa para los pies. La gente malvada queda atrapada por el pecado, pero los justos escapan con gritos de alegría. Los justos se preocupan por los derechos del pobre, al perverso no le importa en absoluto. Los burlones pueden alborotar a toda una ciudad, pero los sabios calman los ánimos. Si un sabio lleva a un necio a juicio, habrá alboroto y burlas, pero no se solucionará nada. Los sanguinarios odian a las personas intachables, pero los honrados procuran ayudarlas. Los necios dan rienda suelta a su enojo, pero los sabios calladamente lo controlan. Si un gobernante presta atención a los mentirosos, todos sus consejeros serán perversos. El pobre y el opresor tienen esto en común. El Señor les da la vista a ambos. Si un rey juzga al pobre con justicia, su trono perdurará para siempre. Disciplinar a un niño produce sabiduría, pero un hijo sin disciplina avergüenza a su madre. Cuando los perversos están en autoridad, el pecado abunda, pero los justos vivirán para verlos caer. Disciplina a tus hijos y te darán tranquilidad de espíritu y alegrarán tu corazón. Cuando la gente no acepta la dirección divina, se desenfrena, pero el que obedece la ley es alegre. No solo con palabras se disciplina a un sirviente. Podrá entender las palabras, pero no hará caso. Hay más esperanzas para un necio que para la persona que habla sin pensar. El sirviente mimado desde pequeño se volverá un rebelde. La persona enojada comienza pleitos. El que pierde los estribos con facilidad comete todo tipo de pecados. El orgullo termina en humillación. mientras que la humildad trae honra. Si ayudas a un ladrón, solo te perjudicas a ti mismo. Juras decir la verdad, pero no testificarás. Temer a la gente es una trampa peligrosa, pero confiar en el Señor significa seguridad. Muchos buscan el favor del gobernante, pero la justicia proviene del Señor. Los justos desprecian a los injustos. Los perversos desprecian a los justos.
2: El libro de Proverbios, capítulo 30.
4: Los dichos de Agur, hijo de Jaque, contienen el siguiente mensaje.
5: Cansado estoy, oh Dios. Cansado, oh Dios, y agotado. Soy demasiado torpe para ser humano y me falta el sentido común. No he dominado la sabiduría humana ni conozco al santo. ¿Quién sino Dios sube a los cielos y desciende de ellos? ¿Quién retiene el viento en sus puños? ¿Quién envuelve los océanos en su manto? ¿Quién ha creado el mundo entero? ¿Cuál es su nombre? ¿Y el nombre de su hijo? Dime si lo sabes. Toda palabra de Dios demuestra ser verdadera. Él es un escudo para todos los que buscan su protección. No agregues nada a sus palabras, o podría reprenderte y ponerte al descubierto como un mentiroso.

0: Pues si me hago rico, podría negarte y decir, ¿quién es el Señor? Y si soy demasiado pobre, podría robar y así ofender el santo nombre de Dios. Nunca difames al empleado ante su patrón, porque te maldecirá y sufrirás las consecuencias. Algunas personas maldicen a su padre y no son agradecidas con su madre. Se consideran puras en su propia opinión, pero están sucias y no se han lavado. Contemplan a su alrededor con soberbia y miran a otros con desdén. Tienen los dientes como espadas y los colmillos como cuchillos. Devoran al pobre de la tierra y a los necesitados de entre la humanidad. La sanguijuela tiene dos bocas que chupan y gritan, ¡más! ¡Más! Hay tres cosas que nunca se sacian. No, son cuatro las que nunca dicen basta. La tumba, la matriz estéril, el desierto árido y el fuego abrasador. El ojo que se burla de su padre y desprecia las instrucciones de su madre será arrancado por los cuervos del valle y devorado por los buitres. Hay tres cosas que me asombran. No, son cuatro las que no comprendo. ¿Cómo planea el águila por el cielo? ¿Cómo se desliza la serpiente sobre la roca? ¿Cómo navega el barco en el océano? ¿Y cómo ama el hombre a la mujer? La mujer adúltera devora al hombre, luego se limpia la boca y dice, ¿qué hice de malo? Hay tres cosas que hacen temblar la tierra. No, son cuatro las que no puede soportar. Al esclavo que llega a ser rey, al necio autoritario que prospera, a la mujer amargada que finalmente encuentra marido, y a la criada que toma el lugar de su señora. Hay cuatro cosas sobre la tierra que son pequeñas, pero extraordinariamente sabias. Las hormigas no son fuertes, pero almacenan su alimento todo el verano. Los damanes no son poderosos, pero construyen su hogar entre las rocas. Las langostas no tienen rey, pero marchan en fila. Las lagartijas son fáciles de atrapar, pero se encuentran hasta en los palacios reales. Hay tres cosas que caminan con paso firme y majestuoso. No, son cuatro las que se dan aires al andar. El león, rey de los animales que no retrocede ante nada. El gallo que se pavonea. El macho cabrío y el rey al frente de su ejército. Si como un necio has sido orgulloso o has tramado el mal, tapa tu boca de vergüenza. Así como al batir la crema se obtiene mantequilla y al golpearse la nariz sale sangre, al provocar el enojo surgen peleas.
1: El libro de Proverbios, capítulo 31.
2: Los dichos del rey Lemuel contienen el siguiente mensaje que le enseñó su madre.
3: ¡Oh, hijo mío! ¡Oh, hijo de mi vientre! ¡Oh, hijo de mis potos! No desperdicies tu vigor con mujeres, esas que arruinan a los reyes. No es para los reyes, oh Lemuel, beber mucho vino. Los gobernantes no deberían ansiar bebidas alcohólicas, pues si beben, podrían olvidarse de la ley y no harían justicia a los oprimidos. Las bebidas alcohólicas son para los que se están muriendo, y el vino para los que sufren angustias amargas. Que beban para olvidar su pobreza y nunca más se acuerden de sus problemas.

0: Habla a favor de los que no pueden hablar por sí mismos. Garantiza justicia para todos los abatidos. Sí, habla a favor de los pobres e indefensos y asegúrate de que se les haga justicia. ¿Quién podrá encontrar una esposa virtuosa y capaz? Es más preciosa que los rubíes. Su marido puede confiar en ella, y ella le enriquecerá en gran manera la vida. Esa mujer le hace bien y no mal todos los días de su vida. Ella encuentra lana y lino y laboriosamente los hila con sus manos. Es como un barco mercante que trae su alimento de lejos. Se levanta de madrugada y prepara el desayuno para su familia y planifica las labores de sus criadas. Va a inspeccionar un campo y lo compra. Con sus ganancias, planta un viñedo. Ella es fuerte y llena de energía y es muy trabajadora. Se asegura de que sus negocios tengan ganancias. Su lámpara está encendida hasta altas horas de la noche. Tiene sus manos ocupadas en el hilado. Con sus dedos tuerce el hilo. Tiende la mano al pobre y abre sus brazos al necesitado. Cuando llega el invierno, no teme por su familia, porque todos tienen ropas abrigadas. Ella hace sus propias colchas. Se viste con túnicas de lino de alta calidad y vestiduras de color púrpura. Su esposo es bien conocido en las puertas de la ciudad, donde se sienta junto con los otros líderes del pueblo. Confecciona vestimentas de lino con cintos y fajas para vender a los comerciantes. Está vestida de fortaleza y dignidad, y se ríe sin temor al futuro. Cuando habla, sus palabras son sabias y da órdenes con bondad. Está atenta a todo lo que ocurre en su hogar y no sufre las consecuencias de la pereza. Sus hijos se levantan y la bendicen. Su marido la alaba. Hay muchas mujeres virtuosas y capaces en el mundo, pero tú las superas a todas. El encanto es engañoso y la belleza no perdura. Pero la mujer que teme al Señor será sumamente alabada. Recompénsenla por todo lo que ha hecho. Que sus obras declaren en público su alabanza.
1: La segunda carta de Pablo a los Corintios, capítulo 1, versículos 1 al 11.
2: Elegido por la voluntad de Dios para ser un apóstol de Cristo Jesús, escribo esta carta junto con nuestro hermano Timoteo. Va dirigida a la iglesia de Dios en Corinto y a todo su pueblo santo que está en toda Grecia. Que Dios nuestro Padre y el Señor Jesucristo les den gracia y paz. Toda la alabanza sea para Dios, el Padre de nuestro Señor Jesucristo. Dios es nuestro Padre misericordioso y la fuente de todo consuelo. Él nos consuela en todas nuestras dificultades para que nosotros podamos consolar a otros. Cuando otros pasen por dificultades, podremos ofrecerles el mismo consuelo que Dios nos ha dado a nosotros. Pues cuanto más sufrimos por Cristo, tanto más Dios nos colmará de su consuelo por medio de Cristo. Aun cuando estamos abrumados por dificultades, es para el consuelo y la salvación de ustedes. Pues cuando nosotros somos consolados, ciertamente los consolaremos a ustedes. Entonces podrán soportar con paciencia los mismos sufrimientos que nosotros. Tenemos la plena confianza de que al participar ustedes de nuestros sufrimientos, tendrán parte del consuelo que Dios nos da. Amados hermanos, pensamos que tienen que estar al tanto de las dificultades que hemos atravesado en la provincia de Asia. Fuimos oprimidos y agobiados más allá de nuestra capacidad de aguantar. Y hasta pensamos que no saldríamos con vida. De hecho, esperábamos morir, pero como resultado, dejamos de confiar en nosotros mismos y aprendimos a confiar solo en Dios, quien resucita a los muertos. Efectivamente, Él nos rescató del peligro mortal y nos rescatará de nuevo. Hemos depositado nuestra confianza en Dios y Él seguirá rescatándonos. Y ustedes están ayudándonos al orar por nosotros. Entonces mucha gente dará gracias porque Dios contestó bondadosamente tantas oraciones por nuestra seguridad.
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5: Hola, ¿qué tal, amigos? Soy Pastor Mao. Esto es nuestro devocional a la puerta cerrada. Un saludo muy especial en este fin de semana, pidiéndole a Dios que por favor nos ubique en el lugar correcto con la gente precisa, en el tiempo indicado y con la palabra oportuna, y que llene nuestro corazón de su paz y también de su dirección para que podamos hacer su buena, perfecta y agradable voluntad de manera práctica en el día de hoy. Esta mañana me levanté pensando en que durante un tiempo seguía a las personas equivocadas y por obvias razones mi vida era un desastre, aunque estando allí todo parecía estar bien. Durante algunos años, por seguir a las personas incorrectas, me alejé de mi familia y también del plan que Dios tenía para mí. En su momento no lo sabía, lo supe después, cuando pude acercarme y descubrir el plan de Dios para mi vida, cuando Dios por su gracia me alcanzó. Antes no. Por eso, por seguir a personas incorrectas, tomé decisiones equivocadas, pero luego me costaron. Gracias a Dios llegó el momento de alejarme y acercarme a Él. Allí conocí personas y comencé a seguirles, a verles, a escucharles, a observarles, y me di cuenta de su manera de vivir. Entonces decidí caminar detrás de ellos. Fueron personas que Dios usó para mostrarme un camino diferente. Cuando comencé ese camino, fue que me di cuenta de lo equivocado que yo estaba y lo lejos que estaba de Dios. Mi corazón se llenó de gratitud por la generosidad de Dios para conmigo y por haber extendido su mano y haberme salvado. Aquí en este camino llevo 30 años y sigo viendo gente delante de mí a quienes seguir. Ahora elijo con mayor cuidado, por supuesto, pero sé que en la vida estaremos siguiendo a alguien y alguien nos estará siguiendo a nosotros. ¿Qué tal si te preguntas hoy? ¿Estoy siguiendo a las personas correctas? ¿Tengo el referente indicado? Ahora, lo que le pidió Boaz a Ruth, que es el que venimos hablando en estos días, fue simple. Le dijo: escucha, hija mía, no vayas a recoger espigas a otro campo ni te alejes de aquí, quédate junto a mis criadas, fíjate bien el campo donde están cosechando y síguelas. Yo les ordené a los criados que no te molesten y cuando tengas sed, pues ve a donde están las vasijas, bebe agua que los criados hayan sacado. Ahora entonces, ¿por qué Boaz dio esa orden? ¿Qué vio él en Ruth que extendió su generosidad hacia ella? Bueno, supiera o no, era Dios poniendo en su corazón que la ayudara, aunque él ignorara que se estaba trabajando un plan a favor del Redentor y que él estaba incluido en el asunto. Recuerdo constantemente este verso de Filipenses 2 y lo voy a leer en el contexto donde se encuentra porque sé que Dios quiere hablar a tu corazón. Escucha bien. Filipenses 2:2. Así que mis queridos hermanos, como han obedecido siempre no solo en mi presencia, sino mucho más en mi ausencia, lleven a cabo su salvación con temor y temblor. Pues Dios es quien produce en ustedes tanto el querer como el hacer para que se cumpla su buena voluntad. Háganlo todo sin quejas ni contiendas, para que sean intachables y puros hijos de Dios sin culpa, en medio de una generación torcida y depravada. En ella ustedes brillan como estrellas en el mundo, manteniendo en alto la palabra de vida. Así el día de Cristo me sentiré satisfecho de no haber corrido ni trabajado en vano. Amigos, sin duda alguna Boaz estaba Pues respondiendo obedientemente hace sentir que Dios le ponía en su corazón. Ruth lo único que tenía que hacer era seguir a los segadores y el resto ya estaba arreglado. Ella no tenía que preocuparse por ninguna otra cosa. ¿Pues saben algo? Cuando Dios toma cartas en el asunto y nos dejamos guiar por Él, Él se encarga de aquellas cosas que más nos preocupan. Lamentablemente, con el pasar del tiempo se nos va olvidando que la última palabra siempre la tiene el Señor y no los hombres. Ruth estaba solucionando el día, pero Dios usaba a vos para resolverle los siguientes días. Si alguien me escucha, debe abrir su corazón y comprender hoy que aquello que no puede solucionar ni arreglar, Dios lo soluciona y lo arregla en su tiempo. Dios habla con quien tú no puedes. Dios abre lo que tú tienes cerrado. Dios pone tu nombre en el corazón de aquellos que Él quiere que te ayuden. ¿Sabías que puedes ser un voz también en las manos del Señor para ayudar a otro? ¿Sabías que si te dejas usar y mover por Dios, termina siendo una poderosa herramienta en sus manos? Escuchemos lo que vos le dijo a Ruth. Ya me han contado de ti todo lo que has hecho por tu suegra desde que murió tu esposo. Cómo dejaste padre y madre y la tierra donde naciste y viniste a vivir en un pueblo que antes no conocías. Pues mujer, que el Señor te recompense por lo que has hecho. Que el Señor Dios de Israel, bajo cuyas alas has venido a refugiarte, te lo pague con creces. Saben, este detalle no se puede pasar por alto para esta temporada, porque tiene dos lados. Primero, el de Ruth, que fue tan generosa con su suegra, entregándole su vida sin esperar nada a cambio, dejando todo por seguirla, tomando hasta su fe, su Dios. Ella no sabía lo que sucedería más adelante, pero aquí, por la boca de un extraño, comienza a descubrir el plan y a experimentar una de las primeras consecuencias de su generosidad. Esta es una de las afirmaciones de fe para mí más poderosas que yo he podido escuchar. Permítame leérsela en varias versiones para que se puedan apropiar de ella. Verso 12, que el Señor te recompense por lo que has hecho, que el Señor Dios de Israel, bajo cuyas alas has venido a refugiarte, te lo pague con creces. La traducción en lenguaje actual dice que Dios te premie por todo lo que has hecho. La PDT dice que el Señor te lo pague, que el Señor Dios de Israel te bendiga ricamente porque has venido a refugiarte bajo sus alas. Y la Dios habla hoy, dice que Dios te lo pague, que el Señor Dios de Israel, en quien buscaste amparo, te premie por todo lo que has hecho. Estamos en una temporada donde Dios quiere que tengas en cuenta que todo lo que has hecho por el necesitado, Dios lo regresará, Él lo recompensará. Escucha esto, Proverbios 19:17 dice, un préstamo al pobre es un préstamo al Señor, y el Señor mismo pagará la deuda. La Nueva Traducción Viviente lo dice, si ayudas al pobre, le prestas al Señor, y Él te lo pagará. Y la traducción lenguaje actual dice, prestarle al pobre es como prestarle a Dios, y Dios siempre paga sus deudas. ¿Has escuchado alguien decir que Dios te pague? Ok, prepárate para eso. El Señor no se queda con nada, Él pagará. Vos no estaba dándole a Ruth como esperando nada a cambio, estaba simplemente haciendo lo que Jesús dijo un día en Lucas capítulo 14, verso 12 al 14. Cuando des una comida o una cena, no invites a tus amigos, ni a tus hermanos, ni a tus parientes, ni a tus vecinos, no sea que ellos a su vez te inviten a ti y seas recompensado. Más bien, cuando des un banquete, invita a los pobres, lisiados, cojos, a los ciegos. Entonces serás dichoso, pues, aunque ellos no tienen con qué recompensarte, serás recompensado en la resurrección de los justos. Amigos, la cultura de generosidad no responde a un momento, una circunstancia, a una necesidad o un interés específico. Responde un corazón en un estado de oportunidad constante para ayudar, dar y para bendecir a alguien. Mi oración por ti, donde quiera que estés, pidiéndole al Padre, al Hijo y al Espíritu Santo que te bendigan de una manera súper especial. Y esto es nuestro devocional a puerta cerrada. Que pases un día súper extraordinario.

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Buenos días, mis amigos y hermanos. Feliz mañana. Les saluda Eric Alejandro y para mí es un privilegio, es una oportunidad maravillosa de poder ingresar hasta sus hogares, casas, automóviles por medio de la frecuencia 89.5 y a su móvil por medio de www.lifemedios.com. Saludos a todos los amigos que siempre nos escuchan a esta hora de la mañana en este espacio de devocional donde queremos darle honra, gloria, alabanza al único que la merece, nuestro amado y precioso Señor, porque Él es el precioso, Él es el que Dios que nos guarda, que nos cuida, que nos protege, que nos ama, que nos sostiene y que nos alienta. Bueno, hermanos, voy a contarles, el día de ayer estuvimos llamando a 30 personas el día de ayer para que nos acompañaran en este tiempo de ofrendas, que era ayer, por cierto, ayer, hoy no, para que no se preocupe usted, ni se ponga tenso, ni nada, ni mucho menos. Ayer tuvimos motivación de ofrendas y estuvimos hablando acerca de la importancia de lo que es dar, pero hoy vamos a hablar también del dar, porque ayer hablábamos acerca de la gracia de dar y cuando primero pues nos entregamos al Señor, ¿verdad? Entonces, el día de hoy vamos a dar, pero no vamos a motivar ofrendas, pero sí quiero decirle que me faltaron personas el día de ayer. Tengo que ser muy sincero, ustedes saben que cuando yo les comento, llegamos a la meta, les digo, ayer hice o estuvimos motivando ofrendas y lo logramos, y yo les digo porque a mí me gusta mucho la transparencia y la sinceridad. Pero sí, el día de ayer estuvimos motivando ofrendas, estuvimos hablando acerca del dar en 2 de Corintios 8, estuvimos hablando del capítulo 8 del versículo 1 al 24. Cuando hablamos de dar, muchas veces pensamos inmediatamente en dinero, sin embargo, 2 de Corintios 8 nos enseña pues que la verdadera generosidad comienza mucho antes de abrir la mano, comienza cuando entregamos el corazón a Dios. Eso era lo que conversamos el día de ayer. El día de hoy, por supuesto, tenemos un devocional que habla del dar, pero no vamos a motivar ofrendas. Pero sí les tengo que decir muy sinceramente, porque yo soy muy transparente, que nos faltaron personas de las 30 que llamamos ayer. Nos faltaron personas y, bueno, creemos en esta mañana que Dios proveerá esas personas como Él lo ha tenido o Él lo tiene en cuenta. Porque ayer hablábamos y conversábamos y que aproximadamente en la radio ocupa alrededor de 100 personas o más que se comprometan 3 meses con nosotros a dar una ofrenda para el sostenimiento de esta obra. Ayer motivamos, animamos, hablamos un mensaje del dar. No llegamos a la meta, tengo que decírselo a usted muy transparentemente, nos faltaron personas. Y si en dado caso usted es el día de hoy desea ser parte, desea de sumarse, pues me lo puede hacer saber por medio del 88-895-895 y yo me voy a sentir pues muy contento y muy feliz porque tal vez el día de hoy, sin necesidad de estarle solicitando o motivando, usted se dispone a dar una ofrenda. Pero muchas gracias a los que participaron, eso quiero decir, muchas gracias, muchas personas que por primera vez participaron en el tiempo de ofrendas. El día de ayer yo doy gracias a Dios por esas personas nuevas que compartieron. Pero no llegamos ayer al llamado que hicimos. Eso sí lo tenía que decir porque yo siempre al otro día siempre les digo, hermano, lo logramos y perfecto. Pero el día de ayer no lo logramos. Pero sabemos que Dios siempre proveerá a sus necesidades. Saludos especiales para Yoki Elizondo, bendecido fin de semana para todos, orar por protección, cobertura para mi familia, oremos los unos por los otros y también por nuestro país. Mejor es un bocado seco y con tranquilidad que un banquete condimentado con peleas, Proverbios 17:1. Totalmente de acuerdo con ese texto que nos está compartiendo nuestro hermano amigo Iván Rojas, que Dios bendiga a tu ministerio, bendiga lo que haces para la obra del Señor, también bendiga tu trabajo. Hermanos, saludos desde Ecuador, cuando los orando por los enfermos, que el Señor les conceda sanidad, por los que buscan trabajo, para que el Señor les conceda oportunidad de trabajo. Y en este caso vamos a orar por Danitza, para que Dios le provea ese trabajo que ella necesita, en esta mañana, por lo menos lluviosa, acá en la zona de Cipreses de Curridabat, amanece lloviendo, y bueno, bendito Dios por eso. Que Dios guarde a todos los hermanos del Ecuador, que Dios bendiga a todos los hermanos del Perú también y bendiga a los de Ecuador, los de Colombia, los de Venezuela, los hermanos que están en Sudamérica, Chile, Argentina,
que nos escuchan. Abrazo fraterno para todos ustedes. Nunca he tenido reportes de Paraguay o Uruguay, pero si es así, sería bonito recibir algún reporte de esta zona del mundo, Paraguay, Uruguay. Siempre he tenido de Brasil, muy poco, pero sí he tenido pues reporte de sintonía. Pero de los países de Sudamérica donde más nos escriben es Chile y Ecuador. Así que saludos a todos esos hermanos lindos que nos escuchan en esta preciosa mañana. Y también a los hermanos que nos escuchan en Centroamérica, en todo lo que es el istmo centroamericano, los hermanos de Nicaragua, Salvador, Guatemala, Honduras. Gracias a todos ustedes, hermanos, los hermanos en Panamá también, y gente que nos escucha en el otro lado del charco, ¿verdad? En Europa, principalmente en Bélgica. Abrazos especiales a los hermanos. En los Estados Unidos también hemos tenido reportes de mensajes, y también Canadá. México también, hay unos hermanos, si no me equivoco, de Puebla, México, que siempre están sintonizando la radio y siempre nos escriben. Leda Montoya Miranda, saludos especiales. Y un saludo especial para tres hermanos que siempre están escuchando, y es a Leda, a Martí y a su hijo Mariano, que siempre por la mañana van escuchando la radio. Que Dios los bendiga y los prospere, y que Dios guarde su camino en todo lo que emprendan y en todo lo que hagan. Bendito Dios por todas las peticiones que nos están ingresando. Vamos a estar orando. Bendiciones por nuestros proyectos, acción de gracias, sanidad de los riñones de una señora, por guía y por dirección. Con mucho gusto vamos a estar orando por esa necesidad y por esa petición. Katia, muchas gracias por estar con nosotros a esta hora de la mañana. Que Dios bendiga a tu familia, todo lo que emprendas y lo que hagas. Buenos días, pido mucha oración por mi familia y mis hijos Mora Fernández, para que Dios los proteja y restaure. Así es. Para que las finanzas de mi esposo se arreglen y para que mi esposo se reconcilie. Y Dios sabe de una pelota que tengo en la espalda, para que también me ayude con mi salud. Lucrecia, vamos a estar orando por usted, por la vida de Gustavo Solís. Dice, yo los escucho de los Alpes de Coronado. Oiga usted, qué manera. Qué bueno, Gustavo Solís, que siempre está con nosotros. Abrazo, mi hermano, gracias por la sintonía. Lo mejor está por venir en este día para vos y para todos los que son parte de tu casa. Pongo en oración también a Marvin Muñoz para el inicio de un nuevo trabajo. Que el Señor lo bendiga y prospere y le dé muchos clientes y sea valorado. Así es, en el nombre de Jesús. Silvia Alejandra, quiero dar gracias porque los resultados del examen médico de mi mamá Jaina salió todo bien, para la honra y la gloria del Señor. Amén, amén, nos alegramos. Qué lindo escuchar estos testimonios de los hermanos que siempre nos escuchan y comparten con nosotros. Saludos ahí para Alfonso Castellón. Jesucristo es el mismo de ayer, de hoy y por los siglos. Totalmente de acuerdo con vos, mi hermano. Este es el versículo, por cierto, del día de hoy. Gracias por pasarnos esta imagen tan bonita. Y gracias a todos ustedes que siempre están full sintonía. Jessica Reyes, gracias por ser parte de los colaboradores y ofrendantes de la radio. Gloria a Dios por todas las personas que nos escriben. Dice, hola, aquí hay personas que nos están preguntando por el SIMPE. Bueno, vamos a pasárselo para que puedan dar su ofrenda. Lo agradecemos muchísimo. Muchas gracias. Sí, hermanos, contarles que el día de ayer estuvimos motivando ofrendas, nos faltaron personas, pero yo sé que Dios las proveerá. Hoy no vamos a motivar ofrendas, pero sí vamos a hablar del dar. Así que prepárese, porque vamos a hablar del dar, porque seguimos en 2 Corintios capítulo 9. Bueno, y si Dios lo motiva a dar, entonces pues invitadísimo. Hazel Fernández, por todas sus peticiones vamos a estar orando. Que Dios bendiga tu vida y bendiga tu economía también. ¿Verdad? Que pienses en grande y no en pequeño. Que el Señor prospere tu camino y prospere lo que tus manos hacen y tocan. Y recuerda que Dios siempre es nuestro proveedor. Así que listos para orar en esta mañana en el nombre de Cristo Jesús. Vamos a orar y vamos a darle gracias. Mire qué bonito, aquí apareció Alan y Pri. Muchas gracias por ser parte del ministerio de la radio, por ser de bendición las personas que...
que ofrendan, y para los 3 meses. Lo que no me indicó PRI es cuál es. Es que ella fue de las que participó ayer. Muchas gracias a Alan y PRI, que ayer estuvieron. Era la primera vez que ofrendan y ya ellos hicieron su ofrenda. Así que Alan y PRI, que Dios me los bendiga mucho. Muchas gracias y que Dios les prospere abundantemente, que nunca falte alimento en su alacena, que el Señor sea el que sustente todas sus necesidades, los guarde, los bendiga y de verdad les provea aún más de lo que han sembrado, porque eso es, la siembra siempre determinará una cosecha en su tiempo. Hola, dice, buenos días, Erika Alejandro, oro para que Dios siempre les provea todo y más a la radio y cada uno de los que trabajan ahí. Me uno a las oraciones de mis hermanos, clamo por mi sanidad completa y les pido seguir orando. Yomaira, que está delicada, por Lucy, que es la bebé que sigue esperando por salir del hospital. Seguimos orando por esas peticiones. Así que, Ana Lu Durán, cuente con eso. Gracias por las peticiones que cada uno de ustedes nos envían. Sé que Dios escuchará y el Señor les motivará en esta hora a ser parte. Ok, sigo orando por la causa que tengo, dice Dios conoce, con mucho gusto. Ania, Dios bendiga a nuestro país, a todos los habitantes en el nombre de Jesús. Ania Serrano también, que Dios te bendiga. Bendición en este viernes. Así que hermanos, la palabra que traigo hoy es del dar. No vamos a solicitar ofrendas el día de hoy, pero vamos a hablar del dar. Si usted es motivado por este mensaje a servir a Dios con sus ofrendas para este ministerio, que por cierto, el día de ayer no alcanzamos la meta, porque no la alcanzamos. Y ustedes saben que cuando la alcanzamos, yo les digo, hermano, lo logramos. Las personas que llamamos fueron las que Dios pues proveyó. Entonces siempre les digo, pero sí, el día de ayer no se logró el cometido, como diríamos popularmente. Pero sabemos que Dios provee todas las necesidades de este ministerio y que Dios puede tocar el día de hoy a muchas personas para que participen de forma igual voluntaria. La diferencia es que hoy no lo vamos a estar motivando en esa área. Vamos a orar, ¿qué le parece?

Bienvenidos a este espacio de devocional. A Dios sea la gloria, el honor, la alabanza y el poder por los siglos de los siglos. No nos cansamos de agradecer a Dios por su gran amor y por su gran bondad. Y estamos convencidos que en la presencia de Dios hay plenitud de gozo. Padre, yo te doy gracias por el don de la vida. Gracias por cada hermano, por cada amigo, por cada persona que el día de hoy, Señor, sintoniza este espacio para escuchar una palabra que lo forme, pero sobre todo que lo transforme. Gracias, Dios, porque hay una audiencia hermosa, fiel, diligente, amante de ti, amante de tu palabra, que sé, Dios, que por medio de estos espacios son altamente bendecidos. No porque yo los haga. Simplemente yo soy el instrumento que tú, oh Dios, te place que suene afinado y correctamente bien. Pero te doy gracias por escogerme a mí, porque podría estar otra persona con mucho más capacidades y atestados para estar al frente de este micrófono. Pero tu misericordia me permite compartir con mis hermanos este tiempo de oración para recordar, Señor, tu amor, tu fidelidad, para llenarnos de fe, para llenarnos de esperanza, para compartir, Señor, de lo que es, de los milagros que estás obrando en la vida de cada uno de ellos, para escuchar sus peticiones, para escuchar la respuesta de esas peticiones, para orar por los enfermos, agobiados, tristes, desamparados, para orar, Señor, por las bendiciones recibidas, por los momentos hermosos que se viven, para llorar juntos, para reír juntos, para aprender de la palabra juntos. ¿Cómo no voy a estar yo alegre, Señor? Si en tu misericordia pensaste en que yo estuviera acá, no soy el mejor, pero quiero ser siempre el que esté dispuesto a hablar tu palabra con todo mi corazón, con toda mi alma y con todo mi ser. Y siempre hacerlo con la transparencia y el amor, Señor, que se debe hacer. Gracias, Dios, porque en estos espacios tenemos momentos donde animamos a los hermanos, donde nos hablamos directo, claro y conciso de nuestra manera de pensar y de nuestra manera de vivir, que tienen que cambiar. Hablamos, Señor, siempre diversos mensajes de fe, de esperanza, de sanidad, pero también de confrontación, de ánimo y de corrección para volver a la senda y al camino y nunca desviarnos más. Gracias, Espíritu Santo, por prestarme los oídos de mis hermanos. Y gracias, Señor, porque podemos orar juntos, llorar juntos, reír juntos y apoyarnos juntos cuando más lo necesitamos. Gracias por el don de la vida. Gracias, Señor, por el sol, por el aire. Gracias por la lluvia. Gracias, Señor, porque nos protege, nos cuidas, porque nos amas, porque sustentas nuestras necesidades y porque sabemos que tú estás con nosotros. Espíritu de Dios, gracias por tu fidelidad, por tu amor. Hoy, Señor, delante de ti pongo a mis hermanos, aquellos que están pasando situaciones difíciles a nivel emocional, personas que se están divorciando, separando, personas que tienen hijos y que en medio de esto los hijos sufren mucho y hay mucho desgaste emocional. Te pido, Señor, que lo que se pueda, Señor, restaurar, se restaure, y aquello que definitivamente, no porque sea un imposible para ti, sino porque el ser humano, a veces su corazón es duro, y su corazón, Señor, simplemente y en su voluntad decide no continuar una relación. Pero Dios, tú lo que deseas es que la familia esté junta, que se restaure, que se amen, que se cuiden. Pero si están pasando por un momento de divorcio, separación o situaciones complicadas, Señor, trata con cada hombre, con cada mujer, Señor, y hazles entender, Señor, que tú estás ahí y que a pesar de que están viviendo lo que están viviendo, Dios, tu misericordia se extiende hacia ellos. Y algo estarás formando en cada una de las personas que están siempre ahí
atentas, escuchando estos espacios. Algo vas a formar, algo vas a transformar. Y sé, Dios, que en medio de las crisis económicas, financieras, emocionales, situaciones que parecieran no tener una respuesta, hay una respuesta siempre de parte tuya. Y tú nunca llegas tarde. Padre, delante de ti pongo a todos mis hermanos, amigos, personas que conozco y personas que tal vez la vida nunca me dará el chance de compartir y hablar, pero que si no nos vemos aquí, Señor, nos veremos en la eternidad. Gracias, Dios, porque a muchos nos separa la distancia, pero por medio de esta oración nos une el cielo. Y cualquier necesidad que pueda estar viviendo algún hermano en cualquier zona del mundo, tú estás ahí, Señor, visitándole, consolándole, alentándole, diciéndole, no te rindas por nada del mundo. Señor, gracias por tu palabra, porque siempre aprendemos de ella. Gracias porque nos educa, nos llena, nos fortalece, nos anima a tener fe, a no perderla por nada del mundo y a recordar, Señor, que tú eres el dador de todas las cosas. Hoy te pido por todas las peticiones que mis hermanos han puesto delante de ti y pido, Señor, que sus corazones sean hoy, Señor, abrazados, sostenidos, sustentados por ti. Hoy pido, Señor, que bendigas a esos muchachos, a esos niños. Hoy te pido por aquellos que están en un centro hospitalario esperando una operación o han estado ahí durante mucho tiempo en terapias y todavía no les han dado la oportunidad de salir porque pues necesitan una sanidad completa antes de salir de ese hospital. Por aquellos que están en sala de emergencias, en cuidados intensivos, por aquellos que están en coma y pareciera que no hay nada que hacer. Tú eres el Dios de los imposibles, el Dios que nunca llega tarde, el Dios que nos abraza en todo momento. Padre, oro por personas que tienen un negocio propio, una empresa, que tienen un negocio de hace muchos años y están pasando momentos de oscuridad. Padre, te pido que tú estés ahí, que les ayudes, que puedan alcanzar esa tierra prometida que tanto anhelan, que esa empresa, negocio o emprendimiento de mis hermanos, oh Dios, yo te pido en esta hora que sean bendecidos grandemente, Señor, y que tú pongas los recursos que ellos necesitan para poder crecer y así poder ofrecer más trabajos a gente que lo necesita. Yo te pido, Señor, por las decisiones, Señor, que tienen que tomar los que están, Señor, en alta gerencia para llevar bien una empresa, por los diferentes departamentos que la sostienen y la proyectan. Quiero orar, Señor, por aquellos hombres y mujeres, Señor, esforzados y valientes, que se levantan cada día a enfrentar dificultades y luchas, pero que se han mantenido firmes con mucha fe. Tú honrarás esa fe. Tú, Señor, nunca los dejarás ni nunca los vas a abandonar. Gracias porque hoy juntos estamos orando, clamando por los que están pasando momentos de dificultad, por los negocios que están bajos, por las oportunidades, Señor, que yo sé que estoy seguro que llegarán a tus hijos, por aquellos que han enviado su currículum y todavía no tienen una respuesta. Padre, tú tienes el mejor trabajo y la mejor oportunidad. Hoy quiero orar por la gente que está consumida en las drogas, el alcohol, la pornografía, las adicciones al juego, etcétera, etcétera, Señor. Todo aquello que alguien lo esté separando de ti. Padre, que tú lo confrontes, lo animes a salir de esa oscuridad, de esas cadenas que lo han tenido atado durante años. Se caigan, Señor, los cerrojos, se caigan las cuerdas que el enemigo ha amarrado a más de uno en el alcohol, en las drogas, y los tienen ahí, Señor, en una condición deplorable. Tú lo levantarás, lo creo en el nombre de Jesús. Señor, gracias porque en tu palabra aprendemos, Señor, tantas cosas. Y hoy, Señor, queremos aprender del dar, dar con alegría, dar con gozo y dar, Señor, darnos siempre para tu obra, Señor, como servicio, en amor por todo lo que has hecho por cada uno de nosotros. Bendice mis hermanos,
Bendice sus vidas espirituales, que se motiven a adorarte, a buscar tu presencia, que empiecen a establecer disciplinas espirituales para su crecimiento. Oro, Señor, por los hijos de mis hermanos. Muchos de ellos serán los próximos ministros, los próximos predicadores, pastores, evangelistas, músicos. Señor, te pido que tú los bendigas y que potencies su talento y que guardes un remanente poderoso, Señor, que hable tu palabra con convicción y con ese amor y con esa defensa que se debe hacer de tu palabra. Jesús, gracias por venir a este mundo. Gracias, Dios, por enviar a tu Hijo, y gracias al Hijo por darse por nosotros. Gracias por esa primera ofrenda tan maravillosa y tan poderosa que hoy nos permite poder transitar por Jesús, que es el camino, la verdad y la vida, y así poder llegar al Padre. Gracias, Dios, por perdonarnos de nuestros delitos y pecados por medio de tu Hijo Jesucristo. Te doy gracias en el nombre de Cristo Jesús. Amén y amén. Hermanos, el día de hoy, como se lo dije, vamos a hablar acerca del dar, porque estamos en 2 Corintios, capítulo 9, del 1 al 15. Y lo vamos a leer este pasaje, porque esto es parte también del aprendizaje que debemos tener nosotros. Tenemos un Dios dador y sus hijos, ustedes y yo, todos, tenemos que ser conscientes de que Dios nos puede utilizar para ser de bendición para personas, para ministerios, para iglesias, para todo aquel que lo necesite. 2 Corintios 9:1 dice: no hace falta que les escriba acerca de esta ayuda a los creyentes, porque conozco la buena disposición que ustedes tienen. Esto lo he comentado con orgullo entre los macedonios, diciéndoles que desde el año pasado ustedes, los de Acaya, estaban preparados para dar. El entusiasmo de ustedes ha servido de estímulo a la mayoría de ellos. Con todo, les envío a estos hermanos para que en este asunto no resulte vano nuestro orgullo por ustedes, sino que estén preparados, como ya he dicho que lo estarían. No sea que algunos macedonios vayan conmigo y los encuentren desprevenidos. En ese caso, nosotros, por no decir nada de ustedes, nos avergonzaríamos por haber estado tan seguros. Así que me pareció necesario rogar a estos hermanos que se adelantaran a visitarlos y completaran los preparativos para esa ofrenda generosa que ustedes habían prometido. Entonces estará lista como un acto de generosidad y no como una imposición nuestra. Recuerden esto: el que siembra escasamente, escasamente cosechará, y el que siembra en abundancia cosechará. Cada uno debe dar según lo que haya decidido en su corazón, no de mala gana ni por obligación, porque Dios ama al que da con alegría. Y Dios puede hacer que toda gracia abunde para ustedes, de manera que siempre en toda circunstancia tengan todo lo necesario y toda buena obra abunde en ustedes. Como está escrito: repartió sus bienes entre los pobres, su justicia permanece para siempre. El que le suple semilla al que siembra también suplirá pan para que coma, aumentará los cultivos y hará que ustedes produzcan una abundante cosecha de justicia. Ustedes serán enriquecidos en todo sentido para que en toda ocasión puedan ser generosos y para que por medio de nosotros la generosidad de ustedes resulte en acciones de gracias a Dios. Esta ayuda, que es un servicio sagrado, no solo suple las necesidades de los creyentes, sino que también redunda en abundantes acciones de gracias a Dios. En efecto, al recibir esta demostración de servicio, ellos alabarán a Dios por la obediencia con que ustedes acompañan la confesión del Evangelio de Cristo y por su generosa solidaridad con ellos y con todos. Además, en las oraciones de ellos por ustedes expresarán el afecto que les tienen por la sobreabundante gracia que ustedes han recibido de Dios. Gracias a Dios por su don indescriptible. Hermanos, el texto clave es: cada uno debe dar según lo que haya decidido en su corazón. No de mala gana ni por obligación, porque Dios ama al que da con alegría. El verdadero dar cristiano no nace de la presión, sino de un corazón transformado por la gracia de Dios. Hablar de dinero, ofrendas y generosidad muchas veces puede resultar incómodo. Algunas personas incluso inmediatamente piensan que cuando la iglesia habla de dar, está hablando solamente de dinero.
Pero Pablo presenta una perspectiva completamente diferente. En 2 Corintios 9 encontramos que la generosidad no comienza en la billetera, comienza en el corazón. Pablo no está tratando de obligar a los corintios a dar, de hecho insiste en que la ofrenda debe ser preparada voluntariamente con generosidad y también con alegría. Y aquí encontramos una verdad poderosa. Dios no está interesado únicamente en cuánto damos. Dios mira de dónde estamos dando, desde dónde estamos dando. Podemos dar mucho y hacerlo con un corazón equivocado. Para ustedes se ha dado cuenta que hay mucha gente millonaria que da, pero da con un corazón equivocado, da para que todo el mundo vea que dio. Podemos dar poco y hacerlo con un corazón también completamente entregado a Dios. Por eso Jesús dijo, porque donde esté tu tesoro, allí estará también tu corazón, Mateo 6:21. La generosidad cristiana es algo que usted y yo debemos saber, que es una expresión visible de una realidad invisible, la gracia de Dios trabajando en nuestro corazón. Recordemos que la iglesia de Jerusalén estaba atravesando necesidades económicas muy importantes, y los creyentes gentiles de otras regiones estaban colaborando para ayudar a sus hermanos. ¿No le parece eso maravilloso y extraordinario? Pablo había promovido esta colecta entre diferentes iglesias. En Corinto los creyentes habían mostrado disposición para participar. Pablo incluso había hablado favorablemente de ellos ante los macedonios. Pero Pablo quiere asegurarse de que aquella disposición no quedara solamente en palabras. Y ahora lo leíamos. ¿Sabe que hay gente que es buena para decir, yo voy a dar, va a ver que yo voy a ofrendar, va a ver que un día de estos ustedes van a contar conmigo, pero se van solo en palabras? Y entonces Pablo, en este texto que estamos leyendo, quiere asegurarse de que aquella disposición no solamente quede en hablada. Así que, hermanos, yo espero que muchas veces, no solo para este ministerio, sino para cualquier otro, usted haya hablado de dar, cumpla con lo que usted prometió y que no quede solo en palabras. Por eso es que Pablo envía a los hermanos para preparar la colecta. A mí me llama la atención la intencionalidad de Pablo. Esto que ellos dijeron, ellos tienen que cumplirlo porque salió de sus bocas. Es importante notar algo. Ahora, Pablo no quiere que la ofrenda sea una imposición, pero dice, ustedes dijeron que iban a participar. Y por eso en el versículo 5 dice que la ofrenda debía estar lista. Como un acto de generosidad, dice, y no como una imposición nuestra. Porque esa es la parte bonita, hermanos. Yo no tengo que imponerle a usted. Si nosotros hacemos un llamado para ofrendas, es un llamado, no una imposición, ni hacerlo sentirse usted obligado. Esto es algo que tiene que nacer desde su corazón. Y esto nos ayuda cuando leemos este pasaje, que dice como un acto de generosidad, no como una imposición nuestra. Esto nos ayuda a comprender el corazón de este versículo. Pablo no está diciendo, den porque los estoy presionando. Él está diciendo, han recibido gracia. Permitan que esa gracia produzca generosidad en ustedes. ¿Cuántos hermanos han recibido gracia? ¿Y cuántos tienen generosidad en su corazón? Bueno, eso es usted el que lo va a mostrar en algún momento. La generosidad comienza con una disposición del corazón. Y por eso en 2 Corintios capítulo 9, versículo del 1 al 5, Pablo comienza reconociendo algo hermoso acerca de los corintios. Conozco la buena disposición que ustedes tienen. Ellos habían manifestado el deseo de dar, de ayudar, pero Pablo sabía que entre tener intención de dar y dar realmente existe una diferencia. Podemos decir, voy a ayudar, y tal vez hoy hay muchas personas, o en estos días que motivábamos a personas a dar este ministerio, personas

y yo doy gracias a Dios por esas personas que siempre han tenido una disposición interna y de una vez dicen presente. Yo doy gracias por esas personas que tienen un corazón dador. Por eso Pablo quería que la ofrenda estuviera preparada. Ok, ustedes dispusieron sus palabras y su corazón. Ahora vamos a enviar a los hermanos para que ustedes participen, para que ustedes tengan la ofrenda preparada. O sea, Pablo no da pérdida por esa ofrenda. Lo que hace es recordarles que ellos tuvieron disposición. Ahora ejecútenla, pero háganlo ustedes. Nosotros vamos nada más a llegar a tomarla porque ya está lista. Él quería una disposición o una decisión consciente de parte de los que estaban ahí en Corinto. No quería una reacción emocional de último momento. Uy, si viene Pablo, agarremos lo que sea y démoselo porque nosotros habíamos comprometido que íbamos a dar una ofrenda. No. Él dice, prepárenla. ¿Sabe que cuando uno prepara algo lo hace con tiempo, lo hace con amor y lo hace con buena disposición? Eso es lo que quería Pablo, que ellos lo hicieran conscientemente. Eso es como alguien que promete plantar un árbol. Puede hablar durante meses sobre el árbol que va a plantar, dónde lo pondrá, y habla de los frutos que va a dar el árbol y todo muy bonito. Pero, hermanos, mientras no coloque la semilla en la tierra, el árbol solamente existe en sus palabras. El árbol solamente existe en las mentes de esas personas. De la misma manera, nuestras buenas intenciones necesitan convertirse en acciones. ¿Sabe que hay gente que cuando nosotros estamos motivando ofrendas, por cierto, que no es hoy, porque hoy estamos enseñando sobre el dar. En días anteriores motivamos para que usted pudiera dar. Hay gente que dice, sí, sí, qué bueno, que ojalá que mucha gente los apoye, pero nunca dice, yo voy a ser parte de los que los apoye. Yo voy a ser parte de los que ofrenda. Yo voy a ser uno de los que voy a preparar una ofrenda. Siempre decimos, ah, ojalá les vaya bien, ojalá Dios les supla mucho, ojalá aparezca mucha gente. Pero aquí la idea es, ojalá aparezca usted para que la ofrenda se dé y haya el deseo no solamente suyo, sino de muchos. Preguntémonos, hermanos, preguntémonos. ¿Soy una persona que solamente tiene buenas intenciones o estoy dispuesto a convertirlas en acciones? ¿Soy de los que oro para que Dios los bendiga o soy de los que tomo de lo que Dios me ha bendecido y los bendigo? ¿Qué clase de personas somos? ¿Por qué la generosidad no se demuestra únicamente diciendo Dios bendiga, Dios los bendiga? A veces la generosidad se demuestra diciendo ¿en qué puedo ayudar? ¿Qué parte me toca? ¿Cómo puedo ser parte de este proyecto? Ahora, Dios no quiere un dar por obligación, sino un dar por amor. En 2 Corintios capítulo 9, 6 al 7 lo leíamos, que cada uno debe dar según lo que haya decidido en su corazón, no de mala gana. Ay, qué pereza, ya están volviendo a pedir. Ay, hay que dar porque si no, no. La Biblia dice que Dios ama al dador alegre. Otras versiones dice Dios ama al que da con alegría. Este texto destruye dos conceptos equivocados sobre la ofrenda. Dar de mala gana es dar pensando tengo que hacerlo, si no doy Dios se va a enojar, me están presionando. No. O tal vez algunos cuando escuchan un llamado de ofrendas, de dar por obligación. No, tampoco. Es dar únicamente porque alguien me está haciendo sentir obligado. Pero Pablo presenta una tercera posibilidad y es dar con alegría. Ahora, ¿por qué? Porque la gracia produce gratitud, hermanos, y la gratitud produce la generosidad. Le voy a hacer claro, Dios no necesita de nuestro dinero. Porque el Salmo 24:1 nos recuerda que el Señor es la tierra y todo en cuanto hay en ella. Entonces, yo quiero decirle a usted, Dios no es pobre. No, Dios no es pobre. Nosotros somos los que necesitamos aprender a administrar correctamente lo que Él coloca en nuestras manos. Pero nosotros podemos ser parte de la obra. Por eso a mí me gusta en el Antiguo Testamento, cuando hacían esos Moisés hacía esos llamados de ofrenda y la gente participaba voluntariamente. Hermanos, qué bonito es que cuando uno está

motivando ofrendas, que no es hoy, la gente diga, aquí vengo yo a ser parte. Que no haya que obligarlo, que no haya que prometerle algo que, no, que es incumplible, o mentirle a la gente para que dé. Yo no podría hacer eso, pero sí puedo enseñar a la gente la importancia de lo que es dar. Aparte porque yo lo he hecho y lo hago. Por eso también cuando leemos la palabra en Proverbios 11:25 declara que el que es generoso prospera. Hay gente que se vive quejando, es que yo no tengo, yo tengo muy poquito, a mí yo estoy para que me ayuden y no para ayudar, yo estoy para que me den y no estar dando a la gente. Dice que el que es generoso prospera. Hazte una pregunta, ¿por qué no prosperas? Contéstese usted esa pregunta. ¿Por qué usted no prospera? ¿Por qué a usted se le va la plata como agua? ¿Qué está haciendo mal? La palabra dice que el que reanima será reanimado. El que sacia será saciado. Así que la generosidad no consiste en simplemente entregar algo. Consiste en reconocer que todo lo que tenemos proviene de Dios y que Dios lo ha puesto en nuestra mano. Ahora, nuestra siembra determina nuestra cosecha. Y lo veíamos en el versículo 6 de 2 de Corintios. El que siembra escasamente, escasamente cosechará. Y el que siembra con abundancia, en abundancia cosechará. Yo me he topado gente que empieza a decir, no, a mí me cuesta mucho. Yo apenas la voy pasando. La pregunta es, ¿qué tan generoso eres? ¿Qué tan generosa eres? Apenas me da para la comida. Pero ahí los hermanos de Macedonia. Ay, la plata no da para tantos. Hay que dar aquí, hay que dar allá, hay que dar el otro lado, hay que dar en iglesia, hay que dar en esto. Bueno, yo creo que cuando uno da, uno va a recibir en cualquier momento para seguir dando. Pero si usted da diciendo, me va a hacer falta, como decimos popularmente, estamos jodidos. Es una expresión muy costarricense. Estamos mal. Porque entonces creemos que cuando damos nos va a hacer falta, nos vamos a quedar sin nada. Hermano, toda persona debe decir, no, voy a dar. Voy a aprender a dar y yo sé que Dios va a producir recursos para que yo siga dando. No es que a Dios le interesa que usted siga participando en su obra, sea activo en la misma y Él te va a bendecir. Pero si usted es una persona que es un estanque en lugar de un río, usted tal vez lo que quiere es solamente acumular. Y el agua que no se mueve, ¿qué pasa con el agua que no se mueve? Se pone mala, ¿verdad? Se pone verde, le empiezan a salir renacuajos. Pero cuando usted es un río, usted está dando vida. El agua pasa por usted y va y moja otros lados. Y sobre usted siempre está pasando ese río. Así funciona con las cosas y los recursos que Dios pone en nuestra mano. A la gente le cuesta dar. A nosotros, al ser humano, nos cuesta dar. Vea que Pablo utiliza una imagen agrícola dentro de este pasaje en 2 de Corintios 9, versículo 6. El que siembra. Y ya lo leímos hace un ratito. Y es que todo agricultor entiende que existe una relación entre siembra y cosecha. Si alguien siembra una pequeña cantidad, no puede esperar una cosecha enorme. Pero debemos tener mucho cuidado con interpretar este versículo como una fórmula para enriquecernos. O sea, Pablo no está diciendo de dinero y Dios te hará rico. No, Pablo no está diciendo eso. La Biblia nos enseña que podemos la Biblia no enseña que podemos comprar las bendiciones de Dios. No, la enseñanza es producto, es incluso mucho más profunda. La enseñanza es muy profunda. Cuando sembramos generosidad, cosechamos frutos espirituales. Solidaridad, gratitud, justicia, acciones de gracias y vidas bendecidas por Dios. Observemos el versículo 10. Hará que ustedes produzcan una abundante cosecha de justicia. La cosecha que Pablo enfatiza no es solamente material, es una cosecha de justicia. Gálatas 6, 7, 9, Pablo también enseña que cada uno cosecha lo que siembra. Si sembramos egoísmo, entonces vamos a cosechar ¿qué? Egoísmo. Si sembramos indiferencia, entonces vamos a sembrar o vamos a cosechar indiferencia. Si sembramos amor, servicio, generosidad, pues Dios puede utilizar esa semilla para producir frutos que, al,
alcancen mucho más allá de nosotros. Ahora, Dios es quien provee la semilla y también el pan. Y esto lo dice en el versículo 10 de 2 Corintios 9. El que suple la semilla al que siembra también le suplirá pan para que coma. ¿Quién proporciona la semilla? ¿Quién? Dios. Esa es la respuesta. ¿Quién proporciona el pan? Dios. Entonces hay algo que debemos entender. Nosotros no somos dueños absolutos, somos solamente administradores de lo que Dios nos confía. Todo comienza con Dios. La palabra en Santiago capítulo 1, versículo 17, dice, toda buena dádiva y todo don perfecto descienden ¿de dónde? De lo alto, de Dios. De Él vienen. Nuestra capacidad para trabajar, nuestros recursos, nuestras oportunidades, nuestras habilidades, aquello que tenemos son parte de la provisión de Dios. Por eso la pregunta no debería ser solamente ¿cuánto tengo? Sino ¿qué quiere Dios que haga con lo que yo tengo? Ahora Dios nos bendice para que podamos bendecir a otros. Y por eso en 2 Corintios 9:11 decía, ustedes serán enriquecidos en todo sentido para que en toda ocasión puedan ser generosos. Aquí encontramos un principio extraordinario. Dios no solamente nos bendice para nuestro beneficio, también puede bendecirnos para convertirnos en instrumentos de bendición para otras personas. Porque la bendición de Dios no termina en nosotros, pasa a través de nosotros. Abraham recibió una promesa, serás una bendición en Génesis 12:2. No solamente serás bendecido, sino serás una bendición. Hermano, yo quiero ser una bendición. Yo quiero que Dios me dé para ser de bendición. Yo quiero sembrar para que ser esa persona de bendición. Esto cambia completamente nuestra perspectiva. Cuando Dios coloca algo en nuestras manos, podemos preguntarnos, ¿cómo puedo utilizar esto para bendecir a alguien? Por eso la generosidad produce acciones de gracias a Dios. Y en 2 Corintios 9, del 11 al 14, este es uno de los aspectos más hermosos del pasaje. Pablo, ¿qué es lo que dice? Dice que la ayuda no solamente satisface las necesidades de los creyentes, sino que produce abundantes acciones de gracias de Dios. Usted no se, me va a decir que usted no se alegra cuando usted ha bendecido a alguien para un tratamiento que necesita, que usted ha bendecido a una persona que no tiene, y esa persona lo bendice a usted. Gracias por haberme traído ese alimento, gracias por haberme traído ese diario. Ay, gracias, Señor, porque tú me escuchas y sabías mi necesidad y usaste a este hermano para bendecirme. Esa persona que está haciendo, está dando acción de gracias a Dios, porque Él recibe la gloria y la honra por todo. Qué hermoso, hermanos, una persona tiene una necesidad y otra persona comparte y la necesidad es suplida y entonces el beneficiado glorifica a Dios. Eso significa nuestra generosidad puede convertirse en una oportunidad para que otra persona diga gracias, Señor, porque no me abandonaste, y da acciones de gracias al único que las merece, nuestro Dios. La generosidad se convierte entonces en adoración. Nosotros como ministerio en algún momento hemos dicho, Señor, gracias por nuestros hermanos que has utilizado cada vez que acudimos a ellos y los usas para bendecir tu obra. Y nosotros glorificamos a Dios por tu vida. La generosidad se convierte entonces en adoración. En eso se convierte la generosidad, en que otros adoren por haber Dios usado a una persona, a alguien, a muchas personas para bendecir. La cadena es maravillosa, hermanos. Dios da, nosotros recibimos. Nosotros compartimos, alguien es ayudado. Alguien agradece y Dios es glorificado. Eso es mucho más grande que simplemente entregar dinero. Ah, yo no tengo. Ay, que piden aquí, que piden allá. Bueno, si usted no quiere dar, no dé. Pero no se queje tampoco. No pelee. Si usted no da, bueno. Si usted dice que siempre no va a tener, no va a tener entonces. Si usted dice que no tiene, no tiene, porque usted se está atando con sus palabras. Pero si usted dice, yo voy a dar para que Dios me dé más. La generosidad es una expresión del Evangelio. Pablo dice que ellos alabarán a Dios por la obediencia con que ustedes acompañan la confesión del Evangelio de Cristo. Observe esto, que esto es importante. Ellos no solamente hablaban del Evangelio, su generosidad demostraba que el Evangelio había transformado sus vidas. Y aquí encontramos una gran enseñanza. El Evangelio que confesamos con nuestros labios debe reflejarse en la manera en que vivimos. Podemos cantar,
Cristo te ama. Podemos predicar Dios es amor. Podemos decir todo pertenece al Señor, pero nuestra manera de administrar los recursos, tratar a los necesitados también y compartir con otros también habla de nuestra fe. Por eso Santiago 2:17 dice, la fe por sí sola, si no tiene obra, está dead, muerta. Está dead. No damos para comprar nuestra salvación, no, no, no. Damos porque hemos recibido salvación. No damos para comprar el favor de Dios, damos porque ya hemos experimentado su favor. La mayor generosidad es Jesucristo. Todo este pasaje finalmente nos lleva a mirar a Cristo. Pablo termina diciendo, gracias a Dios por su don indescriptible. ¿De qué don está hablando? El contexto nos lleva inevitablemente a contemplar el regalo supremo de Dios, Jesucristo, porque Dios no solamente nos dio cosas, Dios se dio a sí mismo en Cristo. Por tanto, amó Dios al mundo que dio a su Hijo unigénito. Romanos 8:32 dice, el que no escatimó ni a su propio hijo, sino lo entregó por todos nosotros, ¿cómo no habrá de darnos generosamente junto con él todas las cosas? Primera de Corintios 8:9, justamente el contexto de esta colecta dice, aunque era rico por causa de ustedes, se hizo pobre para que mediante su pobreza ustedes llegaran a ser ricos. Cristo es el modelo supremo de generosidad. Él no dio simplemente una parte, se entregó completamente. Hermanos, y esto implica, y este texto nos confronta con varias preguntas. ¿Qué revela mi manera de dar acerca de mi corazón? ¿Doy porque amo o porque siento presión? ¿Estoy administrando lo que Dios me ha dado como dueño o como mayordomo? ¿Mi generosidad está siendo utilizada por Dios para ayudar a otros? Las personas pueden ver el evangelio en mi manera de vivir y quizás las preguntas más importantes es, ¿he comprendido realmente cuánto Dios me ha dado en Cristo? Porque cuando comprendemos la gracia recibida, nuestro corazón comienza a cambiar y a ser diferente. Hoy le invito a usted a agradecer antes de pensar en lo que nos falta, agradecer por lo que Dios ya nos ha dado. Hoy le invito a usted a compartir, buscar deliberadamente una oportunidad para bendecir a alguien. Hoy le invito a dar con alegría cuando demos para la obra de Dios o ayudemos a alguien a hacerlo sin resentimiento. Hoy le invito a usted a servir, recordar que la generosidad no solamente consiste en dinero, podemos dar tiempo, podemos escuchar, podemos dar compañía, podemos dar conocimiento, oración, alimentos, trabajo y amor, porque a veces alguien no necesita nuestro dinero, necesita nuestro tiempo, a veces no necesita una cantidad, necesita que alguien se siente a escucharlo, a veces no necesita un regalo, necesita saber que no está solo. Un agricultor toma una semilla y la coloca en la tierra y desde afuera parece que perdió algo. Todo el mundo dice, mira, echó la semilla y la perdió en la tierra, pero la semilla desaparece. Pero debajo de la tierra comienza un proceso de que él no puede ver. Dios empieza a hacer que esa semilla empiece a germinar. Después aparece una pequeña plantita, luego crece y finalmente produce un fruto. Así funciona muchas veces nuestra generosidad. Cuando damos parece que estamos perdiendo. ¿Cierto o no? ¿Cierto o no? Pero en las manos de Dios la semilla puede convertirse en fruto. La pregunta no es, ¿qué estoy perdiendo al dar? La pregunta correcta es, ¿qué puedo hacer Dios con toda la semilla que estoy dispuesto a entregar? En 2 Corintios no nos presenta simplemente una enseñanza sobre dinero, nos presenta una enseñanza sobre la gracia, porque el cristiano no da para que Dios lo ame, da porque Dios ya lo amó. No da para comprar una bendición, Dios libre. Da porque ya ha recibido la mayor bendición que es Cristo. No da para impresionar a los hombres, da para que Dios sea glorificado. No da por obligación, da con alegría. Y no se pregunta únicamente cuánto puedo ayudar, sino cómo puedo ser una bendición con lo que Dios puso en mis manos. Y al final, todo vuelve a Dios, como dice Pablo. Gracias a Dios por su don indescriptible. Hermano, la verdadera generosidad no consiste en cuánto sale, no consiste en cuánto sale ahí de su mano, sino en cuánto de la gracia de Dios ha llegado también a nuestro corazón.
Y con esto vamos a orar y para concluir este espacio de devocional, entendiendo que Dios nos está enseñando el día de hoy algo muy importante. Padre amado, gracias porque todo lo que tenemos proviene de ti, Señor. Perdónanos cuando hemos vivido pensando que somos dueños absolutos de aquello que tú nos has confiado. Padre, enséñanos, por favor, a ser buenos, a ser gente buena administradora de tus bendiciones y quita de nosotros el egoísmo, la avaricia, el temor y la obligación. Danos un corazón generoso, dispuesto y alegre, que nunca demos para ser vistos por los hombres, sino para glorificar tu nombre. Ayúdanos a entender que cuando compartimos con quien tiene necesidad, podemos convertirnos en instrumentos de tu amor. Que nuestra generosidad pueda producir acciones de gracias. Que cada una de nuestras palabras y nuestras obras estén de acuerdo con el evangelio que confesamos. Y sobre todo, Señor, gracias por tu don indescriptible que es Jesucristo. Gracias porque tú diste lo más precioso para nosotros y por nosotros. Que al recordar cuando hemos recibido de tu gracia, podamos vivir también como personas que saben dar. Te lo pido en el nombre que es sobre todo nombre, en el nombre de Cristo Jesús. Que el Señor te bendiga hoy, mañana y siempre.

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1: El reloj marca 6:40 minutos. Vamos a disfrutar de una canción hermosísima de José María de Napoleón. Se llama Vive. Valoremos todo lo que tenemos y lo que Dios ha puesto en nuestras manos.

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1: Un hombre caminaba por un puente cuando vio a una mujer sola. Esta historia me la aprendí hace muchos años cuando hacía un programa de radio. Hicimos radio durante casi 17 años. Y estas son las historias que me aprendí. Una mujer estaba sola caminando a la vera de un puente. Parece que le pesaba la soledad. Y un hombre la ve y piensa, a ver si esta se va a quitar la vida. Y corre para decir que Dios la amaba, ¿no? Y a ella se le llena los ojos de lágrimas, como si ese hubiese sido una señal, esa hubiese sido una señal de Dios. Entonces el hombre dice, ¿eres cristiana, judía, atea o qué? Y ella dice, soy cristiana. Y él dice, yo también. ¡Qué mundo más pequeño! Y decime, o dígame, ¿evangélica o católica apostólica romana? No, evangélica. Yo también. ¿De qué denominación? Dígame. Pentecostal. Yo también. ¿Pentecostal del norte o pentecostal del sur? No. Pentecostal del norte. Yo también. ¿Pentecostal del norte conservador o pentecostal del norte liberal? No. Pentecostal del norte conservador. ¡Oh, es asombroso! ¡Yo también! Dígame, ¿pentecostal del norte conservador fundamentalista o pentecostal del norte conservador reformado? No, pentecostal del norte conservador fundamentalista. ¡Asombroso! ¡Yo también! Dígame, ¿pentecostal del norte conservador fundamentalista de la región de las Asambleas de Dios de Oberá Misiones o pentecostal del norte conservador fundamentalista de las Asambleas Cristianas de los Italianos? Y ella dijo, no, pentecostal del norte conservador fundamentalista de la región de las Asambleas de Dios de Oberá Misiones. ¡Milagro! Dijo él. Dígame, pentecostal del norte conservador fundamentalista de la región de las Asambleas de Dios de Oberá Misiones que usan la Reina Valera versión 1960 o pentecostal del norte conservador fundamentalista de la región de las Asambleas de Oberá Misiones que usan la Biblia versión NBI. Y ella dice, pentecostal del norte conservador fundamentalista de la región de las Asambleas de Dios de Oberá Misiones que usan la Biblia versión NBI. Y él le gritó, ¿segura? ¿Usan la NBI, no la Reina Valera 1960? Sí, segura. ¡Muérete, apóstata! Y la empujó sobre la baranda. O sea, no importaba todo lo que coincidía. Si había un solo detalle distinto al suyo, la transformaba en los otros.
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4: Hola, ¿qué tal? Gracias por sintonizar esta emisora asociada a Canara. La frase de hoy es del filósofo florentino Nicolás Maquiavelo y dice: pocos ven lo que somos, pero todos ven lo que aparentamos.
5: Yo soy el cantante.
6: Hablando de las apariencias, hoy compartimos un fragmento de la canción El Cantante, interpretada por el puertorriqueño Héctor Lavoe.
5: Y canto a la vida.
4: A veces esperamos que los demás cumplan el papel que les hemos asignado, que sonrían, que nos animen, que sean fuertes, que siempre estén disponibles. Pero pocas veces nos preguntamos qué ocurre detrás de esa apariencia. El cantante nos recuerda que detrás de cada rostro existe una historia que desconocemos. Quizás por eso conviene mirar menos las apariencias y preguntar más a menudo cómo estás realmente.

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2: 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La velocidad y la solidaridad se unirán este domingo 30 de agosto en Con Motor y Corazón, una carrera benéfica de kartismo que busca recaudar fondos para la reconstrucción de la Posada del Alivio.
0: Desde hace más de 40 años, la Posada del Alivio funciona como hogar temporal que brinda hospedaje, alimentación y acompañamiento a familias que deben trasladarse desde distintas zonas del país, mientras sus hijos reciben atención en el Hospital Nacional de Niños.
2: La actividad tendrá lugar en el Tajo de Parque Diversión, en La Uruca, de 8 de la mañana a 3 de la tarde, con la participación de 20 equipos en una competencia de kartismo bajo la modalidad Endurance.
0: La jornada también contará con una zona ferial, actividades infantiles, exhibiciones de vehículos y motocicletas, emprendimientos y la participación de la Legión 501, además de música y entretenimiento para toda la familia.
2: La primera edición de Con Motor y Corazón tiene como meta recaudar $80,000. El dinero se sumará al proyecto de reconstrucción de la Posada del Alivio, cuya nueva infraestructura permitirá aumentar significativamente su capacidad de atención.
0: Escuchemos a Marcia Lobo Chávez, gerente general de la Asociación Pro Hospital Nacional de Niños.
3: Hoy queremos invitarlos a ser parte de la carrera Con Motor y Corazón. ¿Y qué es la carrera Con Motor y Corazón? Bueno, es una de las tantas iniciativas que administramos desde la Asociación Pro Hospital Nacional de Niños para recaudar fondos para otro de nuestros proyectos más amados, la Posada del Alivio, la cual tenemos como meta reconstruir este año porque se nos ha quedado corta. Necesitamos más espacio para atender más familias de niños hospitalizados en el Hospital de Niños. Así que hoy estamos generando esta invitación a usted que nos está viendo en casa, al público en general, a los empresarios, para que vengan y participen de este evento que será maravilloso, que será justamente para recaudar fondos. Y qué mejor manera que con el deporte, con un deporte de adrenalina y de energía.
2: El ingreso al evento Con Motor y Corazón se realizará mediante una contribución voluntaria de 2,000 colones en adelante, directamente en la boletería de la pista El Tajo.
0: Este domingo, 30 de agosto, una vuelta a la pista puede convertirse también en una forma de acompañar a cientos de familias que necesitan un lugar donde sentirse acogidas mientras sus hijos reciben atención médica. Después de la pausa comercial, continuamos con otro tema de interés en Panorama.
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1: Continuamos con más de Panorama. La banda costarricense El Parque inicia una nueva etapa de su carrera y para hacerlo ha tomado una decisión que resulta especialmente significativa: volver a colocar a la radio en el centro de su estrategia para reencontrarse con su público.
2: Más de 3 décadas de trayectoria, El Parque está trabajando en Inercia, un EP o disco corto que será presentado de manera escalonada durante los próximos meses.
1: Escuchemos a Inti Picado, fundador e integrante de El Parque.
3: Esta nueva etapa, digamos, de la carrera tiene algo en particular, que fue que tomamos varias decisiones. Una, volver a la radio como medio, ¿verdad? O sea, conscientemente de no tiremos las cosas en redes, en qué sé yo, en streaming, y después de casualidad vamos a la radio, si no, vamos a las radios de primero, y los sencillos se han estrenado, bueno, se van a estrenar en radio. El primero, Tus Huellas, exactamente del que vamos a hablar hoy, también se estrenó en radio. Entonces, eso es la parte importante de esta decisión.
2: Esta estrategia también acompaña a otro de los objetivos de la agrupación: regresar al mercado centroamericano. El Parque ha retomado contactos con medios de Panamá, El Salvador y Honduras, países donde la banda tuvo presencia durante los 90s y a los que ahora pretende volver con su nueva música.
1: El primer paso de esta etapa es Tus Huellas, sencillo estrenado el pasado 22 de julio. La música fue compuesta por Federico Dorries y la letra por Inti Picado y Luis Arenas.
3: Hace 2 años y medio más o menos hemos sacado un material, un disco grande de 9-10 canciones, de las cuales sonaron 3 y de las cuales en vivo estamos tocando 2, pero las otras, el resto de canciones del disco sí se oyen porque la gente las está oyendo, pero no las tocamos en vivo, entonces sentimos como que se diluye mucho y hay una distancia muy grande entre la salida de un material y el siguiente. Entonces dijimos, bueno, ¿cómo hacemos para estar sacando más seguido material? Y dijimos, bueno, dividamos ese disco grande, dividámoslo en discos pequeños. Entonces la idea en principio es que este sea la primera parte de una trilogía de 4 canciones cada una de estas partes y que salga cada año uno de estos EPs con 4 canciones.
1: El calendario ya está definido. La canción Tiempo al Tiempo llegará el 4 de septiembre. Instinto, acompañado por un videoclip, se estrenará el 16 de octubre. Y el 27 de noviembre llegará Inercia, completando así las 4 canciones del EP.
2: Así, El Parque abre un nuevo ciclo, nueva música, una renovada mirada hacia Centroamérica y una decisión clara de reencontrarse con el público, poniendo nuevamente a la radio como protagonista.
1: Lo invitamos a ver la entrevista completa con Inti Picado de El Parque en nuestras plataformas digitales.
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0: 100 días, el arte de convertir el diálogo en resultados. Los primeros 100 días de un gobierno permiten conocer sus prioridades, su capacidad inicial de ejecución y el rumbo que pretende imprimirle al país. Son un punto de partida para valorar avances y para identificar los desafíos que deberán atenderse durante los próximos años. En la rendición de cuentas presentada por la señora presidente Laura Fernández Delgado, se expusieron acciones y proyectos desarrollados en distintas áreas de la gestión pública. Desde UCAEP, reconocemos el esfuerzo por avanzar y ofrecer resultados concretos a la ciudadanía. El próximo paso es dar continuidad a esas iniciativas, medir su impacto y procurar que se traduzcan en mejores servicios, mayores oportunidades y bienestar para las personas. Durante esta etapa, valoramos especialmente la apertura que la señora presidente ha mostrado hacia el sector productivo. Durante estos primeros meses, hemos participado en diversas reuniones convocadas por ella para dar seguimiento a asuntos de interés nacional. Esta disposición a escuchar constituye una señal positiva que debe preservarse y fortalecerse. Sin embargo, el verdadero valor del diálogo se demuestra cuando permite construir acuerdos y convertirlos en decisiones. Costa Rica requiere procurar y sostener estos espacios de conversación productiva con objetivos claros, seguimiento y voluntad de avanzar, incluso cuando existan diferencias. La Asamblea Legislativa también ha demostrado durante estos primeros meses que es posible alcanzar acuerdos alrededor de iniciativas importantes. Hemos sido testigos de votaciones unánimes en proyectos tan importantes como la Marina de Limón, el crédito para el tren eléctrico o la reforma al Código de Comercio para inscribir el correo de manera gratuita ante el registro. Por esto, el sector productivo se muestra optimista ante esta nueva etapa, ya que representa una oportunidad para avanzar en proyectos capaces de generar empleo, modernizar nuestra economía y brindar mayor seguridad jurídica, tal como los expedientes de jornadas excepcionales y armonización del sistema eléctrico. El país mantiene desafíos impostergables en seguridad ciudadana, educación y formación del talento humano, acceso oportuno a la salud, infraestructura, energía competitiva, simplificación de trámites y modernización de la legislación laboral. Estos temas forman parte de la agenda estratégica de competitividad del sector empresarial costarricense, cuyos aportes hemos puesto a disposición de las autoridades. Atenderlos exige coordinación entre el Poder Ejecutivo, la Asamblea Legislativa, el Poder Judicial, así como el sector productivo, organizaciones sociales y la ciudadanía. Ningún actor, por sí solo, puede resolver los problemas estructurales del país. Nuestra democracia es uno de los principales activos de Costa Rica. Cuidarla implica respetar la institucionalidad, fortalecer la separación de poderes y mantener abiertos los canales de diálogo. Dialogar no significa renunciar a las diferencias, sino gestionarlas responsablemente y encontrar puntos de encuentro en beneficio del país. Al cumplirse estos primeros 100 días de gobierno, UCAEP reitera su disposición de seguir aportando y colaborando. El reto de la siguiente etapa será transformar la apertura mostrada en acuerdos, los acuerdos en decisiones y las decisiones en resultados que impulsen el empleo formal, la competitividad y el bienestar de todas las personas.
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0: Este fue un comentario de Maritza Hernández Castañeda, presidente de UCAEP.
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6: De esta manera llegamos al final de Panorama.
7: Muchas gracias por su atención. Le esperamos en nuestra próxima edición de lunes a sábado, al ser las 7 en punto de la mañana.
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1: Vamos a escuchar la música de Auri, la canción se llama Serte Fiel. Buenos días, linda mañana. El reloj marca 7:31 minutos, le recuerdo 7:40, Tiempo con Dios. Con el pastor Carlos Umaña para que no te perdas este espacio. Y 8 de la mañana, Joyce Meyer.

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3: En mi Tiempo con Dios de hoy, Ezequiel 47, versos del 13 al 23. En la visión, la restauración no se presenta como humo religioso ni como una metáfora para consolar. Dios habla con realidad, con precisión, con fronteras. Del mismo modo que el templo y su culto tienen medidas, puertas y orden, también la tierra tiene límites definidos. Porque el Dios que juzga y corrige no improvisa, y el que promete no deja su promesa en lo abstracto. Por eso, cuando el Señor establece el marco territorial, en el fondo está afirmando una verdad espiritual. La fidelidad de Dios toca lo concreto. Su esperanza no desmaterializa la vida, sino que la encausa bajo su autoridad. Y la tierra no es casualidad geográfica, es un juramento que se sostiene por encima del derrumbe de los días antiguos. La mano levantada no es teatro, es promesa con peso, como si Dios mismo garantizara que la historia no terminará en ruinas, sino en heredad. José tendrá dos partes. Aquí vuelve el cuidado de Dios por la continuidad del pacto. Como en la historia de la división entre los hijos, ahora también se respeta el designio del Señor para que la gracia tenga orden. No se trata solo de repartir, sino de reconocer que la restricción incluye que cada porción sea conforme al propósito divino, no conforme a la ambición humana. Y cuando Dios recuerda el juramento hecho a los padres, el corazón se entiende que lo prometido a Abraham, Isaac y Jacob no se cancela por la infidelidad del pueblo. Se corrige y se lleva a cumplimiento a través de los caminos del juicio. Dios no niega su palabra, la atraviesa por disciplina hasta llegar al destino de su misericordia. La enumeración de referencias, aunque hoy resulte difícil trazarla con exactitud, insiste en algo esencial. El pueblo de Dios no vivirá bajo el capricho, sino bajo lo señalado por el Señor. Los límites nombran un territorio que el Señor gobierna, no que el hombre conquista para su propio orgullo. Así se advierte que esta tierra tiene que ver con el reino venidero y con el periodo del gobierno directo de Jesús Mesías, y no con una tierra simbólica para espiritualizarla por completo. Aún en la restauración habrá realidades creadas, coordenadas, extensión, porque el plan de Dios no desprecia el cuerpo ni la historia, sino que lo somete a su renovación. Pero Dios no solo establece fronteras, también manda repartir dentro de ellas. Repartiréis pues esta tierra entre vosotros según las tribus de Israel. Echaréis suertes por heredad para vosotros y para los extranjeros que moran entre vosotros, que entre vosotros han engendrado hijos. Este detalle abre una dimensión profundamente espiritual. La justicia del reino no excluye a quien vive bajo el amparo del pacto. El sistema de suerte revela que la asignación no depende del poder del más fuerte, sino de la determinación bajo la mirada de Dios. En un contexto donde fácilmente el corazón podría endurecerse con resentimiento, el Señor enseña que la heredad del pueblo no es propiedad del linaje orgulloso, sino don administrado con rectitud divina. Y para el extranjero, lo tendréis como natural entre los hijos de Israel, echarán suertes con vosotros para tener heredad en las tribus de Israel. En la tribu en que morare el extranjero, allí le daréis su heredad. Aquí la misericordia se vuelve ley. El Señor se preocupa por el trato humano, por la dignidad y por la justicia en la convivencia. El pueblo, que conoce el dolor de haber sido extranjero en Egipto, no puede comportarse como si no existiera la compasión. Dios, que antes mostró juicios sobre Egipto y su soberbia, ahora modela en Israel una soberanía distinta, la del Dios Santo que corrige y salva, pero lo hace formando una comunidad justa, donde el forastero que se establece bajo el orden del Señor entra a compartir derechos reales. No es una tolerancia superficial, es una igualdad bajo normas recibidas, con respecto al pacto y sus caminos. Por eso, aún en un texto de límites y reparto, se oye el eco del propósito más profundo de toda la visión. Dios restaura para que su pueblo viva sobrio, fiel y conforme a su santidad. Y al restaurar también ensancha el corazón para que la heredad incluya al que busca permanecer en los caminos del Señor. La tierra del reino será real, sí, pero su significado será más alto. Mostrará que la grandeza de Dios organiza lo humano y que la misericordia no cancela la justicia, la cumple y la perfecciona. Soy el pastor Carlos Umaña. Seguimos aprendiendo de este hermoso libro de la profecía de Ezequiel.
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4: Consumed by Fire de Higher Places. Buenos días, linda mañana. El reloj marca 7:47 minutos. Le recuerdo, 8 de la mañana. Joyce Meyer.

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2: Un mensaje de enfoque a la familia. Vivir en equilibrio no significa tener todo bajo control, ni alcanzar un estado perfecto y estable. El equilibrio es un proceso dinámico de cambios y ajustes continuos entre lo que la vida nos exige y lo que realmente necesitamos. El desequilibrio forma parte de la vida. La salud no está en no desestabilizarnos nunca, sino en desarrollar la capacidad de volver a centrarnos una y otra vez. El bienestar no depende solo de lo que nos pasa, sino de la actitud con la que respondemos. Y actitudes como gratitud, humildad y apertura al cambio fortalecen nuestro equilibrio. Hoy quiero invitarle a reflexionar, ¿qué pequeña decisión puede tomar a partir de hoy para vivir con más conciencia y equilibrio? ¿Qué debe cambiar en su actitud, sus relaciones o hábitos para estar mejor? ¿Qué límites debe poner para cuidar su mente y su corazón? 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

cuando pedimos en su nombre, cuando decimos, Padre, en el nombre de Jesús, te pido esto, estoy presentando al Padre todo lo que Jesús es, no lo que es Joyce. Para mí eso es maravilloso. Por eso es que aun cuando no siempre lo hacemos bien, oramos en el nombre de Jesús, su todo absorbe mucho de nuestra insignificancia. Y digo, deben orar en su nombre. Y por eso cuando viene contra el diablo, háganlo en el nombre de Jesús. ¿Por qué no le teme a usted? Él le teme a la sangre, a la cruz, a la palabra. Le tiene temor al nombre de Jesús. Sí, una persona llena del Espíritu tiene poder y autoridad sobre Satanás, pero solo en el nombre de Jesús. Hay poder en ese nombre. Le animo a que al menos una vez cada año, dos años, lea un pequeño libro sobre el nombre y la sangre, porque necesitamos tener nuestra fe animada en algunas de estas doctrinas básicas que pensamos que conocemos pero que olvidamos. Debemos venir, orar confiadamente, y si no ora confiadamente, no va a recibir nada. Efesios 3:20 dice, Dios es poderoso para hacer todas las cosas mucho más abundantemente de lo que podamos entender. Voy a ser osado, digan. Voy a ser valiente. Dios es poderoso para hacer más de lo que podamos atrevernos a esperar, pedir o pensar. ¿Cómo lo hace? De acuerdo a su poder que obra en nosotros. Razón número 3 por la que la oración es contestada. Debemos obedecer a Dios y no guardar iniquidad en el corazón. Salmo 66:18. Si yo miro la iniquidad en mi corazón, el Señor no me escuchará. ¿Qué significa? Si yo tengo pecado en mi vida y no estoy tratando con ello. Pecado conocido. Todos aquí hoy probablemente estamos haciendo algo incorrecto y no nos damos cuenta. Pero una vez que Dios me da convicción de algo y yo continúo ignorándolo, entonces tengo un gran problema. Y la Biblia dice, si yo guardo iniquidad en mi corazón, el Señor no me escucha. David cometió ese error después que pecó con Betsabé. Fue y mató a Urías y pasó un año completo ignorando lo que había hecho. Y estaba teniendo problemas grandes. Uno era que Dios no le escuchaba. No podemos orar con confianza si hay pecado escondido en el corazón. Proverbios 1:24. Usted le pide a Dios que le revele cosas, Él lo hará. A veces sentimos un bloqueo en nuestra vida de oración o espiritual y no sabemos por qué. Quizás ha hecho cosas y ha ignorado a Dios. ¿Cuántos saben que a veces hacemos cosas incorrectas y Dios nos da convicción y lo ignoramos? ¿Sabe qué? Si Dios le dice que se disculpe con alguien, hágalo. Le estoy hablando a usted. Si alguien en la tienda por equivocación le da más dinero con su cambio y Dios le dice que regrese allá y lo devuelva y no lo hace, entre en su automóvil y vaya a regresarlo, porque le afectará su vida de oración. Muchas veces son las pequeñas zorras que arruinan las viñas. Vamos a hablar un poquito más sobre asuntos de integridad. Proverbios 1:24. Porque yo he llamado y rehusaron escuchar. Yo extendí mi mano y ningún hombre atendió a ello. Y ustedes desecharon todo consejo mío y no aceptaron ninguna de mis reprensiones, corrección. Así que básicamente dice, yo trataba con ustedes, les traía convicción y me ignoraron. Yo también me reiré de su calamidad y me burlaré cuando le venga algo que le cause terror y pánico. Cuando lo que le teme le viniere como tormenta y desolación y su calamidad llegare como torbellino. Cuando sobre usted venga tribulación y angustia, entonces me llamarán a mí la sabiduría, pero no responderé. Me buscarán con toda diligencia, pero no me van a encontrar. ¿Qué dice Dios? No piense que solo puede venir a mí a recibir mi ayuda cuando tiene un desastre, pero me ignora el resto del tiempo. Estoy predicando bien, ¿ah? ¿Y saben cuánta gente hace eso todo el tiempo? Los israelitas lo hicieron. Caminaron por su propio camino y adoraron becerros de oro, y luego cuando todo iba mal buscaban a Dios, pero tan pronto mejoraban volvían a sus viejos caminos. Necesitamos aprender a escuchar a Dios siempre, no solo en la desesperación. Dios me dijo, lo que aún no has entendido, Joyce, es que estás desesperada siempre. Necesitamos actuar como desesperados y actuar como tales. No puedo hacer nada sin ti. Y necesitamos temor reverente.
El temor reverente es un gran tema que deben estudiar y aprender. Significa que sabe que cuando Dios dice algo está en serio. Y aun si Dios me dice que vaya y me disculpe con mi esposo, no importa si quiero o no, sea que piense que tengo razón o no, o que yo piense que es justo, yo debo ir y hacer lo que me dijo. Y me he dado cuenta que si hago lo que Dios dice, seré bendecida. Isaías 1:15. Voy a recalcar el punto porque creo que muchas veces Dios trata con nosotros sobre cosas y pensamos que no es algo que necesitamos prestarle atención. Yo sé que Dios ha tratado conmigo por eso, pero... Sé que probablemente no debería hacer eso, pero... Cuando extiendan sus manos en oración implorando ayuda, yo esconderé mis ojos de ustedes. Y aunque multipliquen las oraciones, no los oiré porque sus manos están llenas de sangre. Hoy quiero hablarles sobre el maltrato a la gente. Ser rudo, descortés, no ayudar a la gente cuando puede hacerlo. Hablar mal de la gente, chismear, calumniar, porque una de las mayores razones por las que la oración es contestada es porque maltratamos a otros. Él dijo, cuando extiendan sus manos en oración implorando mi ayuda, no les voy a ayudar porque sus manos están llenas de sangre. Suena como, wow, yo no tengo sangre en mis manos. Lávense y límpiense a sí mismos. Quiten la iniquidad de sus obras delante de mis ojos. Dejen de hacer el mal. Ahora el verso 17, aprendan a hacer el bien. Busquen justicia. Alivien al agraviado. Corrijan al opresor. Defiendan a los huérfanos y clamen por las viudas. ¿Qué dice? Ayude al que sufre. Todo en Dios se trata de ayudar al que sufre. ¿Puedo decirles algo? No debería haber nadie que se llame a sí mismo cristiano que no esté involucrado en ayudar a la gente que sufre. Ni una sola persona.

Su vida privada tiene todo que ver con su vida pública. Y hace tiempo entendí que puedo ministrar profesionalmente, pero también tengo una vida privada. Y en mi vida privada hago muy mío el ser buena con la gente. Y trato de ser buena con los que trabajan para mí. Mantengo mis oídos abiertos a las necesidades y trato de ayudar a la gente en cualquier oportunidad que tenga de ayudar. Y sé, como un hecho, que no tendría una unción en mi vida si no hago eso, porque es por ello que Dios nos unge. Hechos 10 dice: y cómo Dios ungió a Jesús de Nazaret con el Espíritu Santo y poder. ¿Qué hizo él con esa unción? Andaba haciendo el bien. Y en particular, sanando a todos los que estaban, ¿qué? Oprimidos. ¿Quiénes son esos oprimidos? Los humillados, desanimados, deprimidos, los que tienen necesidades. Una de las mejores cosas que puede hacer, especialmente los que tienen suficiente dinero para salir de compras. Hay gente aquí hoy que darían cualquier cosa por poder salir y comprar esas cintas, pero no tienen el dinero. Necesita buscar a la gente en la mesa de las cintas, los que están mirando y no compran nada. Y puede, si es sensible, distinguir a la gente que tiene necesidad. Sea averiguado. En una forma buena, diga: ay, ¿qué va a comprar? Hay gente que dice: hoy no puedo comprar nada. Sí, sí puede, porque se lo compro yo. La Biblia dice: busque cómo hacer el bien. No espere que Dios le haga hacer el bien. Busque una oportunidad. Volvamos aquí a ver el verso 17. Aprenda a hacer el bien, busque justicia. Buscar significa perseguir con afán y justicia, hacer correcto lo incorrecto. Busque a alguien que tiene un montón de cosas incorrectas y permita que Dios le use para arreglarlas. Y en Santiago dice: la religión pura y sin mácula es esta, visitar a las viudas y a los huérfanos en su aflicción. Y está usando aquí la palabra huérfano y viuda. Parece que Dios habla mucho sobre huérfanos y viudas. Y obviamente esas son dos categorías de gente importantes. Pero también pienso que es una forma de describir al que sufre, al solo oprimido, al necesitado. Amén. Lo menos que podemos hacer cuando venimos a la iglesia es ser amigables con alguien. ¿Cuántos saben que el egoísmo es una enfermedad que destruye nuestra vida? Amén. No orar en la voluntad de Dios, claro, evitará que las oraciones sean contestadas. También entendemos eso. Mientras más podamos, debemos orar la palabra. Y quiero decir con eso es que debe saber que hay alguna palabra que respalda lo que usted ora. Obviamente, si está orando por un carro nuevo, no hay una escritura que diga eso, ¿verdad? Algo sobre un carro, pero la Biblia dice que Dios suplirá nuestras necesidades y podemos pedirle cualquier cosa. Yo le pido a Dios de todo, no solo que supla mis necesidades, pero también yo le pido cosas que son consideradas un lujo. Pero cuando hago eso, siempre digo: sí, es tu voluntad. No hago eso necesariamente si sé que es pedirle por la salvación de alguien, porque sé que él quiere. Así que cuando puedo hallar una escritura que lo respalde, no tengo que regresar y decir: bueno, si es tu voluntad, porque sería un insulto. Amén. Jesús le dijo a un hombre: ¿crees que puedo hacer esto? Él dijo: puedes, si es tu voluntad. Y dijo: quiero. Así que necesitamos saber lo que Dios está dispuesto a hacer, pero hay cosas que realmente no sabemos si Dios quiere hacerlas o no, y si es su tiempo. Y ahí decimos: Señor, si es tu voluntad, me gustaría tener esto. Debemos tener más cuidado en esta área al orar por cosas en lo natural que cuando oramos por cosas en el espíritu. Como dije, ore por ello. Sea osado, pídale a Dios cualquier cosa que desea en su corazón, pídalo, pero sea sabio para entender que puede estar un poquito fuera del tiempo de Dios. O adelantarse a lo que Dios tiene, y no es incorrecto decir: si es tu voluntad. Jesús, pasa también de mí esta copa, no quiero esto, es doloroso, no lo quiero hacer. Remueve esta copa de mí, no se haga mi voluntad sino la tuya. Pero en lo natural, él quería librarse de ello, pero dijo: Señor, si es tu voluntad, entonces estoy dispuesto a hacerlo. No ore para que sus vecinos se vayan solo porque no le caen bien. Usted no lo sabe, quizás Dios los puso para que sean como papel de lija porque necesita ser pulido. Y Dios lo puso allí para ellos porque vendrá el tiempo cuando Dios les dará una palabra. Así que muchas veces queremos deshacernos de cosas y olvidar orar. Y decimos: Señor, quita esta persona que me molesta y yo quisiera que se fueran. Sin embargo, que sea hecha tu voluntad. Mucha gente en su vida son diamantes no pulidos. Dios necesita a alguien que se quede con ellos en ese tiempo áspero hasta que sean diamantes.

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Bueno, la canción se llama Te Necesito Tanto y es Kike Pavón y Emir Cencini. Así que a esta hora seguimos con más buena música, pero por supuesto, ponle volumen a tu radio con este excelente tema que tenemos preparado para este momento. Somos Life FM 895. Les recuerdo que a las 10 de la mañana tenemos el espacio de Encontraste para que envíes tu consulta. Te Necesito Tanto, Fit, Kike Pavón y Emir Cencini. Feliz mañana.

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2: Un mensaje de enfoque a la familia. Vivir en equilibrio no significa tener todo bajo control, ni alcanzar un estado perfecto y estable. El equilibrio es un proceso dinámico de cambios y ajustes continuos entre lo que la vida nos exige y lo que realmente necesitamos. El desequilibrio forma parte de la vida. La salud no está en no desestabilizarnos nunca, sino en desarrollar la capacidad de volver a centrarnos una y otra vez. El bienestar no depende solo de lo que nos pasa, sino de la actitud con la que respondemos. Y actitudes como gratitud, humildad y apertura al cambio fortalecen nuestro equilibrio. Hoy quiero invitarle a reflexionar qué pequeña decisión puede tomar a partir de hoy para vivir con más conciencia y equilibrio. ¿Qué debe cambiar en su actitud, sus relaciones o hábitos para estar mejor? ¿Qué límites debe poner para cuidar su mente y su corazón? Envíe la palabra equilibrio al WhatsApp 8788-9211 e inscríbase en el curso breve gratuito Una Vida en Equilibrio, donde recibirá consejos prácticos para manejar las diferentes áreas de su vida y poner en su lugar cada una de sus emociones. Soy Ana Leonor Jiménez de Enfoque.

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1: Buenos días, amigos. Gracias por estar en sintonía de Life FM 895. Les saluda Eric Alejandro y para mí es un placer, un privilegio podernos encontrar en este espacio. En Contraste, la idea es siempre que ustedes planteen sus consultas, sus preguntas al 88-895-895. Saludos para los amigos que están en la mañana de este viernes, aquellos que nos acompañan también por la noche, a las 7 de la noche, volviendo hacia sus hogares. Que Dios los bendiga. Y de verdad nos agrada montones el saber que ustedes siempre están ahí conectaditos con 89.5. Y por supuesto, a los que inician semana, el lunes a las 4 de la mañana, que disfrutan este espacio. Recordarles que ustedes pueden hacer sus consultas en este momento al 88-895-895. Ya con nosotros está el pastor Carlos Umaña, que le saluda en este instante. Carlos, bienvenido.
2: Gracias, Eric. Una bendición, como siempre, aquí en al pie del cañón, como se dice, esperando poder ser instrumentos de bendición para la vida de nuestros oyentes.
1: Katy Alvarado.
3: Gracias al Señor por esta linda oportunidad y por supuesto a ustedes, que son nuestra razón de ser, nuestra linda audiencia, que nos honran con su sintonía.
1: Samuel III.
4: Como siempre, es un gusto, un privilegio estar a esta hora con nuestra audiencia, disfrutando montones y lo más importante, que vamos a aprender de cada una de las consultas y de cada una de las respuestas que se van a estar generando. Así que quédese con nosotros.
1: Bueno, y seguidamente la primera pregunta es: ¿los preteristas es una corriente? ¿En qué puntos difieren con la Biblia? Y si puede ayudarme con versículos.
2: Bueno, mira, el preterismo es un punto de vista escatológico que dice que las profecías bíblicas de los últimos tiempos ya se han cumplido. Preterismo viene de pretérito, de pasado. Por lo tanto, cuando leemos que la Biblia dice acerca de la tribulación, según ellos estamos leyendo solamente historia. El preterismo está dividido en dos campos: el preterismo pleno o coherente o el preterismo parcial. Y el preterismo pleno adopta un punto de vista extremo que dice que todas las profecías de la Biblia ya se han cumplido de una o de otra manera. Los preteristas parciales manejan un enfoque un poco más moderado. Muchos preteristas parciales consideran que los preteristas plenos son los culpables de la herejía. Ahora, ¿quiénes sostienen un preterismo parcial? Creen que las profecías de Daniel, por ejemplo, o lo que el Señor habló en Mateo capítulo 24, cuando Jesús dijo que saliendo del templo, que si los discípulos se le acercaron y él habló de la profecía del final, y Apocalipsis, con excepción de los últimos dos o tres capítulos de Apocalipsis, ellos dicen que ya todo se ha cumplido y que este cumplimiento fue a más tardar en el primer siglo después de Cristo. Según el preterismo parcial, no hay arrebatamiento y los pasajes que describen la tribulación o el anticristo en realidad se están refiriendo a la destrucción de Jerusalén en el año 70 y al emperador romano Tito, que fue el que destruyó la ciudad de Jerusalén. Los preteristas parciales creen en la segunda venida de Cristo a la tierra y en una resurrección y en un juicio futuro. Sin embargo, ellos no enseñan un reino milenial, ni tampoco que Israel como nación tiene un lugar en el plan futuro de Dios. Por ejemplo, en el tiempo con Dios de este tiempo estamos estudiando el libro de Ezequiel. Y el libro de Ezequiel prácticamente es una profecía de la época final de los tiempos, donde el Señor detalla con precisión todo lo que sucederá al final de los tiempos con el pueblo de Israel.

Entonces los preteristas parciales creen que la segunda venida de Cristo a la tierra sí vendrá, sí será, pero que no creen en el milenio, no creen en Israel como un lugar en el plan futuro de Dios. Y de acuerdo a los preteristas parciales, las referencias bíblicas acerca de los últimos días son de los últimos días del antiguo pacto judío, según ellos, pero no de los últimos días de la misma tierra. Ahora, con el propósito de que los preteristas parciales mantengan su posición, ellos insisten en que el libro de Apocalipsis fue escrito pronto, antes del año 70, es decir, que Juan no fue el escritor, sino que el libro fue escrito por unos personas, otro tipo de personas, y ellos creen que, según su punto de vista, con respecto a los tiempos, los capítulos del 6 al 18 de Apocalipsis son únicamente simbólicos y no describen ningún evento de manera natural, porque la destrucción de Jerusalén no implicó la destrucción total de la marina, como aparece en Apocalipsis. Ahora, Apocalipsis 16:3 dice: el segundo ángel derramó su copa sobre el mar, y este se convirtió en sangre como de muerto, y murió todo ser que había en el mar. Ellos dicen, como eso no se dio, entonces esto es como un, ellos lo ven como un misterio, pero no lo ven como algo que se va a dar. Ahora, nadie niega que Apocalipsis contiene visiones sorprendentes y a veces incluso un poco confusas. Sí. Nadie niega que Apocalipsis describe muchas cosas en un sentido figurado, y esa es la naturaleza de la literatura apocalíptica. Sin embargo, negar arbitrariamente el carácter literal de fragmentos selectos del libro de Apocalipsis es destruir la base de la interpretación literal de cualquiera de los libros. Si las plagas, los testigos, la bestia, el falso profeta, el reino milenial son alegóricos, entonces, ¿sobre qué base podemos afirmar la segunda venida de Cristo y la nueva tierra, que son para nosotros literales? Ahora, este es el fracaso del preterismo. Deja la interpretación de Apocalipsis a las opiniones del intérprete. Ahora, quienes sostienen el preterismo parcial tampoco leen el texto de Mateo 24, cuando Jesús está saliendo del templo, en un sentido literal. Jesús habló de la destrucción del templo en Mateo capítulo 24 y verso 2. Él dijo: ven todo esto, de cierto les digo que no quedará piedra sobre piedra que no sea derribada. Pero mucho de lo que Jesús describió no ocurrió en el año 70 después de Cristo, dicen ellos. Entonces, nosotros entendemos que en la Biblia, cuando se habla de profecía, hay profecías que se cumplen en un momento determinado. Por ejemplo, lo hemos hablado muchas veces, la abominación desoladora que se dio en la época de los Macabeos con el templo de Zorobabel, pero que se volverá a dar en el tercer templo, en la construcción del templo final. El Señor también dice que inmediatamente después de la tribulación de aquellos días, el sol se oscurecerá y la luna no dará su resplandor, y las estrellas caerán del cielo y las potencias de los cielos serán conmovidas, y que entonces aparecerá la señal del Hijo del Hombre en el cielo, y entonces lamentarán todas las tribus de la tierra y verán al Hijo del Hombre viniendo sobre las nubes del cielo con gran poder y con gran gloria. Para que haya ocurrido los eventos de estos dos versículos, Jesús debió haber regresado en el año 70, cuando vino la destrucción de Jerusalén. Y entonces, eso definitivamente no sucedió. El preterista parcial cree que estos versos no se refieren a un regreso corporal de Cristo, sino a una visión de su juicio. Uh-huh. Y no es una lectura normal, no es una literatura de texto guiada para que ellos puedan enseñar a alguien. Más bien ellos lo ven solamente como una alegoría, como una fantasía, como algo ilusorio. Los preteristas parciales recurren, por ejemplo, a Mateo 24:34, cuando dice: de cierto les digo que no pasará esta generación hasta que todo acontezca. Y dicen que Cristo se estaba refiriendo a aquellos que vivían en el momento en que él habló las palabras que quedaron registradas en ese capítulo. Por lo consiguiente, la tribulación tuvo que ocurrir más o menos en menos de 40 años después de que Jesús hizo esa declaración. Sin embargo, creemos que Jesús no se refería a las personas de ese momento, sino a la generación que sería testigo de los acontecimientos. Y esa generación futura sería testigo de todos los acontecimientos de los últimos días que avanzan con rapidez, incluyendo el regreso corporal de Cristo. El punto de vista preterista parcial conlleva a creer que el
amilenialismo o el postmilenialismo y está asociado con la teología del pacto, y entonces rechazan el dispensacionalismo. Pero su problema principal es la incoherencia hermenéutica y el simbolismo de muchas profecías bíblicas que las entienden de una manera literal. En síntesis, esta corriente acerca de el preterismo es una corriente falsa, es una

0: Den buenos pasos.
1: Mira, la palabra de Dios es clara con respecto a que la responsabilidad de los pecados son personales. Yo no daré cuenta de lo que mi esposa haga, ni mi esposa dará cuenta de lo que yo haga. Yo daré cuenta de mis propios actos. Hay una tendencia a creer por algunos pasajes de la Escritura que los hijos pagarán los pecados de los padres. Uh-huh. Pero en el libro de Números eso queda claro, en que cada uno pagará por su pecado. O sea, no hay forma de que yo, como esposo, tenga que pagar los pecados de mi esposa o que mi esposa tenga que pagar los pecados míos. Y el pasaje que se usa que usa esta persona para hacernos la consulta es en el de Génesis 2, donde dice que y serán una sola carne. Ahora, el ser una sola carne es un término que tiene que ver con la unión permanente del matrimonio. Es una unión. El matrimonio está diseñado para ser una unión permanente. No se da en la totalidad de la vida humana, pero ese es el ideal de Dios, el ideal. Cuando a Jesús le hacen la pregunta acerca del divorcio, Jesús dice, esto, Dios permitió esto por la dureza de su corazón, pero recuerden que en el principio no era así. Si en el principio fundamental de lo que Dios ve como matrimonio, la unión de dos personas, de un hombre y de una mujer, es una unión permanente delante de Dios y no debería de disolverse bajo ninguna circunstancia. Pero eso es el ideal de Dios. El ser humano ha hecho las cosas diferentes. Pero ese texto no puede ser base para decir que porque Dios dijo que somos una sola carne, yo pagaré los pecados de mi esposa, mi esposa pagará los pecados míos. No. Cada uno dará cuentas a Dios delante de Dios, dará cuentas por sí mismo y por las cosas que haya hecho.
0: Y sin el caso de que son esposos y la esposa sabe, ejemplo, no sé, son ejemplos, que él está pecando y ella admite ese pecado, ¿también peca?
1: Pues si ella lo admite, el problema es que ella está
0: consciente del pecado,
1: atentando contra su propia integridad. Porque imagínese que un hombre que tiene una relación de infidelidad, si lo hace de forma callada y que nadie se dé cuenta, él tendrá que dar cuentas a Dios, si lo hiciera público o lo hiciera privado. Pero si su esposa se da cuenta y no dice nada, ella está consintiendo algo y está pecando igual que él, porque está consintiendo el pecado que él tiene. O sea, ¿qué sería lo normal? Que ella lo enfrentara, que le pusiera un hasta aquí, y que si él no quiere cambiar su forma de ser o su forma de vida, entonces que ella se separe de él. Pablo en la segunda carta a los Corintios, en el capítulo 7, dice que si una mujer tiene marido que no es creyente y que él no está de acuerdo con ella, ella no está atada a él simplemente porque esa es la ley y así tiene que quedarse. Pablo dice que a libertad nos ha llamado Dios. Entonces, el hecho de que sea su marido y que quiera vivir la vida a su antojo, no quiere decir que la persona tenga que estar esclavizada el resto de su vida, porque ya se casó con él y es lo que le queda de aquí en adelante. No, bajo ninguna circunstancia.
0: La siguiente consulta es, ¿me pueden explicar si el Espíritu Santo es el mismo Espíritu que tenemos, ya que se dice que somos alma, cuerpo y espíritu?
1: Nosotros fuimos creados a imagen y semejanza de Dios. Somos cuerpo, espíritu y alma. Dios es Padre, Hijo y Espíritu Santo. El Espíritu Santo es el Espíritu Santo y el Espíritu Humano es el Espíritu Humano. O sea, lo que Dios crea es una semejanza a Él. No somos dioses, no somos un Dios, no somos iguales a Dios. Nuestro espíritu no es igual al Espíritu Santo, jamás. El Espíritu Santo viene a morar en el creyente una vez que la persona le abre su corazón a Jesucristo. Y la comunicación para poder tener una buena comunicación con el Espíritu Santo es nuestro espíritu con el Espíritu Santo. Es una comunicación de espíritu a espíritu, pero no son iguales. El Espíritu Dios, el Espíritu Santo es el Espíritu Supremo por sobre todas las cosas. El Espíritu Humano es lo que le da esa connotación espiritual o esa cercanía espiritual a Dios. Y fuimos creados por Dios en esas condiciones para poder tener una relación con Dios a través de espíritu a espíritu. Pero no son iguales jamás.
0: Si Jesucristo es el primero en resucitar, según el libro de Colosenses, entonces los que resucitaron antes de Jesucristo en el Antiguo Testamento, por ejemplo, el hombre que cayó sobre los huesos de Eliseo y resucitó, o Lázaro, ¿qué pasa con esos?
1: Bueno, primero déjame explicarte algo. Todas las resurrecciones, o las que pudieron haber antes de Jesús, eran resurrecciones de gente que resucitó y volvió a morir. Ajá.

0: este Lázaro, Jesús lo resucitó, pero igual volvió a morir después. La resurrección de Jesús marca un precedente totalmente diferente, porque vivimos ya para vida eterna, ya no para volver a morir. Entonces, la resurrección de Cristo es importante por muchas razones. Claro. Primero, testifica el inmenso poder de Dios sobre todas las fases de la vida humana. Creer en la resurrección es creer en Dios. Si Dios existe, y si Él creó el universo y Él tiene el poder sobre el universo, entonces Él tiene el poder para incluso para levantar a los muertos. Y si Él no tiene ese poder, entonces no es un Dios que sea digno de nuestra fe y de nuestra confianza. La resurrección es la base principal de toda nuestra fe, de todo nuestro cristianismo. Sin resurrección no tendríamos la creencia en Dios. La resurrección de Jesús también es importante porque valida quién afirmó ser Jesús. Él afirmó ser el Hijo de Dios. Él afirmó ser el Mesías. Según Jesús, su resurrección fue una señal del cielo que autentificó su ministerio. La resurrección de Jesús, atestiguada por cientos de testigos oculares, provee una prueba irrefutable de que Jesús era el Salvador del mundo. Alguien puede decir, pero ¿y cómo sabemos que resucitó? Cientos de testimonios de la época que lo vieron, que lo vieron caminar, que lo escucharon hablar. Ahora, otra razón por la que la resurrección de Jesús es importante es que prueba su carácter sin pecado y su naturaleza divina. El salmista decía que él no vería corrupción. O sea, su cuerpo no se descompondría como los seres humanos. Y Jesús, su cuerpo no se descompuso, su cuerpo fue glorificado. Es decir, Jesús, su cuerpo no terminó en un puño de huesos y sin materia, sino que su cuerpo fue transformado en un cuerpo glorificado. Y esto es lo que hace la resurrección de Jesucristo importante antes que cualquier otra resurrección. Porque cualquiera que resucitó antes de Jesús, en el Antiguo o incluso en el Nuevo Testamento, tuvo que volver a morir otra vez porque tenía un cuerpo normal. Jesús resucitó y tuvo un cuerpo glorificado, y esa es la esperanza que nos da a nosotros, que cuando resucitemos tendremos los cuerpos glorificados como Él lo tuvo, y ya será un cuerpo que no verá la muerte nunca más en la vida.
1: Bueno, quiero recordarle que el 88-895-895 está completamente disponible para que usted envíe su consulta y así podamos ponerla acá en nuestra mesa de trabajo. En el mundo espiritual dice esta persona: uno empieza a conocer el mundo espiritual, pero ¿cómo guiarse? El mundo espiritual me dicen que es muy real, pero yo no lo conozco. Nunca me hablaron de eso, solo me decían del diablo, camino del mal, y de Jesús, el camino del bien, pero no conozco el mundo del Señor Jesús. ¿Nace como actuar para honrarlo? ¿Cómo hago para honrarlo? ¿O cómo hago para conocerlo?
0: Bueno, mira, hay que tener mucho cuidado a la hora de hablar del mundo espiritual, porque esto ha creado mucha confusión en muchas personas con una buena intención, pero que se han terminado confundiendo. Justamente ayer en el estudio hablábamos un poco de eso, de personas que empezaron a meterse en el mundo espiritual creyendo que podían encontrar unas profundidades en el mundo espiritual y terminaron en el otro lado. Por ejemplo, cuando el Señor habla en Apocalipsis a la iglesia de Tiatira, Jesús les hace el reclamo a la iglesia de Tiatira que la Jezabel los llevaba a profundizar en las profundidades de Satanás. Y eso es profundizar en las profundidades de Satanás, o querer profundizar en las profundidades de Satanás, es meterse tan de lleno que quieran encontrar algo. Y ayer decía justamente yo en el estudio que esto de querer encontrar en la Biblia códigos ocultos es una trampa del enemigo, porque la Biblia no tiene códigos ocultos. Usted podrá ver libros y podrá ver conferencias y podrá ver todo lo que quiera sobre los códigos ocultos de la Biblia. La Biblia no tiene códigos ocultos. Lo que Dios quiso que nosotros supiéramos, nos lo dejó clarito para que lo podamos leer y lo podamos entender. Si bien es cierto, hay personas que dicen que la Biblia es un libro difícil de entender, es justamente lo que les falta, es la revelación del Espíritu Santo para poder entenderlo. Porque una vez que una persona entrega su corazón a Jesucristo y hace de Jesús el Señor de su vida, el Espíritu Santo viene a morar en esa persona. Y esta persona, después de permitir que el Espíritu Santo more en él o de dejar que su corazón sea lleno del Espíritu Santo, puede leer la Escritura y la va a encontrar fascinante, va a encontrar fácil de leer, fácil de entender. Nosotros nos hacemos bolas con el tema de la palabra de Dios, pero la palabra de Dios es sencilla, es fácil. Por ejemplo, yo debo confesar que una de las cosas que por muchos años a mí no me llamó la atención fue el estudio del libro de Apocalipsis, porque el libro de Apocalipsis prácticamente todo su contenido es profecía. Y entonces sí tiene mucho simbolismo y tiene muchas cosas un poco que difíciles de entender, pero cuando yo entendí el libro de Apocalipsis, de que es la revelación de Jesús, de que solo habla de Jesús, que todo tiene que ver con Jesús, que todo es Él, hablando Él para nosotros, se me quitó el velo de mi mente. Y por eso estamos dando, en el discipulado yo estoy dando el libro de Apocalipsis. Ahorita estamos en las 7 iglesias, pero vamos a estudiar todo el libro de Apocalipsis, porque es fascinante cuando uno empieza a entender que todo lo que habla el libro de Apocalipsis es acerca de Jesús. Entonces, para meterse en este tipo de vida espiritual, hay que tener mucho cuidado, porque justamente ayer hablábamos de que hay personas que empezaron a profundizar en la parte espiritual y terminaron haciendo un montón de cosas que no estaban correctas ni están dentro de la palabra de Dios. Ahora, ¿hasta qué punto debemos interesarnos los creyentes en el mundo espiritual? La respuesta sencilla es: deberíamos estar muy interesados. Pero el ser humano está compuesto por espíritu, por alma y por cuerpo. Y entonces, 1 Tesalonicenses 5:23, déjeme buscarlo aquí.
1: Bueno, queremos recordarle a todos ustedes que pueden enviar sus consultas al 88-895-895 para que puedan expresar, no sé, tal vez alguna duda bíblica, alguna situación con los hijos, alguna situación en su comunidad de fe, o alguna pregunta de algún texto que ustedes hayan leído y que tal vez necesitan una aclaración.
0: Sí, ya casi lo tengo. Ok. En 1 Tesalonicenses capítulo 5 y verso 23, el apóstol Pablo dice: y el mismo Dios de paz lo santifica por completo en todo su ser, espíritu, alma y cuerpo, y sea guardado irreprensible para la venida del Señor. En 3 Juan 1:2 dice: amado, yo deseo que tú seas prosperado en todas las cosas y que tengas salud, así como prospera tu alma. El salmista en el Salmo 16:9 dice: se alegró por tanto mi corazón y se gozó mi alma, mi carne también reposará confiadamente. Los seres humanos tienden a depender del cuerpo para recibir información y del alma para tomar decisiones, pero muchas veces ignoramos el espíritu. Y esto es lamentable. El espíritu humano sin Dios es como un globo desinflado. Dios nos ha dotado del cuerpo, del alma y del espíritu. El alma son las emociones, el espíritu es la comunicación con Dios. Y cuando un pecador se arrepiente, se vuelve a Jesús para salvación, Dios envía su espíritu para que more dentro del creyente. Y el Espíritu Santo nos infunde una nueva forma de ver la vida espiritual. Ya no vemos la vida espiritual como algo lejano, como algo extraño, como algo diferente, sino que lo vemos como parte de nuestra integralidad. Ahora, si queremos conocer a Dios, tenemos que experimentarlo espiritualmente. Aunque Dios obra de maneras tangibles y físicas a través de la creación, llegamos a conocerlo personalmente a través de una unión de nuestro espíritu con el Espíritu Santo. Cuando permitimos que el Espíritu Santo actúe libremente en nuestras vidas, aprendemos a vivir por el Espíritu en lugar de la emoción, en lugar del impulso, en lugar de la indulgencia carnal. Y aprendemos a discernir la voz de Dios como algo distinto de nuestros propios pensamientos. Y todo esto ocurre dentro de un mundo invisible, fuera de nuestros sentidos, que es el mundo espiritual. Sin embargo, el término espiritual no necesariamente significa piadoso. Satanás también es espíritu y realiza una obra maligna atacando nuestra mente, ataca nuestro cuerpo, ataca nuestro espíritu. Y algunos se han adentrado en una exploración del mundo espiritual para su propia destrucción. Por ejemplo, los 7 hijos de Seba son un buen ejemplo de ellos. Ellos asumieron un conocimiento del reino espiritual y una autoridad que no poseían. Aprendieron por las malas que la guerra espiritual no tiene que tomarse a la ligera. Solo se puede luchar con éxito aquellos que están equipados para la batalla por Cristo. Hechos 19, del 13 al 16 dice: pero algunos de los judíos exorcistas ambulantes intentaron invocar el nombre del Señor Jesús sobre los que tenían espíritus malos, diciendo: os conjuro por Jesús, el que predica Pablo. Hasta 7 hijos del tal Ezeba, judío, jefe de los sacerdotes, que hacían esto. Pero respondió el espíritu malo: a Jesús conozco y sé quién es Pablo, pero ustedes quiénes son. Y el hombre que estaba con el espíritu malo saliendo de entre ellos los dominó y pudo más que ellos, de tal manera que huyeron a su casa desnudos y heridos. O sea, jugar en el mundo espiritual no es un tema que uno pueda darse el lujo de hacerlo. O sea, hay que tener mucho cuidado. La Biblia es clara que el mundo espiritual es tan real como el universo físico. Hay una batalla invisible que se desarrolla a nuestro alrededor, y cada momento entre los santos ángeles de Dios y las fuerzas de las tinieblas hay una batalla. Y si estamos atentos, como el Señor lo ordena, no seremos tomados desprevenidos de los ataques de Satanás. La palabra dice que el diablo anda como león rugiente buscando a quien devorar. Y si usted le abre una puertita al diablo, por más pequeña que sea, él la va a aprovechar. Dios ha dado a sus hijos todo lo que necesitamos para permanecer firmes contra cualquier ataque espiritual del enemigo. El apóstol Pablo llama esto la armadura de Dios en Efesios capítulo 6. El mundo espiritual es real, pero es un enfoque desequilibrado de los poderes demoníacos no es saludable y no glorifica a Dios. No tiene usted que andarse metiendo o que andar intentando descubrir las huestes espirituales que nos rodean. La palabra dice que en el mundo hay principados, potestades y otro montón de situaciones que se dan en medio de nosotros. Pero tenemos hoy la protección de Dios y tenemos al Espíritu Santo con nosotros. Entonces, cuando hay un ataque de orden espiritual que pudiera venir de una fuente mala como el enemigo, lo único que hacemos es cubrirnos con la sangre de Cristo y así punto. Es. No nos toca pelear la batalla a nosotros. Es más, cuando Pablo habla en Efesios 6 acerca de la armadura de Dios, dice: vístanse de toda la armadura de Dios para que puedan estar firmes contra las acechanzas del diablo. No dice para que ustedes peleen la batalla contra el diablo, no. Vístanse de toda la armadura de Dios para que puedan estar firmes. Estar firmes, estar quieto, tranquilo, sereno, porque estamos vestidos con la protección de Dios. Porque estar firmes contra las acechanzas del diablo. Así que el enemigo no tiene poder contra nosotros a menos que Dios se lo permita. Entonces no nos corresponde estar peleando una batalla espiritual contra los ángeles demoníacos, contra los ángeles del diablo, porque la batalla ya la ganó Jesucristo en la cruz del Calvario. Y nosotros no peleamos por la victoria, partimos de la victoria. Ya somos vencedores, que era lo que decía Pablo. Somos más que vencedores por medio de aquel que nos amó.
2: Don Carlos, entonces, ¿aquí dónde queda la famosa guerra espiritual? Que se ha sido tan famosa durante tantos años. Porque
1: es que son personas.
0: Ese es el enfoque que se le ha dado malo a la guerra espiritual. Porque ya la batalla fue ganada. Nosotros no tenemos que pelear una batalla. Correcto. O sea, una persona que se quiere enfrentar al diablo es una persona... Mire, primero, al diablo no se le va a ganar. Sí, porque el diablo, aparte de que es astuto, el diablo tiene poder. O sea, no tiene más poder que Jesús, pero tiene poder. Pero si una persona intenta pelear contra el diablo, un ser humano intenta pelear contra el diablo, el diablo le va a ganar. Ahora, ¿por qué no peleamos contra el diablo? Porque ya Jesucristo lo venció. Así es. Entonces yo parto de la victoria. Yo no voy a pelear para ganar la batalla. Ya la batalla está ganada. Uh-huh. Entonces cuando me enfrento al enemigo le digo: ya Jesús te derrotó en la cruz del Calvario y no tienes poder sobre mí. Esa es mi protección. ¿Por qué voy a estar yo peleando contra el enemigo cuando ya Jesús pagó el precio por mí? Cuando Él peleó la batalla por mí, cuando Él derrotó al enemigo en la cruz del Calvario. Así no es. Tiene sentido que yo esté peleando espiritualmente contra el enemigo porque ya Él lo hizo por mí. Ahora, el otro día alguien me hablaba del tema de la profecía de Daniel. Cuando Daniel, el Señor le dijo: no temas, porque desde el primer día que dispusiste tu corazón a entender y humillarte en la presencia de tu Dios, fueron oídas tus palabras, y a causa de tus palabras yo he venido. Mas el príncipe del reino de Persia se me opuso durante 21 días. Pero he aquí Miguel, uno de los principales príncipes, vino para ayudarme y quedé allí con los reyes de Persia. He venido para hacerte saber lo que ha de venir a tu pueblo en los postreros días, porque la visión es para estos días. En esta batalla espiritual que encontramos en el libro de Daniel, la temática es muy diferente a lo que sucede hoy en la batalla espiritual. ¿Por qué? Porque en este caso Daniel estaba clamando a Dios y la respuesta no había llegado a tiempo porque las huestes espirituales en los aires estaban peleando para que no le llegara la respuesta. Pero ve lo interesante, dice, el príncipe de Persia se me opuso durante 21 días, pero he aquí Miguel, uno de los principales príncipes, vino para ayudarme y quedé allí con los reyes de Persia. O sea, ¿quién peleó la batalla? Fueron las huestes celestiales quienes pelearon la batalla para que a Daniel le pudiera llegar la confirmación de la respuesta de parte de Dios. Pero no fue Daniel el que peleó la batalla, no fue Daniel el que se enfrentó al enemigo, fueron las huestes espirituales. Incluso habla allí de que Miguel vino, uno de los principales príncipes, a ayudarme. O sea, entendemos que hay todo un mundo espiritual, todo un reino espiritual, todo un orden espiritual. Ahora, no fue Daniel quien peleó, fueron las huestes celestiales. Pero cuando Jesús viene a esta tierra y muere en la cruz del Calvario, derrota totalmente al enemigo, ya nosotros no tenemos que pelear una batalla. La batalla fue peleada en la cruz del Calvario. El enemigo pensó que había vencido a Jesús. Cuando Jesús muere en la cruz y expira o da su último aliento en la cruz, el enemigo hizo fiesta en el cielo y dijo, viste, vencimos, ahora sí somos vencedores, hasta que Jesús se le apareció y le dijo, usted está totalmente equivocado, usted está liquidado totalmente, aplastado por la cruz de Cristo. Así que ya el poder para vencer al enemigo está. Lo que nosotros tenemos que hacer es hoy apropiarnos de ese poder. No me corresponde a mí pelear las batallas espirituales. Me corresponde acercarme al Señor y usar el poder que Él determinó, porque fue Él quien venció, no soy yo quien venzo. Por eso decíamos, Pablo decía, porque somos más que vencedores. Así es. Una analogía que hacíamos de esto hace mucho tiempo es una persona que pelea, un boxeador, por ejemplo. El boxeador pone su cara, sus puños, su cuerpo para ganar una pelea. Ahora, el boxeador expone su físico y gana la pelea. Pero ¿quién es más que vencedor? La esposa que se gasta la plata que él se ganó peleando. Él puso su cara para pelear y su esposa gastó la plata. Ese es más que vencedor. Ella no tuvo que poner nada, no tuvo que exponer su cuerpo y se ganó y disfrutó de la plata. Bueno, eso es lo que nos sucede a nosotros. Nosotros disfrutamos hoy de la gracia y la bendición de Dios y de la libertad contra el enemigo porque Él venció en la cruz del Calvario. Entonces, lo que hoy llamamos o lo que se ha llamado guerra espiritual, muchas veces simplemente es un intentar hacer lo que ya Jesús hizo en la cruz del Calvario. Claro.
1: Y es una moda, recordemos que esa moda anduvo mucho por muchos años y que hasta escuelas de liberación tenían y todo, eso es lo que se ha hecho, pero la guerra espiritual ya fue ganada.
0: Nosotros tenemos que invitar al Espíritu Santo a nuestra vida y el poder que necesitamos para vencer cualquier cosa que Satanás pueda usar para derrotarnos es el poder del Espíritu Santo. Así ya es. Cristo venció, ya Él peleó por nosotros y no nos corresponde andar peleando batallas que no tenemos que pelear.
1: Correcto. La siguiente pregunta es, mi hija me preguntó cómo hace uno para hablar de Dios, que Dios existe a una persona que no cree en Dios.
0: Yo creo que lo que más puede influenciar es nuestro testimonio personal. O sea, si usted va a intentar convencer a una persona que se dice ser atea y que no dice no creer en Dios, no hay argumento que le pueda servir para convencerlo, porque la persona está aferrada y está ensimismada en que Dios no existe. Ahora, lo que nadie puede negar es lo que yo siento, claro, y lo que yo he vivido. A mí me podrían decir que Dios no existe, pero yo lo he visto en mi vida tantas veces y lo he visto actuar de tantas maneras y puedo contar tantos testimonios en los 45 años que tengo de servir al Señor que nadie podría negar o negarme que yo conozco a Dios y que lo conozco personalmente, porque lo he visto actuar en mi vida siempre. Entonces sí, una persona que no quiera creer, por más argumento, por más cosa, porque nosotros para poder argumentar la existencia de Dios usamos la Biblia, pero una persona que no cree en Dios no cree en la Biblia.
1: Totalmente.
0: Entonces no tiene sentido. Pero el testimonio sí. El testimonio no lo pueden negar. O sea, usted me puede decir, Eric podría decir, bueno, es que usted no sabe nada de radio. Bueno, tengo 45 años de estar en radio. Algo conozco de radio. ¿Por qué? Porque tengo el testimonio de lo que he hecho en 45 años. Entonces, el testimonio es algo que nadie lo puede negar. Usted, una persona le puede decir, es que yo no creo en Dios. Bueno, ese es tu problema. Dios a mí me ha hecho esto, esto, esto. He vivido esto, he pasado por esto. Dios ha estado conmigo siempre. Dios me ha guardado, me ha cuidado, me ha protegido. Todo es Dios. Y alguien podría decir, bueno, pero eso pudo haber pasado por el azar. Sí, pero yo creo
3: yo
0: que
3: no
0: fue
3: creo
0: Dios.
3: Un azar. Punto.
1: Sí, exactamente. Es indiscutible. Las palabras llaman la atención. A veces pueden ser ignoradas, pero el testimonio arrastra.
2: Y lo que dice el libro de Juan, que cómo se va a dar cuenta la gente que de verdad Dios existe en nosotros o que somos discípulos de Jesús, cuando nos amemos los unos a los otros, ¿verdad? Entonces también es lo que decía don Carlos ahora, el testimonio que vamos a reflejar ante la gente que no tiene un conocimiento o que nunca se ha acercado a Dios. Algo lo van a notar de diferente. Como decía don Carlos, lo de la radio, van a decir, ¿cómo don Carlos me demuestra a mí que sí es hombre de radio? Bueno, escúchelo hablar, escúchelo cómo se expresa cuando se cae la señal. ¿Qué fue? ¿El transmisor? ¿Qué fue? Ok, entonces ahí ya nos damos cuenta.
3: El enlace, Samuel.
2: El enlace o el transmisor. Y es que yo no sé mucho. Pero entonces ahí está el ejemplo. La gente se va a dar cuenta que don Carlos es de radio porque él mismo con su testimonio está diciendo esto y esto y esto pasó.
1: Correcto.
3: Qué responsabilidad más grande. Por eso es que la Biblia dice que nosotros somos las cartas que el mundo va a leer, ¿verdad? Tomando lo que Samuel decía. Uh-huh. Entonces a esa chica que esté en paz, que ore, ¿verdad? Porque si el Espíritu Santo se le revela sería maravilloso, pero sí creo que como todos ustedes, ahora, que con el testimonio
0: el apóstol
3: marca
0: Juan,
3: la diferencia.
0: El apóstol Juan en su tercera carta tiene una parte que es sumamente interesante y de mucha reflexión. Juan dice, si alguno viene a ti con una doctrina que no es esta, no le digas bienvenido ni lo recibas en tu casa porque participas en sus malas obras. Uh-huh. O sea, si alguien viene intentando convencerme a mí de que yo estoy equivocado, no debo de darle importancia a eso, decirle, bueno, esa es tu forma de pensar, mi forma de pensar es esta. Yo creo en el Señor Jesucristo, creo en su palabra, creo en Dios. Allá tú, si no quieres creer, es problema tuyo.
1: Quisiera que me aclararan por qué a Jesús se llama Hijo del Hombre cuando Ezequiel en las profecías se le llamaba igual, de igual forma. Y en Génesis se habla de los hijos de Dios. Bueno, aquí hace varias preguntas. Como tres preguntas en una, ¿verdad? Uh-huh. Y mezclaron con las hijas de los hombres como haciendo referencia a los hijos de los hombres como pecadores. Bueno, aquí realmente son dos preguntas.
0: Realmente sí, son dos temas totalmente
1: diferentes. Totalmente diferentes.
0: Ahora, el término hijo de hombre se usa en distintas maneras en la Escritura. En el Nuevo Testamento, Jesús es llamado a sí mismo hijo de hombre y lo hace nada más y nada menos que 88 veces.
3: ¡Wow!
0: Pero el término también aparece en el Antiguo Testamento. El profeta Ezequiel lo llama hijo de hombre más de 90 veces. Así que tanto Jesús como Ezequiel son llamados hijo de hombre. Sin embargo, hay algo único en la manera en que se aplica ese título cuando se habla de Cristo. En los evangelios, Jesús con frecuencia se refería a sí mismo como el hijo del hombre. Por ejemplo, en Mateo 16, en Marcos 14, en Lucas 7, en Juan 3. Y él usa este título invocando a Daniel en el capítulo 7 y versos 13 y 14, un pasaje que describe al Mesías venidero. Daniel, en su profecía, describe al Mesías como el Hijo del Hombre. Y es que tiene su lógica, ¿verdad?
3: Claro.
0: Porque Jesús fue todo Dios, pero también fue todo hombre. Él era el Hijo del Hombre. Dice, y en las nubes del cielo venía como un hijo de hombre, y le fue dado dominio, gloria y reino para que todos los pueblos, naciones y lenguas le sirvieran. Su dominio es un dominio eterno que nunca pasará, y su reino es uno que no será destruido. Los maestros de la ley en los tiempos de Jesús habían entendido perfectamente lo que él estaba diciendo al aplicarse ese título al Mesías, pero no creyeron que ese Mesías estuviera hablando de Jesús. Solo en los evangelios encontramos el término de hijo de hombre acompañado de un artículo definido, el el Hijo del Hombre. Y Jesús siempre se llamó a sí mismo el Hijo del Hombre, diciendo que Él es el único Hijo del Hombre que es Dios. Y eso hace la diferencia. Al usar el artículo definido, Jesús se diferencia de otros personajes bíblicos a quienes se les ha aplicado el mismo término. Cuando usted lee la profecía de Ezequiel, dice, Hijo de Hombre escribe, Hijo de Hombre hace, pero Jesús llama a Él el Hijo del Hombre. Hay una diferencia significativa con el artículo. A Ezequiel nunca se le llamó el Hijo del Hombre, siempre se le mencionó como Hijo de Hombre. Uno entre muchos. O sea, eso es lo que quiere decir, un Hijo de Hombre, pero no el Hijo del Hombre. Hijo de Hombre es un término bastante común en la Biblia, significa simplemente ser humano, eso es lo que significa. Y resalta la humanidad de una persona. En el caso de Ezequiel, a quien Dios se dirige repetidamente con ese título, probablemente se usaba para subrayar el contraste entre la condición humana de Ezequiel y la majestad trascendente de Dios. Okay. En el primer capítulo de su libro, Ezequiel relata una visión de la gloria de Dios, una escena llena de ruedas, de ojos, tormentas, fuegos, criaturas angélicas extrañas. Y en el primer versículo de ese capítulo siguiente, Dios le llama Hijo de Hombre. El profeta no podía evitar darse cuenta de su propia fragilidad humana frente a la gloria inigualable de Dios. Él no era el Hijo del Hombre, era Hijo de Hombre. O sea, y muestra la humanidad de Ezequiel. Jesús es el Hijo del Hombre. En el caso de Jesús, el título Hijo de Hombre resalta su humanidad. Pero la diferencia es que al ser el Hijo del Hombre, es decir, es la representación perfecta del Dios humano, el Dios hecho hombre, el Dios encarnado. Pero es Él. Esa es la diferencia grande, es el Hijo del Hombre con respecto a Hijo de Hombre. El Hijo del Hombre solamente es Jesús.
1: Cuando se habla en la Biblia de que Él es el primogénito entre muchos hermanos, puede ser también por eso, ¿verdad?
0: También,
1: sí. Perfecto. Vamos con, aquí es un comentario de una amiga, cuando estábamos hablando del pecado, de si la pareja, si hay conciencias, de las primeras preguntas que tuvimos en el programa. Y dice ella, con respecto al tema del pecado que comete el esposo o la esposa, también es nuestra responsabilidad. ¿Cómo queremos la bendición en nuestra familia si permitimos el pecado? Debemos ser claros. Lo digo ya que yo me tomó muchísimos años caer en cuenta en esto. Mi esposo, a pesar de ser muy buena persona, tiene una horrible adicción, y aún amándolo mucho, el Señor me ayudó a dejarlo y le pido al Señor por él, pero mi espíritu ya no podía estar ahí.
0: Pues sí, es la decisión que hay correcta que hay que tomar.
1: ¿Cómo se hacen tesoros en el cielo?
0: Es interesante el tema de tesoros en el cielo por una razón. Porque si usted intenta hacer tesoros, no le va a funcionar. Porque no es una intención humana, no es algo que yo pueda hacer. Es decir, si alguien cree que haciendo ciertas cosas está guardando un tesoro en el cielo, no lo va a lograr. Porque no es haciendo ciertas cosas. Es una recompensa de parte de Dios. Es una recompensa que Dios dará a aquellos que llegarán ante el trono blanco y darán cuentas de sus actos. Entonces, no es algo que yo puedo decidir, voy a hacer esto para tener un tesoro en el cielo. Es más, es completamente involuntario. Ahora, la pregunta quizás es, ¿cómo podemos acumular tesoros en el cielo? Ajá. Jesús dijo.
1: ¿Y no será también que a veces pensamos en la recompensa y no en el proceso?
0: Por eso digo que si nosotros hacemos algo pensando que vamos a alcanzarlo, no lo vamos a alcanzar. Jesús dice en Mateo capítulo 6 y verso 20, dice, haceos tesoros en el cielo, donde ni la polilla ni el orín corrompen y donde los ladrones no minan ni hurtan. Y Jesús relacionó este mandato con el deseo del corazón, porque donde esté tu tesoro, allí también estará tu corazón. La Biblia menciona las recompensas que se esperan al creyente que sirve fielmente al Señor en este mundo, y se promete una gran recompensa a los que son perseguidos por la causa de Jesús. Se mencionan incluso varias coronas. En 2 de Timoteo capítulo 4 y verso 8, el apóstol Pablo dice, por lo demás me está guardada la corona de justicia, la cual me dará el Señor juez justo en aquel día, y no solo a mí, sino también a todos los que aman su venida. Jesús dice que Él traerá recompensas consigo cuando regrese. En Apocalipsis 22, verso 12, dice, he aquí yo vengo pronto, y mi galardón conmigo, para recompensar a cada uno según sea su obra. Debemos atesorar al Señor Jesús por encima de todo. Cuando Jesús es nuestro tesoro, comprometemos nuestro recurso, nuestro dinero, nuestro tiempo, nuestros talentos con su obra, porque entendemos que todo le pertenece a él. Nuestra motivación para lo que hacemos es importante. Pablo, en 1 Corintios capítulo 10 y verso 13, decía: si comen, beben o hacen cualquier otra cosa, háganlo para la gloria de Dios. Y Pablo alimenta a los siervos diciéndoles que Dios tiene una recompensa eterna para aquellos que, motivados por el Señor, deciden servir a Dios. Dice: y todo lo que hagan, háganlo de corazón como para el Señor y no para los hombres, sabiendo que del Señor recibiremos la recompensa de la herencia por cuanto al Señor servís. Entonces, decía anteriormente, cuando lo hacemos intencionalmente, yo voy a hacer esto y esto y esto para ganar una recompensa, no la voy a ganar. Pero cuando lo hago de corazón, entendiendo que Dios es el dueño de todo, que lo que yo hago es por amor a Él y por servirle a Él, eso me trae una recompensa. Allí yo hago tesoros en el cielo, pero no porque los esté haciendo voluntariamente yo o estoy construyendo. Yo no puedo decir, bueno, yo voy a hacer esto para ganarme unos cuantos grados en el cielo.
1: Para que esa mansión tenga más cuartitos y una cosa así, ¿verdad?
0: Cuando vivimos con sacrificio por la causa de Jesús, cuando le servimos sirviendo al cuerpo de Cristo, acumulamos tesoros en los cielos. Incluso en los actos de servicio aparentemente más pequeños, nunca pasarán desapercibidos para Dios. Dice Jesús, decía en Mateo 10:42, y cualquiera que dé a uno de estos pequeñitos un vaso de agua fría solamente, por cuanto es discípulo, de cierto les digo que no perderá su recompensa. Lo que tú haces sin esperar nada a cambio es lo que te va a crear tesoros en el cielo. Cuando tú lo haces pensando que lo vas a lograr, podrías destinar fortunas. Estos grandes filántropos del mundo que destinan fortunas enormes para buenas causas, si creen que con eso van a ganar el reino de los cielos, no van a ganar nada. Es algo que se hace de corazón. Sí,
1: habría otros que tomarían ventaja de eso, entonces.
0: Claro, claro.
1: Vamos con esta siguiente consulta que está bonita esta consulta que vamos a hacer. Dice: encontré música en YouTube, cristiana, hecha con inteligencia artificial. Y en realidad me gusta mucho, porque la letra es muy buena y es música que alaba al Señor y me inspira para alabar. Pero una hermana de la iglesia me dijo que no escuche más esa música porque fue hecha con esa inteligencia y no es inspirada por Dios. Entonces, ¿debo dejar de escucharla?
0: Mira, la palabra dice que si nosotros no hablamos, hasta las piedras hablarán.
3: Wow, sí, cierto.
0: Si usted puede pensar, un robot que pudiera testificar de Cristo, ¿usted no aceptaría que un robot testifique de Cristo?
3: Claro, hágalo.
0: Hasta las piedras hablarán. Porque al fin y al cabo nosotros tenemos que entender que no hay nada en este mundo que no pase por las manos de Dios.
3: Así es.
0: Porque aún la inteligencia humana que ha alimentado a la inteligencia artificial es creada por Dios. Todo ha sido creado por Dios. No hay nada que el ser humano pueda crear por sí mismo. Todo, absolutamente todo, todo lo que existe es creado por Dios. Así que si una inteligencia artificial que ha sido alimentada por la mente humana crea una canción para adorar a Dios, esto simplemente nos muestra de que Dios usa lo que Él quiera usar y puede usar cualquier cosa, porque incluso si nosotros no hablamos, las piedras hablarán. Así que no hay que tener no hay que complicarse tanto la vida con eso. Hay canciones lindísimas, sí, que se han hecho a través de inteligencia artificial, pero póngase a pensar, ¿quién alimentó esa inteligencia artificial para que pudiera elaborar una canción hermosa? Fue una mente humana inspirada por Dios, que termina alimentando a una inteligencia artificial para que adore a Dios. Así que hasta la inteligencia artificial tiene que adorar a Dios.
2: Sí, ¿a dónde fue la inteligencia artificial para sacar la letra, por ejemplo, de la famosa canción? De hecho, fue una de las canciones más reproducidas del año pasado. Saulo. ¿A dónde fue? A la Biblia.
1: Exactamente.
3: Entonces, ¿tuvo qué?
2: Tuvo que ir a la Biblia, a la inteligencia.
0: Sí, cada vez que uno le hace una pregunta a inteligencia artificial acerca de un pasaje de la Biblia, ¿de dónde toma la información?
3: De la Biblia.
0: De la Biblia, de los escritores bíblicos, y es más, si usted la dirige o la redirige y le dice, bueno, dime cuál es el pensamiento de Calvino con respecto a esto, ella va a tener que ir a la Biblia y a Calvino para contestarte la pregunta. Y la va a contestar correctamente porque es inteligencia artificial. Pero la fuente, ¿de dónde viene la fuente?
1: Total. Continuamos, dice: he visto muchas publicaciones de cómo empezar a leer la Biblia. ¿Ustedes podrían darme una guía o es recomendable leerla de principio a fin?
0: Mira, yo te recomendaría que si tú eres nuevo o nueva en la fe, empieces leyendo los evangelios. Lee los evangelios. Pero no solamente lee el evangelio. Es que si solamente lees, puede que no entiendas exactamente lo que quiere decir. Tienes que, la forma correcta de poder estudiar la Biblia y aprender de la Biblia es tomar un texto, digamos un solo capítulo del evangelio, por ejemplo, de Juan. El primer capítulo de Juan, bueno, Juan se le va a complicar un poquito porque Juan es un evangelio particular, pero digamos que el evangelio de Lucas, el primer capítulo, lo lees una, dos, tres, cuatro, cinco, seis, las veces que sea necesaria hasta que puedas comprender de qué está hablando. Y tienes que hacerte ciertas preguntas. Tienes que preguntarte, ¿de qué está hablando este capítulo? Evangelio de Marcos, capítulo 1, Lucas 1 empieza diciendo: muchos han intentado hacer un relato de las cosas que se han cumplido entre nosotros, tal y como nos los transmitieron los que desde el principio fueron testigos presenciales y servidores de la palabra. Por lo tanto, yo también, excelentísimo Teófilo, habiendo investigado todo esto con esmero desde su origen, he decidido escribírtelo ordenadamente para que llegues a tener una plena seguridad de lo que te enseñaron. Simplemente, esos son los primeros cuatro versículos del capítulo 1, el prólogo del Evangelio de Lucas. Cuando usted lee esto, usted entiende, usted lo lee una, lo lee dos, lo lee tres, ok, lo que Lucas está escribiendo aquí es que muchos han intentado escribir las cosas y que muchos han transmitido los principios. Algunos fueron testigos presenciales, algunos sirvieron de la palabra, y lo que él está haciendo es escribiéndole a alguien que se llama Teófilo, una persona excelente por alguna razón. Después de hacer toda una investigación con mucho esmero y desde el origen, y entonces le escribe ordenadamente todo lo que él aprendió. Es sencillo. O sea, esa introducción, tú la lees varias veces, hasta que llegas a una comprensión. Y cuando tú comprendes, tú tienes que decir, ok, eso lo que está hablando es el testimonio de Lucas, que fue el escritor del Evangelio, escribiéndole a Teófilo de lo que él investigó y lo que él aprendió. ¿Qué me habla a mí? ¿Qué me dice ese pasaje a mí? ¿Qué me dice este texto a mí? Bueno, a mí me podría decir que así como Teófilo estaba interesado en aprender, yo también estoy interesado en aprender. Y si Lucas hizo una investigación para que Teófilo pudiera entender realmente el Evangelio, entonces esa investigación me va a servir a mí para empezar, para comprender realmente el Evangelio. ¿Entiende? El leer la Biblia no es solo leer por leer. Hay que tratar de identificar en qué puedo yo identificarme con lo que texto bíblico me está hablando. Correcto. ¿Qué estoy aprendiendo? Es más, uno debería de leer la Escritura, y por eso nosotros promovemos el material de Tiempo con Dios, porque te provee una herramienta para poder poner notas a la par y poder decir, bueno, ¿qué me está diciendo a mí? Cuando leemos a partir de ahí empieza Lucas a hablar del anuncio del nacimiento de Juan el Bautista y cuenta toda la historia y todo lo que sucedió. Y eso lo que nos da es una base de fe histórica, de que lo que sucedió con Jesús era lo que estaba profetizado en el Antiguo Testamento, era lo que estaba hablando la palabra de Dios en la Torá. Todo el Antiguo Testamento hablaba acerca de Jesús, y esto es lo que está confirmando Lucas. Quizás Lucas, por ser uno de los evangelios más técnicos, no sería el primer evangelio que uno podría leer. Yo pensaría que Juan, aunque Juan es un poco técnico en el primer capítulo, el evangelio de Juan es sumamente abierto. Mateo, Marcos, cualquiera de ellos, pero particularmente Juan habla mucho del corazón. Entonces, una persona que quiere empezar a leer la Biblia debería empezar por los evangelios. Empieza por el evangelio de Juan, luego lea a Mateo, luego lea a Marcos, luego lea a Lucas, y se va a dar cuenta que cuando usted lee las cuatro historias o los cuatro relatos de los evangelios en conjunto y estudiándolos y profundizando y diciendo, bueno, ¿y qué es lo que quiere decirme esto a mí? ¿Qué me habla a mí el Espíritu Santo a través de eso? En lectura y en oración, usted va a llegar a comprender el resto de la Biblia. Entonces, cuando lee los evangelios, luego pasa al libro de los Hechos y encuentra la historia maravillosa de la primera iglesia, y luego las cartas apostólicas, donde ya viene la base de la fe, usted está perfectamente equipado para poder entender después todo el Antiguo Testamento. Entonces, una persona que quiere leer la Biblia debería empezar por los evangelios, que es el resumen de toda la historia de la humanidad, desde la creación de Génesis hasta la venida de Jesús a la tierra.
1: Es malo buscar ayuda con psicología. Dios es el único que puede cambiar, pero a veces se puede necesitar ayuda de alguien. ¿Está mal?
0: Mira, el tema de la psicología, las ciencias sociales están determinadas para poder apoyar en algún momento a algún tipo de personas que tienen necesidad. Si bien es cierto, hay cosas que las podemos ver espiritualmente y que se pueden resolver espiritualmente, hay conflictos en los seres humanos que solo a través de la psiquis le pueden ayudar a encontrar, o a través de la medicina. ¿Por qué? Porque muchos de los conflictos que las personas manejan hoy en día, particularmente en nuestra época, muchas de las situaciones que hoy en día se dan en la vida de las personas es de situaciones que han ido guardando en su mente por mucho tiempo. Y muchas de las situaciones se dan también por desórdenes químicos en el cerebro de la persona. Entonces, uno no puede simplemente decir, bueno, voy a orar para que Dios le quite ese temor que usted tiene. Puede ser que la persona tenga una deficiencia en su cerebro química que no le permita tener la seguridad de poder vivir la vida normal como debería de vivirla. Y entonces es allí donde un médico, un psiquiatra, un psicólogo, una persona experimentada puede ayudar a solventar la situación. Sí, la oración ayuda, por supuesto. La oración es lo principal en la vida del creyente, y la mayoría de nuestras situaciones de orden espiritual tienen que verse, o todas las situaciones de orden espiritual tienen que verse a través de la palabra de Dios y con el consejo de la palabra de Dios. Pero cuando ahí hay un desorden químico, ese desorden tenés que acudir a un profesional que te pueda ayudar, sea un profesional en psicología o sea un profesional en psiquiatría, porque aún las ciencias sociales han sido puestas por Dios, claro, para ayudar al ser humano en la evolución de su vida.
1: Muchas gracias, Carlos.
0: Gracias a nuestra audiencia, esperamos haber sido de bendición.
1: Katia Alvarado.
3: No, le damos gracias a Dios por la vida del jefe, porque hoy nos enseñó a todos, de verdad que sí, bendito Dios por eso, y gracias a usted por su fina sintonía, la invitación cordial para que a la vuelta de 8 días nos volvamos a encontrar en un programa en vivo.
1: Samuel Tercero.
2: Aquí estamos para seguirle acompañando durante este fin de semana. Life FM tiene para usted una excelente programación, así que no se vaya a desconectar de nosotros.
1: Bueno, nos quedaron algunas consultas para otros programas. Gracias por estar en sintonía. Para un servidor, Eric Alejandro, fue un placer compartir con ustedes en esta hora, y sigan disfrutando de la programación de Life FM 895. Que la pasen bien, chao.
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Buena canción de DC Talk a esta hora de la mañana. Buenos días, 11:26 minutos. Quiero recordarte que a las 12 de mediodía tenemos la Biblia dramatizada para que no te lo perdas. También un tiempo instrumental para que disfrutes tu almuerzo. Y también a la 1 de la tarde, Dante Gebel. No te perdas estos espacios de palabra que yo sé que son de mucha bendición para todos. Bueno, y a las 3 de la tarde, Enfoque a la Familia, siempre con mensajes que llegan al corazón. Continuamos con más de la programación Tu Preciosa Sangre de Pedro Pablo Quintero. Somos Life FM en esta mañana de viernes.

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1: Un hombre caminaba por un puente cuando vio a una mujer sola. Esta historia me la aprendí hace muchos años cuando hacía un programa de radio. Hicimos radio durante casi 17 años. Y esta es una de las historias que me aprendí. Una mujer estaba sola caminando a la vera de un puente. Parece que le pesaba la soledad. Y un hombre la ve y piensa, a ver si esta se va a quitar la vida. Y corre para decir que Dios la amaba, ¿no? Y a ella se le llenan los ojos de lágrima, como si ese hubiese sido una señal, esa hubiese sido una señal de Dios. Entonces el hombre dice, ¿eres cristiana, judía, atea o qué? Y ella dice, soy cristiana. Y él dice, yo también. ¡Ja, ja! ¡Qué mundo más pequeño! Y decime, o dígame, ¿evangélica o católica apostólica romana? No, no, evangélica. Yo también. ¿De qué denominación? Dígame, pentecostal. Yo también. ¿Pentecostal del norte o pentecostal del sur? No, no, no. Pentecostal del norte. Yo también. ¿Pentecostal del norte conservador o pentecostal del norte liberal? No, no, no. Pentecostal del norte conservador. ¡Oh, es asombroso! ¡Yo también! Dígame, ¿pentecostal del norte conservador fundamentalista o pentecostal del norte conservador reformado? No, no, no, pentecostal del norte conservador fundamentalista. ¡Asombroso! ¡Yo también! Dígame, ¿pentecostal del norte conservador fundamentalista de la región de las Asambleas de Dios de Oberá Misiones o pentecostal del norte conservador fundamentalista de las Asambleas Cristianas de los Italianos? Y ella dijo, no, pentecostal del norte conservador fundamentalista de la región de las Asambleas de Dios de Oberá Misiones. ¡Milagro!, dijo él. Dígame, pentecostal del norte conservador fundamentalista de la región de las Asambleas de Dios de Oberá Misiones que usan la Reina Valera versión 1960 o pentecostal del norte conservador fundamentalista de la región de las Asambleas de Oberá Misiones que usan la Biblia versión NBI. Y ella dice, pentecostal del norte conservador fundamentalista de la región de las Asambleas de Dios de Oberá Misiones que usan la Biblia versión NBI. Y él le gritó, ¿segura? ¿Usan la NBI, no la Reina Valera 1960? Sí, segura. ¡Muérete, apóstata! Y la empujó sobre la baranda. O sea, no importaba todo lo que coincidía. Si había un solo detalle distinto al suyo, la transformaba en los otros.
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1: Un tiempo en el que nos encontramos para escuchar a Dios hablar. Entre tanto que llego, dedícate a la lectura pública de las Escrituras y a enseñar y animar a los hermanos. A continuación, escucharemos fragmentos de la Biblia en la Nueva Traducción Viviente.
2: El libro de Salmos, Salmo 99, versículos 6 al 9.
3: Moisés y Aarón estaban entre sus sacerdotes. Samuel también invocó su nombre. Clamaron al Señor por ayuda, y Él les respondió. Habló a Israel desde la columna de nube, y los israelitas siguieron las leyes y los decretos que les dio. Oh, Señor nuestro Dios, tú les respondiste. Para ellos fuiste Dios perdonador, pero los castigaste cuando se desviaron. Exalten al Señor nuestro Dios y adoren en su monte santo en Jerusalén, porque el Señor nuestro Dios es santo.
2: El libro de Proverbios, capítulo 29.
4: Quien se niega tercamente a aceptar la crítica será destruido de repente sin poder recuperarse. Cuando los justos gobiernan, el pueblo se alegra. Pero cuando los perversos están en el poder, el pueblo gime. El hombre que ama la sabiduría hace feliz a su padre, pero si anda con prostitutas, desperdicia su fortuna. El rey que hace justicia da estabilidad a su nación, pero uno que exige sobornos la destruye. Adular a un amigo, extenderle una trampa para los pies. La gente malvada queda atrapada por el pecado, pero los justos escapan con gritos de alegría. Los justos se preocupan por los derechos del pobre, al perverso no le importa en absoluto. Los burlones pueden alborotar a toda una ciudad, pero los sabios calman los ánimos. Si un sabio lleva a un necio a juicio, habrá alboroto y burlas, pero no se solucionará nada. Los sanguinarios odian a las personas intachables, pero los honrados procuran ayudarlas. Los necios dan rienda suelta a su enojo, pero los sabios calladamente lo controlan. Si un gobernante presta atención a los mentirosos, todos sus consejeros serán perversos. El pobre y el opresor tienen esto en común. El Señor les da la vista a ambos. Si un rey juzga al pobre con justicia, su trono perdurará para siempre. Disciplinar a un niño produce sabiduría, pero un hijo sin disciplina avergüenza a su madre. Cuando los perversos están en autoridad, el pecado abunda, pero los justos vivirán para verlos caer. Disciplina a tus hijos y te darán tranquilidad de espíritu y alegrarán tu corazón. Cuando la gente no acepta la dirección divina, se desenfrena, pero el que obedece la ley es alegre. No solo con palabras se disciplina a un sirviente. Podrá entender las palabras, pero no hará caso. Hay más esperanzas para un necio que para la persona que habla sin pensar. El sirviente mimado desde pequeño se volverá un rebelde. La persona enojada comienza pleitos. El que pierde los estribos con facilidad comete todo tipo de pecados. El orgullo termina en humillación, mientras que la humildad trae honra. Si ayudas a un ladrón, solo te perjudicas a ti mismo. Juras decir la verdad, pero no testificarás. Temer a la gente es una trampa peligrosa, pero confiar en el Señor significa seguridad. Muchos buscan el favor del gobernante, pero la justicia proviene del Señor. Los justos desprecian a los injustos. Los perversos desprecian a los justos.
2: El libro de Proverbios, capítulo 30.
4: Los dichos de Agur, hijo de Jaque, contienen el siguiente mensaje.
5: Cansado estoy, oh Dios. Cansado, oh Dios, y agotado. Soy demasiado torpe para ser humano y me falta el sentido común. No he dominado la sabiduría humana ni conozco al santo. ¿Quién sino Dios sube a los cielos y desciende de ellos? ¿Quién retiene el viento en sus puños? ¿Quién envuelve los océanos en su manto? ¿Quién ha creado el mundo entero? ¿Cuál es su nombre? ¿Y el nombre de su hijo? Dime si lo sabes. Toda palabra de Dios demuestra ser verdadera. Él es un escudo para todos los que buscan su protección. No agregues nada a sus palabras, o podría reprenderte y ponerte al descubierto como un mentiroso. Oh Dios, te ruego dos favores. Concédemelos antes de que muera. Primero, ayúdame a no mentir jamás. Segundo, no me des pobreza ni riqueza. Dame solo lo suficiente para satisfacer mis necesidades. Pues si me hago rico, podría negarte y decir, ¿quién es el Señor? Y si soy demasiado pobre, podría robar y así ofender el santo nombre de Dios. Nunca difames al empleado ante su patrón, porque te maldecirá y sufrirás las consecuencias. Algunas personas maldicen a su padre y no son agradecidas con su madre. Se consideran puras en su propia opinión, pero están sucias y no se han lavado. Contemplan a su alrededor con soberbia y miran a otros con desdén. Tienen los dientes como espadas y los colmillos como cuchillos. Devoran al pobre de la tierra y a los necesitados de entre la humanidad. La sanguijuela tiene dos bocas que chupan y gritan, ¡más! ¡Más! Hay tres cosas que nunca se sacian. No, son cuatro las que nunca dicen basta. La tumba, la matriz estéril, el desierto árido y el fuego abrasador. El ojo que se burla de su padre y desprecia las instrucciones de su madre será arrancado por los cuervos del valle y devorado por los buitres. Hay tres cosas que me asombran. No, son cuatro las que no comprendo. ¿Cómo planea el águila por el cielo? ¿Cómo se desliza la serpiente sobre la roca? ¿Cómo navega el barco en el océano? ¿Y cómo ama el hombre a la mujer? La mujer adúltera devora al hombre, luego se limpia la boca y dice, ¿qué hice de malo? Hay tres cosas que hacen temblar la tierra. No, son cuatro las que no puede soportar. Al esclavo que llega a ser rey, al necio autoritario que prospera, a la mujer amargada que finalmente encuentra marido, y a la criada que toma el lugar de su señora. Hay cuatro cosas sobre la tierra que son pequeñas pero extraordinariamente sabias. Las hormigas no son fuertes, pero almacenan su alimento todo el verano. Los damanes no son poderosos, pero construyen su hogar entre las rocas. Las langostas no tienen rey, pero marchan en fila. Las lagartijas son fáciles de atrapar, pero se encuentran hasta en los palacios reales. Hay tres cosas que caminan con paso firme y majestuoso. No, son cuatro las que se dan aires al andar. El león, rey de los animales, que no retrocede ante nada. El gallo, que se pavonea. El macho cabrío. Y el rey, al frente de su ejército. Si como un necio has sido orgulloso o has tramado el mal, tapa tu boca de vergüenza. Así como al batir la crema se obtiene mantequilla y al golpearse la nariz sale sangre, al provocar el enojo surgen peleas.
2: El libro de Proverbios, capítulo 31.
4: Los dichos del rey Lemuel contienen el siguiente mensaje que le enseñó su madre.
3: Oh, hijo mío. Oh, hijo de mi vientre. Oh, hijo de mis potos. No desperdicies tu vigor con mujeres, esas que arruinan a los reyes. No es para los reyes, oh Lemuel, beber mucho vino. Los gobernantes no deberían ansiar bebidas alcohólicas, pues si beben, podrían olvidarse de la ley y no harían justicia a los oprimidos. Las bebidas alcohólicas son para los que se están muriendo, y el vino para los que sufren angustias amargas. Que beban para olvidar su pobreza y nunca más se acuerden de sus problemas. Habla a favor de los que no pueden hablar por sí mismos. Garantiza justicia para todos los abatidos. Sí, habla a favor de los pobres e indefensos y asegúrate de que se les haga justicia. ¿Quién podrá encontrar una esposa virtuosa y capaz? Es más preciosa que los rubíes. Su marido puede confiar en ella, y ella le enriquecerá en gran manera la vida. Esa mujer le hace bien y no mal todos los días de su vida. Ella encuentra lana y lino y laboriosamente los hila con sus manos. Es como un barco mercante que trae su alimento de lejos. Se levanta de madrugada y prepara el desayuno para su familia y planifica las labores de sus criadas. Va a inspeccionar un campo y lo compra. Con sus ganancias planta un viñedo. Ella es fuerte y llena de energía.

0: Llega el invierno. No teme por su familia, porque todos tienen ropas abrigadas. Ella hace sus propias colchas. Se viste con túnicas de lino de alta calidad y vestiduras de color púrpura. Su esposo es bien conocido en las puertas de la ciudad, donde se sienta junto con los otros líderes del pueblo. Confecciona vestimentas de lino con cintos y fajas para vender a los comerciantes. Está vestida de fortaleza y dignidad, y se ríe sin temor al futuro. Cuando habla, sus palabras son sabias y da órdenes con bondad. Está atenta a todo lo que ocurre en su hogar y no sufre las consecuencias de la pereza. Sus hijos se levantan y la bendicen. Su marido la alaba. Hay muchas mujeres virtuosas y capaces en el mundo, pero tú las superas a todas. El encanto es engañoso y la belleza no perdura. Pero la mujer que teme al Señor será sumamente alabada. Recompénsenla por todo lo que ha hecho. Que sus obras declaren en público su alabanza.
1: La segunda carta de Pablo a los Corintios, capítulo 1, versículos 1 al 11.
2: Yo, Pablo, elegido por la voluntad de Dios para ser un apóstol de Cristo Jesús, escribo esta carta junto con nuestro hermano Timoteo. Va dirigida a la iglesia de Dios en Corinto y a todo su pueblo santo que está en toda Grecia. Que Dios nuestro Padre y el Señor Jesucristo les den gracia y paz. Toda la alabanza sea para Dios, el Padre de nuestro Señor Jesucristo. Dios es nuestro Padre misericordioso y la fuente de todo consuelo. Él nos consuela en todas nuestras dificultades para que nosotros podamos consolar a otros. Cuando otros pasen por dificultades, podremos ofrecerles el mismo consuelo que Dios nos ha dado a nosotros. Pues cuanto más sufrimos por Cristo, tanto más Dios nos colmará de su consuelo por medio de Cristo. Aun cuando estamos abrumados por dificultades, es para el consuelo y la salvación de ustedes. Pues cuando nosotros somos consolados, ciertamente los consolaremos a ustedes. Entonces podrán soportar con paciencia los mismos sufrimientos que nosotros. Tenemos la plena confianza de que al participar ustedes de nuestros sufrimientos, también tendrán parte del consuelo que Dios nos da. Amados hermanos, pensamos que tienen que estar al tanto de las dificultades que hemos atravesado en la provincia de Asia. Fuimos oprimidos y agobiados más allá de nuestra capacidad de aguantar. Y hasta pensamos que no saldríamos con vida. De hecho, esperábamos morir, pero como resultado, dejamos de confiar en nosotros mismos y aprendimos a confiar solo en Dios, quien resucita a los muertos. Efectivamente, Él nos rescató del peligro mortal y nos rescatará de nuevo. Hemos depositado nuestra confianza en Dios y Él seguirá rescatándonos. Y ustedes están ayudándonos al orar por nosotros. Entonces mucha gente dará gracias porque Dios contestó bondadosamente tantas oraciones por nuestra seguridad.
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1: Esta es una historia que aparece en las Escrituras, que tiene cuatro protagonistas principales. No son actores de reparto, son los protagonistas principales. Si esta historia se reflejara en un flyer, en un afiche de una película, estarían los cuatro actores allí, interpretados seguramente por algunas celebridades de Hollywood famosas. Son cuatro actores porque son cuatro consecuencias diferentes ante el mismo toque de Dios. La misma presencia de Dios ocasiona cuatro historias diferentes. Por eso las Escrituras narran este incidente como uno de los más importantes acaso de los que vivió el rey David. Tiene que ver con el arca del pacto. Ese arca tenía tres preciosos elementos o artefactos dentro. Uno era un vaso de oro con un trozo de maná, que el Señor decía que ese maná nunca se iba a pudrir, el que estaba en el arca. El maná, recordemos que era el alimento diario que Israel veía descender del cielo como si lloviera. Era una suerte de algodón, de esponja, tendría más o menos esa consistencia, y ellos podían tener todos los nutrientes de los que comemos saludablemente en un solo elemento. Y ese maná tipifica la provisión de Dios, que nunca tus hijos ni los nietos se olviden que Dios te proveyó, se olviden que Dios te bendijo. Entonces ese maná tipifica la provisión divina, la provisión de Dios. Lo segundo es la vara de Aarón, que tipifica la autoridad. Era la vara de Aarón la que llevaba Moisés. Dios dice: no quiero que olviden que yo les di la provisión, tampoco quiero que olviden que se trata de mi soberanía, de mi autoridad, porque yo quise, lo saqué de la esclavitud de Egipto. No me olviden que la autoridad me pertenece. Así que la vara de Aarón, que floreció, una vara que tiene almendros, que tiene hojas verdes, está allí dentro del arca, que no sabemos a ciencia cierta si se va a encontrar o no. Lo mismo con el maná y las tablas de la ley, del decálogo de Dios, escritas por su dedo allí, los mandamientos de Dios. Ahora, una vez al año el sacerdote podía entrar donde estaba el arca y tenía que tener un cordón atado a sus tobillos, puesto que la presencia de Dios era tan fuerte que bien podía morir el sacerdote. Así que los sacerdotes entraban, obviamente, con temor y temblor al arca del pacto, al lugar santísimo donde estaba el arca, y estaban estos tres artefactos. Ustedes dirán: ¿pero esto era idolatría? No, yo creo que ¿qué pasaría si hoy encontraran arqueológicamente la verdadera cruz de Cristo? Yo no iría a adorarla, pero me encantaría verla. Me encantaría, si está en Israel en algún sitio, o si encuentran el verdadero pesebre, yo creo que por lo menos lo protegeríamos, diría, tiene que ver con nuestra historia. Me encantaría encontrar algo real. Así que cuando voy a las Escrituras y descubro que Israel no protegió el arca, que hubo un rey llamado Saúl que la olvidó por 30 años y dejó que juntara polvo, no lo puedo entender ni humanamente, ni aunque fuera rey, ni aunque fuera presidente de la nación. No puedo entender cómo pudieron olvidar el arca, un objeto tan divino, donde allí se manifestaba la gloria de Dios, donde los sacerdotes morían cuando entraban sin la preparación adecuada. Por eso no me sorprende que un hombre conforme a su corazón, el rey David, organice todo un desfile con 30.000 personas, con 30.000 hebreos y no sé cuántos miles de soldados de infantería, para traer de regreso el arca a Jerusalén. Eso es una fiesta. Él dice: lo primero que queremos acá es lo que tipifica la presencia de Dios. Yo necesito gobernar, pero sabiendo que hay un tabernáculo. No sé cómo luce un tabernáculo, no sé cómo lo tendría Moisés, pero yo sé que aunque sea al aire libre, ahí quiero la presencia de Dios, y ardiendo la llama todo el tiempo, y que haya levitas cantando 24 horas al día. Así que lo puso a los músicos y me dice: me cantan, todo el día me cantan, a donde se canta está la gloria de Dios, porque cuando yo cantaba, los demonios se le iban a Saúl. Así que yo no quiero demonios merodeando ninguna parte del palacio, todo el mundo cantar. Y los puso a cantar. Y todos los levitas cantando 24 horas. Pero eso ocurriría luego que el arca estuviese allí. Ahora están trayendo el arca de nuevo a casa. La gloria de Dios va a volver a casa. Y aquí los cuatro protagonistas de la historia empiezan a cobrar notoriedad o relevancia. Lo primero que ocurre es que se juntan en la casa del sacerdote que había guardado el arca, gracias a Dios. porque si fuese por Saúl se hubiese perdido. El sacerdote se llamaba Abinadab. Él tiene dos hijos, se llaman Ahío y Usa. Y estos muchachos dicen, ok, el rey quiere el arca, nadie la pidió en 3 décadas, pero si el rey la quiere, los muchachos la pueden llevar. El sacerdote Abinadab, 30 años hace que está con el arca. Como todo judío y como todo sacerdote, debería saber cómo se traslada un arca, porque Dios dio instrucciones precisas de cómo moverla. Literalmente, él dice en la Biblia que en Números 4:15, cuando se terminan de cubrir los objetos sagrados, esto que estoy leyendo no era algo que el sacerdote no sabía. El hombre que guardó el arca por 30 años había leído esto más de una vez. Dice, guarden todos los utensilios del santuario y cuando tengan que trasladar el arca, por favor, que todos los objetos sagrados y el arca sean transportados por los hijos de Coat, por los coatitas. O sea, y había más instrucciones, que debían colocar palos de acacia, no cualquier palo, de acacia entre los aros y levantarla, cargarla en los hombros y levantarla, que no la lleven bueyes, que no la carguen al hombro como si se tratara de bolsas de cal o de cemento. Esto tipifica la presencia de Dios, un respeto para llevarla. Y Dios da instrucciones precisas de quiénes, cómo debe trasladarse. Pero un hombre que tiene la presencia de Dios en el garaje de su casa por tanto tiempo, de pronto el rey la pide y dice, ¡ey! Están pidiendo el cajón. Y los hijos dicen, ¡ey! Pero ahí tengo arriba mis tenis, mis zapatillas. Así que empiezan a remover cosas y le dice a los hijos, ¡ey, muchachos, mamuts! ¡Carguen el arca! Y se lo llevan al palacio. ¡Nosotros! Sí, porque a lo mejor se ganan un tips, una propina, ¿quién sabe? Así que los muchachos dicen, ¡no, pesa mucho! Y hacen algo peor, lo ponen arriba de unos bueyes que tienen. Así que lo ponen arriba de los bueyes, ponen el cajón ahí. Estos muchachos, a pesar de ser los hijos del sacerdote, no saben qué significa la presencia de Dios. No saben cómo es que luce la presencia de Dios tipificado en el arca. No saben las consecuencias, ni las positivas ni las negativas, como tantos hijos de personas que venían o vienen a la iglesia, los hijos están acá y no tienen la menor idea de que por qué vienen a la iglesia. Nunca vieron cambios en sus hogares, nunca vieron cambios en sus padres. Entonces los hijos se acostumbran. ¿Y tu papá qué es? Evangélico. ¿Tu mamá qué es? También va a la misma iglesia. ¿Y tú qué eres? Y debo ser evangélico porque estoy en el mismo lugar siempre. ¿Y por qué tus padres van a la iglesia? No sé, porque son muy religiosos. Yo he hablado con hijos que la verdad que te dan ganas de decirle, Señor, por favor, que alguien les explique de qué se trata esto, porque a la mayoría de edad no van a pisar nunca más. Y estos muchachos cargan el arca del pacto, son hijos del sacerdote, no los hijos de un obrero común. Deberían saber el oficio del padre. Deberían decir, papá, ¿hay algún requerimiento para llevar el arca? No, la cargan arriba de los bueyes. Y dice que los bueyes tropiezan, es muy pesado el arca, y entonces Usa, uno de los mamuts, extendiendo las manos, agarra el arca para que no se caiga. Y con todo, hasta ahí llegó la ira del Señor. Se encendió la ira de Dios contra Usa por su atrevimiento y lo hirió de muerte allí mismo, cayó fulminado al lado del arca. Murió al lado del arca. La primera vez que vuelve a aparecer la presencia de Dios en las Escrituras, aparece un muerto, primer protagonista de la historia. Cuando lo sagrado se vuelve, ¿qué? Común, rutina. Cuando lo santo es secundario, cuando el temor de

intentas manipular la presencia de Dios, tocar lo que es santo, lo que es sagrado, y no puedes tocar lo que le pertenece a Dios. Yo puedo hacer con mi vida lo que quiero y tendré mis consecuencias, pero no puedo tocar lo puro, lo que le pertenece al Señor, mediante mis condiciones. Así que el primer protagonista de la historia donde aparece el arca es un hombre muerto. Aquí aparecerá el segundo actor de la película. David se entera de lo que acaba de ocurrir. Uno de los mamuts, hijo del profeta, acaba de morir. Así que David dice: momento, no toquen más nada. Se sintió temeroso del Señor y dijo: vamos a revisar los escritos, vamos a leer el Pentateuco, ahí tiene que decir cómo debe ser llevada el arca del Señor. Así que como él no se quería llevar el arca sin primero averiguar, dijo: déjenla cerquita de ahí. ¿A dónde quedó el arca? Frente a la finca de un granjero llamado Obed-Edom. Bueno, díganle al Señor si la puede guardar. Yo, si soy Obed-Edom, yo no sé, ustedes, digo: no. Eso es demasiada presencia de Dios para mí. Yo soy un granjero. Si estuvo en la casa de un sacerdote y lo mató el sacerdote, que se supone que sabe cómo es el arca, cómo se debe trasladar el arca, que estudia de esto, yo soy un hombre bruto, de manos callosas. A mí pregúntenme de bueyes, de vaca, de ternero, de ternera, de puercos, qué sé yo de arca. Pero dice: pero que el rey tiene que guardarla en alguna parte, en la vereda no la vamos a dejar. Justo le tapa el estacionamiento al vecino enfrente. Entonces, ¿por qué no la mete dentro de su garage, don Obed? Y Obed dice: bueno, está bien, pero no sé, no me va a matar a nadie acá, no. Y Obed tiene temor de Dios, no sabe cómo se traslada, no conoce la presencia de Dios, ni qué coro hay que cantar, pero es un hombre temeroso. Y como es un hombre temeroso, la palabra de Dios dice que Obed-Edom significa trabajador, siervo fiel, arador, cultivador de semillas, adorador andante, esclavo del Señor. Todos esos significados tiene Obed-Edom. Así que él dice: bueno, y en vez de capitalizar la muerte, capitaliza la bendición para su casa. Así que le pide a sus 8 hijos: muchachos, ayuden a trasladar el arca. Tampoco la trasladan como debe ser, pero hay un temor de Dios, que Dios ve en sus intenciones, que a diferencia de los otros mamut, que le importaba un cuerno, que a lo mejor iban por el tip, por la propina del rey, estos con temor la meten dentro del garage. Y esta presencia de Dios, que para estos le ocasionó muerte porque lo sagrado se les volvió común, a este que no entiende nada le trae prosperidad y bendición. Y durante el trimestre que el arca está metida ahí, 3 meses, empiezan las vacas a dar más leche que nunca. Los toros se dicen avivamiento y empiezan a buscar a las vacas, y se le multiplica el ganado y el plante. De repente saca una sandía así y dice: ¿y esto qué es? No, nada, dice, es una naranja así gigantesca. Todo crece porque el arca, la presencia de Dios, estaba en su casa. El Señor me dice que te diga que la gloria de Dios, que despreciaron muchos sacerdotes, muchos ministros, va a bendecir la casa del hombre y la mujer común. Porque si ellos no la quisieron, Él va a bendecir tu hogar. Él va a bendecir. Alguien tiene que decir: eso lo quiero en mi casa ahora. ¡Aleluya! Es increíble cómo dos protagonistas de la misma historia, ante el mismo elemento, diferentes reacciones. Y no terminará Obed-Edom allí. La historia de él no culmina con la bendición. Él no dice: no me quiten el arca porque dejo de prosperar. Él entiende que la prosperidad es un efecto colateral menor, la espuma de la Coca-Cola, que hay una esencia mayor. Cuando el rey David se entera de que hay prosperidad en la casa de Obed-Edom, manda a buscar el arca para continuar con el plan del desfile. Él dice: hay que meterla de alguna forma, yo quiero ese arca en el templo, la quiero en Jerusalén, la quiero en la casa de Dios, en la casa de David, la quiero acá. Y la manda a buscar. Obed-Edom es un simple granjero, no puede retener el arca. No le puede decir: tu majestad, no se la voy a dar porque me es bendición. Y no la retiene porque entiende que el arca no es un talismán. Porque aquí el segundo error que cometemos como iglesia: creer que Dios es un talismán, es una lámpara de Aladino que uno puede frotar y nos concede los deseos. Entonces hay iglesias que viven la presencia de Dios como Obed-Edom, prosperan, son bendecidos, son sanos, pero un día se olvidan de la presencia de Dios y van a buscar la sanidad, la prosperidad, y van a buscar

lo que produce la presencia de Dios en lugar de la esencia de ella. Es allí cuando Dios, que tanto te bendijo, se pone celoso y dice: tú estás por mi mano y no por mi rostro. Tú estás por lo que te doy y no por lo que significo. Y como un esposo o como una esposa que se siente usado o usada, se retrotrae y dice: no te voy a dar más nada, porque lo que quieres es lo que yo te puedo dar, no lo que yo significo para ti. De allí que muchos avivamientos mueren. De allí que muchas iglesias que fueron multitudinarias, gigantescas, hoy son un museo o el eco de lo que alguna vez fue la voz audible de Dios. Y dicen: ¿por qué terminó si Dios bendijo? Claro que Dios bendijo como Obededón, pero ellos no tuvieron la valentía, la audacia ni la fe de Obededón de decir: su majestad, no puedo retener la presencia de Dios en casa porque entiendo que te la tienes que llevar al palacio, pero yo tengo 8 hijos aquí que lo único que saben es trabajar la granja. Este atiende los puercos, este otro me cuida la gallina, este ordeña las vacas, el otro cuida los toros, el otro se ocupa de hacer las cercas. Somos hombres de campo. ¿No te molestaría llevarme a mí, a mi esposa y a tus 8 hijos como porteros donde está el arca de Dios para cuidarla nomás? David dice: pero ustedes son granjeros, van a dejar toda la bendición que tienen por venir de porteros. Y creo que Obededón, no está en la Biblia, pero me imagino que Obededón dice algo como: hey David, si tú dijiste que es más importante un día en el patio de Dios, en los atrios, que 1000 fuera de ellos, ¿no lo cantas? ¿No lo dices? Déjanos ir, somos una familia numerosa, nos vamos a buscar el sustento, no queremos un salario, queremos estar cerca de la presencia de Dios. Y si ustedes luego van a los libros de las crónicas, van a encontrar todos los hijos de Obededón sirviendo en el palacio de por vida, ¿eh? Los hijos y los hijos y los hijos, los nietos, los bisnietos de Obededón fueron gente de palacio, dejaron la granja para siempre, porque un día el abuelo se dio cuenta de que era preferible estar donde está Dios antes que 1000 días fuera donde no aparece la presencia de Dios. Maravilloso. Pero ahora viene el tercer protagonista de la historia, que es David, que se entera que la misma presencia de Dios bendice a uno y mata al otro. Y entonces, ¿qué creen que hará el rey? Viendo que Dios está molesto porque están manipulando su arca, nota que Dios está enojado. ¿Qué es lo que creen que hará el rey? La Biblia dice que los sacerdotes, los levitas, el staff de David se purificó para transportar el arca. Ahora ellos no saben, es una tómbola, no saben si van a ser bendecidos o muertos. Así que les dice: purifíquense. ¿Lo que se habrán purificado esos tipos? Y luego toman las varas con temor y temblor, llevan el arca de Dios sobre los hombros, tal como Dios se lo había ordenado a Moisés, Primera de Crónicas 15:14. ¿Y qué hace David mientras? Si ustedes no conocen la historia, les voy a dar un múltiple choice. No tienen que responder, pero responden en su corazón. Cuando ve el arca y sabe que Dios está molesto porque no están haciendo las cosas bien, puede que mueran esos sacerdotes también, o pueden que no. Así que, ¿qué hace David? Ah, se arrodilla ante el Señor. Es el arca, es la presencia de Dios. ¿Estaría mal que David diga aleluya? ¿Estaría mal? Ah, eso es ah. Los que dijeron ah tienen menos Biblia que una mezquita. Dos, cae desmayado ante la presencia del Señor. En algunas iglesias, caer desmayado en la presencia de Dios te da crédito. Se cayó. ¡Ah! ¡Qué unción se cayó! Tres, inclina su cabeza y empieza a adorar. Esas tres cosas bien podría ser, la A, la B y la C. Pero nunca se me hubiese ocurrido que se ponga a bailar. Nunca. Porque yo he aprendido, como muchos de ustedes, que los pies danzantes y un corazón reverente no pueden estar en la misma persona. No se puede reverenciar a Dios bailando con todas las fuerzas. Sin embargo, si crees que David bailó con todas las fuerzas, es porque del múltiple choice elegiste ese, el número 4, y significa que también te ganaste un pase de baile y celebración en River Arena hoy. Porque la Biblia dice que, vestido con un efod de lino, se puso a bailar delante del Señor. Dice una versión con todas las fuerzas, dice otra versión con gran entusiasmo. No baila elegantemente como Fred Astaire. Ta-da, ta-da, ta-da, ta-da. Eso estaría bien para un rey. Ta-da, ta-da, ta-da, con un paraguas. No baila así.
No la tenía la de Fred Astaire, vieron que la sé, ¿eh? No baila así. O Gene Kelly. No. No baila elegantemente como aquellos que dicen voy a bailar para que Dios vea que estoy feliz, pero tampoco para que me anden criticando mucho. Porque yo a algunos de ustedes los veo. No, a ustedes no los veo porque yo hasta ahora me dan mucho las luz. A los de las 9 los veo. Fiesta, hoy hacemos una fiesta. Si le sacan la foto de arriba, el tipo está en un funeral. De abajo es Michael Jackson. Entonces digo, ¿cómo es él? No, es que están cuidando, o sea, no quieren tampoco demasiado loco. Es porque no está consciente de lo que está entrando. David está sabiendo que al reino está entrando la presencia de Dios. Y David sabe toda la historia. David sabe que donde está la presencia de Dios hay prosperidad, hay bendición. Sabe que su reino va a ir para adelante, que no va a tener malos gobiernos, que su gestión va a ser exitosa, porque logra que la presencia de Dios venga a Jerusalén. Eso se celebra de una sola manera. Si estás seco, si estás muerto, si nunca conociste a Dios y de repente lo que tipifica a Dios entra a tu casa, ¿ustedes piensan que van a hacer una sonrisa así como la Mona Lisa? Vas a sonreír, no vas a parecer extrañido de vientre, sino que realmente Dios te llena de gozo, de alegría, de algarabía, de celebración. Y lo que algunos mata y otros bendice, te llena de alegría. ¿Alguien tiene que decir amén? ¡Aleluya! Esa es la celebración de David. Vestido con un efod de lino, se puso a bailar delante del Señor. Uno dice, pero ¿sería baile en la carne o baile en el espíritu? Porque ahí es cuando se traban los religiosos. Pero hay que ver qué baile era. Porque el baile en el espíritu es así. El baile del cisne es así. ¿Qué? Yo si bailo, bailo. Bailo, si la gloria de Dios está, yo bailo. Salto. El rey está en casa. El rey está en casa. ¿Cómo no vamos a celebrar? ¡Aleluya! ¡Wow! Y si el rey está en casa, ¿no es suficiente razón para bailar? ¿O no? El rey está en casa. Y David celebra. Pero no puedo terminar la historia sin el cuarto protagonista. Siempre hay un cuarto protagonista. Si hay tres muchachos, tiene que haber una mujer. O no es un guión digno de Hollywood. Tiene que estar la muchacha. Si está Brad Pitt, Tom Hanks y Leonardo DiCaprio, tiene que estar Angelina Jolie. Ella es el papel femenino. Es la hija de Saúl. Mical. Sucedió que al entrar el arca del Señor a la ciudad de David, Mical, la hija de Saúl, se asomó por la ventana.

0: Obviamente Nical tiene hombros más lindos que los míos. Ve que hay ruidos por allá abajo y quiere saber qué hay. Se asoma, no mucho las uñas porque se las acababa de recién de pintar y hace mucho calor acá, tal vez se le arruinen las uñas. Y mira al esposo bailando y lo desprecia. Lo menosprecia. Le da vergüenza. Cuando lo ve a David saltando y bailando, siente por él un profundo desprecio. Y como toda mujer, no se lo manda a decir, se lo dice. Con una indirecta femenina, fíjense si esta no es una de las frases más femeninas que ustedes van a encontrar en las Escrituras. Porque si es un hombre el que lo desprecia, ¿qué le diría? ¡David! ¡Qué vergüenza! ¿Qué estás haciendo? Pues esta es una dama y le dice: ¡qué distinguido el rey! ¡Oh, qué lindo, qué elegante, qué galán! Y el rey está transpirado así en calzones bailando. Percibo ironías en tus palabras. Sí, sí, porque bailas y te desnudas como cualquiera en presencia de las esclavas de los oficiales. Debería darte vergüenza. Ni nuestros jardineros bailan así. ¿No deberías estar en el trono y que bailen los demás? Y David dice: digna hija del padre esta. Si el viejo tuvo 30 años y nunca le importó el arca, voy a pretender que la hija le importe la presencia de Dios. ¿Sabes qué, mujer? Me alegro que lo hayas notado. Me alegras que no me hayas visto distinguido, que me hayas visto como un payaso. Porque Dios, en vez de haber escogido a tu padre, al rey que por 30 años estuvo en el trono y olvidó el arca, me escogió a mí, un repartidor de queso, de viandas de mis hermanos. ¿Sabes por qué bailo así? Porque donde yo vengo se llama campo. Yo vengo de las ovejas, de pelear con osos y leones. Perdón que no tengo la sangre real que tú tienes. Yo no vengo de una estirpe de reyes. Mi papá es campesino. Yo soy como Bededón. Yo bailo donde está la presencia de Dios. Y me haré más vil por causa de Jehová. Voy a bailar más por causa de él todavía. Así que si quieres sangre real, búscate otro marido, porque lo que soy yo, voy a seguir haciendo el ridículo por él.
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2: 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Vivir en equilibrio no significa tener todo bajo control, ni alcanzar un estado perfecto y estable. El equilibrio es un proceso dinámico de cambios y ajustes continuos entre lo que la vida nos exige y lo que realmente necesitamos. El desequilibrio forma parte de la vida. La salud no está en no desestabilizarnos nunca, sino en desarrollar la capacidad de volver a centrarnos una y otra vez. El bienestar no depende solo de lo que nos pasa, sino de la actitud con la que respondemos. Y actitudes como gratitud, humildad y apertura al cambio fortalecen nuestro equilibrio. 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

Hola, soy Sixto Porras de Enfoque a la Familia y quiero darle la bienvenida al programa de hoy. Hoy quiero compartir con usted una conferencia que impartí inspirada en el libro El Lenguaje del Perdón. El tema se llama Venciendo la Amargura. Espero pueda disfrutarla. Vamos a continuar con la serie Venciendo las Diferentes Áreas. Y uno de los puntos que hoy voy a abordar es cómo vencer la amargura. Ha sido triste ver cómo las personas se hieren cuando están amargadas. Escuchaba el otro día a un padre decir, sí, yo cometí un error. Sí, yo cometí un error. Pero no soportaba escuchar a mi esposa en ese momento decirle a mis hijos que yo había cometido un error. Y mi hijo le gritaba, mamá, no, por favor, no. Y ella insistía en lastimar el corazón de mi hijo. ¿De dónde surge el que yo pueda lastimar el corazón de un niño inocente? O que alguien en un pleito con su excónyuge diga, voy a gastar todo mi dinero hasta verte destruido. ¿De dónde surge este corazón herido? Que no importa que hayan pasado 30, 40 años, seguimos ligados a aquel recuerdo que produjo una amargura en nuestro corazón. Hoy vamos a recorrer un camino que nos permitirá comprender qué es, a quién afecta. ¿Puedo usarla como instrumento de venganza? ¿Por qué muchas veces no perdonamos? ¿Cuál es la razón por la que nos quedamos atrapados en aquello sin perdonar? Y vamos a venir al final a tomar una decisión, ¿cómo perdonar? Cada vez que he puesto algún pensamiento en el Facebook sobre el perdón, surgen las preguntas inquietantes. Es que no lo merece, no se lo merece. ¿Cómo voy a perdonarle si me hizo esto? Vamos a trabajar este tema y espero nos ayude a vivir la victoria sobre la amargura. Hebreos capítulo 12, verso 15. Toda la Biblia es categórica. Categórica cuando cada vez que se refiere a la amargura, habla de que nos puede atrapar, nos puede herir, nos puede lastimar. Asegúrense de que nadie deje de alcanzar la gracia de Dios. ¿Cómo yo puedo dejar de alcanzar esa paz, ese gozo, esa libertad que provee la gracia de Dios? De que ninguna raíz de amargura brote y cause dificultades y corrompa a muchos. Está presuponiendo dos cosas. Uno, cuando yo dejo que la amargura entre a mi vida, pierdo la efectividad de la gracia de Dios en mí, que me regenera, que me cambia, que me da el gozo, la bondad de Dios y me hace vivir en libertad. ¿Cómo lo logro? No permitiendo que la amargura brote. Y el otro elemento es que causa dificultades. La amargura, cuando está presente, causará dificultades físicas, emocionales, me detendrá espiritualmente, enfermará mi cuerpo, enfermará mi alma. Y lo otro que este texto está diciendo es que sus efectos van a alcanzar a muchos y podría ser que de generación en generación. Déjeme ver dos ejemplos de amargura. Cuando los estudiaba, uno de ellos me causaba una impresión profunda. Caín, allá en Génesis 4, mata a Abel porque dejó que la amargura le dominara. Y yo le preguntaba a la Escritura, ¿qué hizo Abel para que el corazón de Caín se amargara contra él? ¿Qué hizo? Nada. No hizo nada contra Caín, nada. Abel lo que hizo fue presentar su ofrenda delante de Dios y vino con su corazón delante de Dios. Pero Caín dejó que una raíz de amargura entrara en su vida, se comparó. En lugar de examinar su corazón, el Señor le pregunta, en primer lugar, surge así la amargura, andaba cabizbajo. ¿Por qué andas cabizbajo? Le dice el Señor. ¿Por qué tu semblante ha decaído tanto? Y aquí viene el autoexamen para nosotros. ¿Por qué? ¿De dónde dejó que la amargura lo llevara a tal punto que planeó encontrarse con su hermano en un momento y lo mata? ¿De dónde yo puedo caer en una trampa que me lleva a matar, a tener un deseo de venganza?
Quiere decir que la amargura no siempre tiene una causa justificada. No siempre la tiene. Caín es un ejemplo de esto. Abel no hizo nada. Solamente que dejó Caín que su corazón se viera expuesto y cayera en esta trampa. El segundo ejemplo es Esaú y su hermano Jacob. Esaú como hermano mayor, el primogénito, el grande, el preferido. El exceso de confianza hace que juegue con los privilegios que tiene y vende su primogenitura. Y en un momento su hermano, impulsado por la madre, le roba la bendición del padre. Y esto hace que dentro de él brote una raíz de amargura profunda y lo lleva a hacer la siguiente declaración: no falta mucho para que mi padre se muera, y el día que eso ocurra, terminaré con tu vida. Dios mío, padre, a ese nivel puede llevarnos la amargura. ¿Sabe qué ocurre? Jacob huye de su hermano y por 40 años cortan la relación. Están distantes. Jacob vive con miedo, con temor de que su hermano venga a matarlo. Esaú se perdió la boda de Jacob, el nacimiento de sus sobrinos. Se perdió la oportunidad de que pudieran soñar juntos y abrazarse juntos, para que al final, en el momento en que él iba a materializar su venganza. Y déjeme adelantarle un principio: no importa cuánto usted ejecute la venganza, nada le arrancará la amargura del corazón sino el perdón. Nada. Ninguna venganza puede satisfacer el deseo que usted tiene dentro de usted, para que cuando ellos se encontraran, movido por Dios, se abrazan y lloran. Me imagino que en ese momento lloran el por qué perdieron tanto tiempo habiéndose separado. Y seguro Esaú se pregunta: mi vida ha continuado, yo he hecho lo que he hecho, he vivido presa de la amargura, y ahora estoy aquí frente a mi hermano, a quien amo, y veo sus esposas, sus hijos. ¿Dónde estuve yo? Atrapado en el pasado, 40 años atrás, lleno de amargura. La amargura es una actitud que rehúsa perdonar la ofensa. Y como el cáncer va a crecer, va a corromper, va a dañar, va a herir. La amargura es el deseo de venganza. Y la amargura, el deseo de venganza y el odio, escúchelo bien, no logran nada. La amargura, el deseo de venganza y el odio, lo único que hace es consumir todas mis fuerzas. La amargura es un sentimiento de aflicción, de disgusto, de desagrado, de dolor, de angustia, de recelo. Eso produce la amargura. Es una aflicción profunda, un disgusto que me lleva a odiar, que me lleva a tener un dolor, una angustia, un recelo profundo. La amargura a la única persona que daña es a quien la tiene, nada más. A la única víctima que hiere es a quien la posee. Estaba en un congreso de jóvenes hace algunos años, y una joven de unos 16 años, de un rostro duro, de músculos tensos y de una mirada fría, estaba ahí mirándome. Nada podía hacer yo, ningún chiste, ni, bueno, no cuento buenos chistes yo, pero nada la hacía reírse, nada la hacía tener una expresión agradable. No socializaba con nada. El segundo día me toca estar frente a ella en el almuerzo y le digo: ¿quién le robó la sonrisa? Ella lo entendió claro. Y ella dijo: tenía 9 años cuando él se fue. No le importa si tenemos que comer o dónde vivir. Y me dije que lo odiaría el resto de la vida. ¡Wow! La pregunta que surge es: ¿en qué momento de la vida yo tengo el derecho de levantarme para dejar de vivir como víctima de los errores de los demás y convertirme en constructor de mi propio destino? ¿Sabe tu padre que lo odias tanto? Y de una vez me lo dijo: no sé y no me importa. Es decir, él no me importa. Pero ¿quién es la única víctima de esa amargura y de ese odio? Ella.
¿Le gustará a un caballero elegante enamorarse de esta joven amargada? No. Porque una persona amargada expulsa a todos de su lado. ¿Qué produce la amargura? Desequilibrio emocional. Al punto de que de repente yo estoy hiriendo a los demás y luego me siento mal porque no sé por qué les grito, por qué les hiero, por qué me evaden. Produzco dolor, frustración porque no sé lidiar con esto. Produzco una soledad profunda dentro de mí, relaciones rotas, insensibilidad, inmadurez, rechazo. Rechazo a los demás porque mi corazón está amargado. Me roba la capacidad de socializar, de vivir en paz. Me lo roban, me roba todo aquello que todos necesitamos. Y muchas veces me pregunto, ¿por qué no volvieron? ¿Por qué no me llaman? ¿Por qué no me buscan? Porque nadie quiere estar con alguien amargado. Usted expulsa a las personas de su lado. Usted grita sin sentido, hiere sin darse cuenta. La amargura se extiende a los que están a su lado y no es justo. No es justo. No es justo que yo explote de tal manera que hiero a los que digo más amar. Mateo 6, 14 y 15. Porque si perdonan a otros sus ofensas, también los perdonará a ustedes, su Padre Celestial. Pero si no perdonan a otros sus ofensas, tampoco su Padre les perdonará a ustedes las suyas. Esta parte del Evangelio creo que queremos quitarla. Porque queremos licencia para odiar, pero seguir llamándonos cristianos. Y este texto está diciendo que no se puede, que no puedes amar a Dios a quien no ves, si no amas a tu hermano a quien ves. Esto nos obliga, nos impone el mandamiento de tener que caminar y recorrer el camino a la libertad, el camino al perdón. Perdón es renunciar al derecho de herirte por lo que me has hecho. Y vamos a comenzar a trabajar el perdón. ¿Y por qué nos cuesta muchas veces hacerlo? Perdón es renunciar al derecho de venganza que creo me asiste por el agravio que viví contigo. Esa es la razón por la cual yo perdono. Porque necesito libertad, necesito vivir, necesito volver a socializar, necesito tener paz en mi corazón, necesito confiar en la gente. La amargura me roba la paz, me convirtió en alguien que no soy. El no perdonar produce amargura, pero el perdón produce profunda paz. Dos caminos, usted decide. El no perdonar me guía a la amargura, porque retengo el dolor más del tiempo necesario, lo cual va a producir amargura. El dolor retenido más allá de lo que debe ser produce amargura. Por eso yo tengo que sacar dentro de mí el dolor. Por eso Jesús dijo, cuando vayas a dejarte ofrendas y sabes que tiene tu hermano algo contra ti, ve y búscale. Porque nos ha dado el ministerio de la reconciliación. Yo tengo que elegir la paz o la amargura. No puede ser que nosotros dejemos que la amargura domine nuestra vida. Expresiones como esta, una persona que dijo, voy a gastar todo mi dinero para destruirte. Eso es lo que produce la amargura. No se quede atrapado en el pasado, porque le va a robar su capacidad de amar en el presente y de soñar hacia el futuro. Levántese, perdone en el nombre de Cristo Jesús y dese la posibilidad de vivir en libertad. Si usted desea profundizar sobre

0: donde compartiré la segunda parte de esta conferencia. Gracias por haber estado con nosotros. Soy Sixto Porras de Enfoque a la Familia.
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2: Llegamos a las 4 de la tarde con un minuto. Feliz fin de semana. Muchísimas gracias por estar en sintonía de Life FM 895. Estamos en el último fin de semana de este mes. Así es, aunque usted no lo crea, estamos en el último fin de semana de este mes. Aparte de eso, estamos con un fin de semana bastante lluviosito. Puntos del Caribe están reportando bastantes inundaciones también, así que, bueno, a tener precaución. Ha llovido bastante acá. En el Valle Central también fuertes aguaceritos se han estado reportando y aquí estamos entonces para acompañarle también, para disfrutar junto a usted este recorrido de la buena música. Además, les recuerdo que estamos en el playlist del fin de semana acá en Life FM, así que rápidamente escríbanos, todos los que ya nos van sintonizando desde carretera, los que están desde la oficina, los que están desde casita, los que ya están de fin de semana largo, bueno, a reportarse y a compartir con nosotros sus canciones para empezar a buscar sus temas musicales preferidos. Y bueno, en este fin de semana yo no me encuentro solo. Aquí está ya don Marco Brenes, listísimo para compartir con nosotros las complacencias a esta hora.
3: Y a conversar muy poquito para no cansar, ¿verdad?
2: Porque, sí.
3: Porque es un playlist.
2: Bien. Así que, ¿cuáles son esas canciones? Rápidamente escríbanos, vamos a ver qué tenemos. Ya tenemos por acá algunos mensajitos que nos están ingresando acá a la programación. Acá nos dice Evelyn, que va sintonizando desde carretera. Dice Evelyn que le gustaría que agreguemos al playlist una canción de Amy Grant. ¿Qué podría ser de Amy Grant para buscar?
3: Every Heartbeat.
2: Ah, ok, vamos buscando a Amy Grant con Every Heartbeat. Entonces, nos faltan tres canciones más para irnos con este bloquecito de la buena música. Mientras empiezan a ingresar los mensajes, yo ya que estoy acá en la carpeta de Amy Grant para buscar esa bonita canción.
3: Salud para Maye.
2: Sí, ahí va ya.
3: Vamos.
2: ¿Cuál me dijo?
3: ¿Qué?
2: La de Amy Grant.
3: Every Heartbeat.
2: Ok, aquí la agregamos de una vez. Esa sería la primera canción que suena en este fin de semana. Dice así: hola, saludos, Gustavo desde Cartago nos reporta sintonía. Marco, nos dice que una de Striper, ¿cuál podría ser de Striper? Están así nada más tirando el
3: Striper, no sé si la tendrás aquí. Ajá, sí. Se llama All for One.
2: Ah, ok, creo que está en la otra.
3: Ok,
2: pero sí. Entonces Striper sería la segunda canción que suena a esta hora. Okay. ¿Qué
3: gusta,
2: más tenemos
3: me gusta.
2: Por acá? Y voy a ver con este otro mensajito. Dice: hola, bendiciones, saludos. Me gustaría escuchar Rain de Creed. Esa sería entonces la tercera canción que nos solicitan acá. No nos ponen el nombre, ¿quién es? Pónganos el nombre para saludarle también a esta hora. Rain de Creed. Esa sería entonces la tercera canción que agregamos al playlist del fin de semana. Bueno, ahí nos están escribiendo el nombre, Marco.
3: Rain. Sí. Nombre de la persona.
2: Ajá. Joseph desde Guápiles. Joseph está en Guápiles conectadísimo a Life FM y nos dice que quiere escuchar esta canción de Rain de Creed. Ok, la agregamos entonces al playlist del fin de semana a esta hora. Dice sí, buenas tardes, María Teresa Lobo desde la Trinidad de Moravia, trabajando haciendo pan, qué rico, apenas para la tarde, Marco.
3: Qué rico. Pancito.
2: Sí.
3: Foto, ¿verdad?
2: Sí, que
3: mandar pancito, ¿verdad? Casero.
2: Qué rico, sí.
3: Unas tortillitas ahí, una chorreadita.
2: Sí.
3: Y eso que acaban de tomar café.
2: ¿Verdad? No, qué barbaridad. Dios guarde, no hubiéramos tomado café. Y nos dice que ella quiere escuchar alguna canción de Guardian. Entonces no sé qué podemos programarle de Guardian.
3: Yo elijo.
2: Sí, vamos a darle la bendición de elegir entonces.
3: ¿Qué casi no suena de Guardian? Podemos sonar puede ser un misterio, dijo Samuel.
2: Podría ser.
3: Está bien. ¿Sí? Puede ser Endless Summer.
2: No es un misterio, pero sí, hace rato no suena. Hace rato no suena.
3: O Still on My Mind.
2: También. Una de esas dos, ahí va a quedar de sorpresa. Una de las dos va a sonar.
3: Okay.
2: Entonces hacemos un recuento de las canciones. Suena primero Amy Grant. Luego
3: Amy Grant,
2: viene Striper.
3: Striper, luego Creed.
2: Ajá, y luego Guardian. Okay. Es así como armamos este primer bloquecito del playlist del fin de semana acá en Life FM. Y mientras suenan esas canciones,
3: Alexita está en sintonía.
2: Saludos, sí. Alexa. Tanto
3: dice
2: tiempo.
3: Que quiere una canción, pero ahí queda para el otro bloque.
2: Queda para el otro bloque.
3: Va a pensar,
2: sí.
3: Dice.
2: Sí. Bueno, ya me pasaron acá, Marco, la fotografía de
3: el
2: quequito
3: pancito
2: de banano. Qué rico. Son tres ahí. Uno, dos. Dos para mí, uno para usted.
3: Ah, okay.
2: Dos para mí, uno para usted. Sí, ahí ya están en el horno, ya en, qué sé yo, 15 minutos, 20 si acaso, ya están listos. Entonces, ahí nos mandaron la fotografía desde la Trinidad de Moravia, donde María Teresa está reportándonos sintonía a esta hora.
3: Qué rico.
2: Entonces, muy bien. Amy Grant, Striper,
3: Creed
2: y Guardian. Esas son las cuatro canciones que suenan a continuación en este viernes
3: del fin de semana.

Puedo decir que es uno de mis álbumes favoritos, el Swing Swan Song, pero es que Guardian, o sea, el Miracle Mile también, el Fire and Love también, el Buzz también, o sea, todos tienen su magia y su encanto. Entonces, pero este álbum en específico, el Swing Swan Song, me gusta mucho porque es una versión como semiacústica, es un poco unplugged. Pero muy bien. Endless Summer, algo que no tenemos ahorita. Verano interminable, ¿verdad?

0: Muchos puntos está el verano interno. Sí, fatal, fatal.
1: Sí, pero bueno, ¿eh?
0: Sí. Llegamos a las 4 de la tarde con 21 minutos. Estamos en el fin de semana y usted nos está ayudando a armar el playlist con cada una de las canciones que nos solicitan a esta hora. Saludos para Roy. Dice Roy que quiere escuchar ya.
1: Ya está pidiendo temas.
0: Sí. Misterios, pero más actuales.
1: Ok, que no son tan misterios.
0: Hay una canción que se llama Rise Up de Kane. Entonces, esa es la canción que quiere agregar Royal Playlist. ¿Qué cara? Hizo cara de misterio.
1: Sí, capaz que no, puede ser.
0: Puede ser que no, ¿verdad? Sí, es muy nueva, la verdad, la canción.
1: Ok.
0: Pero por ahora es misterio, por ser nueva.
1: Si es música nueva, pregúntele a Samo.
0: No, yo tampoco la conozco. No, tiene algunos meses de que ya ahí salió al aire, como digamos. Pero sí. Pero sí, no es tan nueva. Entonces, ahí Roy nos pide que agreguemos Rise Up de... de Kane a la programación. Y también tenemos a
1: Until John con el tema Sleepless.
0: Esa sería entonces la segunda canción.
1: La segunda que nos toca agregar. Alexa, correcto.
0: Ah, ok. Acá nos dicen que agreguemos una canción de Gable Price on Friends. Ahí vamos buscando entonces una canción para que suene. Esa sería la tercera canción.
1: Ok. Y falta una.
0: Y falta una más que por acá tenía la.
1: Oscar Medina.
0: Y Oscar Medina en la casa de mi padre. No, Nazareno.
1: Strike 3.
0: Nazareno sería la cuarta canción. Sí. Es así como.
1: Lo dijo con una seguridad. Lo creí.
0: Lo creí. Dame que vea. Tengo credibilidad.
1: Está bien.
0: Sí. Entonces, en resumen suena.
1: Kane. Until John.
0: Gable Price and Friends. Y.
1: Oscar Medina.
0: Strike 3. Sí. Así es como queda entonces ese segundo bloquecito.
1: Ok.
0: Y bueno, tiene más o menos...
1: De todo.
0: Sí, tiene suficiente
1: ahí,
0: tiempo para que nos mande los nombres de las otras cuatro canciones del otro bloque.
1: Tiene chance.
0: Casi que sí da tiempo para otro bloquecito más.
1: Sí, claro.
0: Entonces, rápidamente, 888-95-895, para que se una a la programación de este fin de semana acá en Life FM.

0: Bien, aquí seguimos en el modo fin de semana. Seguimos con la tarde lluviosa, Marco. Tarde lluviosa, así es.
1: Oscurona.
0: Sí, sí, sí.
1: Pero bueno, qué bendición la lluvia con este claro. Fenómeno del niño eterno.
0: Sí, porque ese es uno de los años que más...
1: septiembre y...
0: Claro.
1: Y lluvia, sí, lluvia.
0: No, no tanto.
1: Al menos aquí no, entonces es complejo.
0: Sí, sí, sí, complicadito.
1: Y el agua es vida,
0: ¿eh? Sí, sí, sí, definitivamente. Entonces... Así que... saludos para Javier Morales, que está reportando, se quiere una canción de Mastodon, así que vamos buscando una canción ahí que nos está solicitando. No, es otra.
1: Ah, bueno.
0: Pero ahí estoy tratando. Es que me la escribió mal. Se llama diferente.
1: Pero ya,
0: ya la conseguimos. Okay, ya la conseguimos. Okay. No la encontraba. Sí, sí, la busqué ya y ya la conseguimos. Ahí está. En aquella compu. ya la conseguimos. Y también por acá tengo el mensajito que se me hizo. Acá. Saludos para Gustavo de Río Jiménez.
1: ¿Eso?
0: Sí, quiere escuchar A Legend con After the Fall.
1: Muy bien.
0: Entonces, esa sería entonces la segunda canción. Ya tenemos dos. Voy con acá. Dice el señor José Echandi que quiere escuchar a Crossover con Todo lo doy a ti.
1: Okay.
0: Esa es la canción de José Echandi. Y nos falta una, ¿verdad? Uh-huh. Sí, nos falta una. Y que se me, yo la tenía por acá. Acá está. Dice, hola, quiero escuchar Soy un hombre nuevo. Por ti soy un hombre nuevo. Toda la frase que manda.
1: Rodrigo.
0: Rodrigo Espinosa.
1: Soy un hombre nuevo, por ti soy un hombre nuevo.
0: Es un título un poco largo, pero es ese.
1: Es por aquello que no la ubicáramos.
2: No se llama la canción tampoco.
0: ¿Ah?
2: La canción no se llama así.
0: ¿Sí? Un hombre nuevo se llama. Se llama un hombre nuevo. Me dice, soy un hombre. Sí, no, está mal. Con razón no la encuentro. Es que con ese nuevo, software tiene que ser tal cual.
1: Usted se comió un espacio y no.
0: Sí, sí, con razón, ves, yo decía. Y por eso me pasó lo mismo con la de Mastodon. Que claro, que yo la escribía y no me sale.
2: Sí, ahora con el software nuevo tienen que, sí, cuando pidan una canción tienen que pedirla sin faltas ortográficas. Cuando pidan una canción ya no pueden decir, el maestro de Galilea. No. La canción no se llama El Maestro de Galilea, o sea,
1: La cosecha.
0: Ah, cosecha.
2: La cosecha. Sí, la cosecha está lista. O sea, no se llama así, entonces tienen que pedirla exactamente tal cual va. Pues si no, no podemos.
1: Si no, usted pone ese nombre y no aparece.
2: No se logra.
0: No la encuentre, con razón. Yo, dos canciones me han costado y es que desde hoy en la tarde que ya se está empezando a implementar, entonces ya está costando. Pero es porque no nos escriben bien el nombre. Y cuando uno empieza a digitar.
1: Soy un hombre nuevo.
0: Entonces acá me dicen.
1: Soy un hombre nuevo.
0: Soy un hombre nuevo.
1: Es para apuntarla.
0: Por ti. No, y de hecho, y es por ti. Yo soy un hombre nuevo. Peor, menos que la encuentro.
2: Y el ti sin tildar, no.
0: Sí, y el ti sin tildar, no.
1: Oiga, ¿sabe quién está en sintonía? Gaby.
0: Gaby.
1: Está en sintonía.
0: Ah, ¿verdad? Saludos para Gaby.
1: Sí, le manda saludos. Y está también escuchando Dieguito, compañero, y Rigo. También un saludo para ellos en Escalante.
0: Ah, qué bien.
1: Que ya salieron, o no, todavía no han salido.
0: Qué finitos, porque ahí nada más van a las cafeterías de
1: Escalante.
0: Ahí nada
1: más salen a tomar café a 10,000.
0: Claro, pero ahí... No, yo por eso ni ser capaz.
1: Qué seco y 15,000.
0: No. De esos me compré un cafecito así chiquitillo, un capuchino y una no sé qué era. Yo, ¿me puede traer la cuenta?
1: Un vasito de agua.
0: Sí, y cuando viene un vasito de agua, y ya así, 17,000. Yo, ¿pero qué fue esto?
1: ¿Cuánto?
0: Yo, no puede ser, y si era.
1: Pero ahí está, Rigo.
0: Yo, no puede ser, y si era.
1: Lleguito, un Escalante en sintonía. Y sí fue, se compra una bebida gaseosa.
0: Uh-huh.
1: Ni siquiera en la botellita, no, en un vaso.
0: Uh-huh.
1: 2,000.
0: Sí.
1: Quiero un cu...
0: Puede ser. O sea, está bien que es Escalante, pero tampoco la cosa. Pero sí, qué dichosos ellos ahí, ¿verdad? Porque
1: sí, el rico, tienen de todo para elegir, sí, los almuerzos y todo.
0: Sí, pero claro, imagínense los salarios ahí también, ¿verdad? Los que trabajan en Escalante, hay que ver esa parte.
1: Lo diga Pablito.
0: Hay que ver los salarios de los que trabajan en Escalante, entonces por eso es que ellos están ahí. Y yo aquí esperando que me presten la compu.
2: Ay, qué pena, perdón, ya me largo.
0: No, pero ahí dele play ahí nomás.
2: ¿A dónde? Aquí.
1: Poné play, poné play.
0: Sí, sí, sí. Y así cerramos, porque cepillín. ya no nos da tiempo.
2: Cepillín, soy qué. Payasito Cepillín, ahí va.
0: Ahí está. Entonces ahí está la canción que me costó encontrar. En un ratito nos encontramos en Ruta 895.

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1: Con esa bonita canción es como damos inicio a esta nueva hora acá en la programación de Life FM. Estamos acompañándole en este fin de semana. Estamos en el recorrido de Ruta 895, como se lo decíamos en la hora anterior, disfrutando de una tarde que también está en algunos puntos pasadita por agua. Acá no está lloviendo, acá en Cipreses sí está muy nubladito, con una llovizna leve. Pero bueno, es parte de lo que uno experimenta, se vive en una época como esta. ¿Esa ha sido o no ha sido, Marco?
2: Es parte de clima tropical.
1: Clima tropical, así es.
2: Tropical lluvioso.
1: Sí, y también ayer decíamos que viene el fin de semana largo. Entonces todos los mundos están ahí preguntando cómo es que va a estar el asunto. Pues en algunos puntos sí va a estar lloviendo. El Caribe,
2: hay que tener mucho cuidado. Sí, igual, en cualquier lado, mucha precaución cuando hay lluvia, porque la carretera o la carpeta asfáltica se vuelve más compleja.
1: Claro. Se va a estar desplazando también para este fin de semana la onda tropical número 38. Entonces, aguaceritos van a estar.
2: ¿38?
1: Sí,
2: ¿qué hace que yo revisé y estaban por la 32?
1: No, ya no, 38 para este fin de semana. Entonces, eso pues favorece a que las condiciones sean un poco más más pasaditas por agua. Entonces hay que tener precaución. Decía también que creo que ese es el último fin de semana largo, porque ya los otros feriados caen en entre semana, entonces, y no se mueven, entonces se quedan tal cual.
2: Creo que el próximo es el 15 de septiembre, que es un martes. Ajá. Y luego el 1 de diciembre,
1: que es un miércoles,
2: que es un martes también.
1: Creo que es miércoles.
2: Ya le investigo aquí rápido.
1: Martes. Entonces, pero no es un...
2: Le saca el lunes y ya.
1: En el caso suyo, que sí, ¿verdad?
2: Usted que tiene como 40 días.
1: Disponibles ahí. No, los uso para otras cosas.
2: Dormir, por ejemplo. Dice.
1: ¿No? Para otras cosas. Entonces, alguno los guarda y los tiene como backup.
2: Sí, sí, sí. Bueno, ¿sabe quién estaba escuchando? Ojalá que todavía esté escuchando, si no. Mi suegra. No, se reportó todo el mundo.
1: Que sí están.
2: Que yo le digo amorosa.
1: Ah, salud, salud. Ah, qué bien.
2: Sí que anda en el veterinario con el perrito que está medio enfermo. Y usted sabe que hoy día muchas personas ya generan esa alianza con las mascotitas, que es, pero súper pegas, ¿verdad? Que
1: claro,
2: les pasa algo, se les enferma, lo que sea. Entonces,
1: sí, ya hay
2: una... que todo salga bien con el perrillo.
1: Claro.
2: El perrillo.
1: Saludos para Diego. Diego nos escribe por acá y nos dice que él siempre está en sintonía y que nunca se pierde la programación de la IFFM.
2: ¿De dónde escucha, no dice?
1: Nada más y nada menos que desde San Vito, Cotobruz.
2: ¡Qué bueno! Ayer era que mencionábamos algo.
1: Sí, Henry Chavarría, de Zona Alta en San Vito también.
2: ¡Ay, qué!
1: Sí, es que todo eso es
2: mi Life, prima, ¿verdad? Trabaja ahí en el hospital.
1: Nos dijo del hospital.
2: Sí.
1: Es que todo eso suena puro Life FM, entonces, por eso son los...
2: Life FM.
1: 895. Entonces, saludos para Diego, que
2: eso
1: está...
2: Diego, pura vida, gracias por honrarnos con la sintonía.
1: Sí, y le debemos una canción que yo le dije ahora que se la programamos ahorita en este de 5 a 6.
2: Por favor.
1: Entonces a las 5:54. No.
2: Las 2 de la mañana.
1: Sí, y también por acá tengo el mensajito de Paula desde la zona de Los Santos.
2: ¿Oiga?
1: Ahí está pegadita la radio. Debe también.
2: Está frío ahí también.
1: Sí, entonces le dije también que ahorita en esta hora se la vamos a
2: programar. ¿Sabe por qué se llama la zona de Los Santos?
1: No.
2: No, ni idea.
1: No sé.
2: Porque por todas los pueblos que hay ahí. San Marcos de Tarrazú, San no sé qué, Santa no sé qué. Por eso, toda esa zona se llama la zona de
1: Los Santos.
2: Ahí está.
1: Ah, ok.
2: Saludos cordiales.
1: Excelente.
2: Qué batento.
1: Muchas gracias. Acá nos dicen también que no nos dieron el nombre, pero nos habían solicitado una canción de Quique Pavón. Que
2: ¿Y ya... su grupo Carnaval?
1: Y entonces,
2: la risa.
1: No que sea otra cosa. Es un poco chistosito, no tanto, bro. Pero me está diciendo la persona que nos escribe que quiere grabar la canción.
2: Para, ay, cuéntele.
1: Entonces ahí nos está pidiendo la cuenta ahí para grabar la canción.
2: El conteo,
1: sí. Yo no hice eso.
2: Nunca.
1: Entonces sí me contaron que usted sí.
2: Tengo todavía cassette que grababa decenas de vida.
1: Ajá, entonces
2: siempre a fin de año hacía de las mejores 20 canciones, de las más escuchadas del año.
1: Ajá. Yo nunca hice eso, la verdad. No, nunca hice eso. Digamos, cuando la gente pedía música para grabar. Entonces, le doy acá el honor para que le haga.
2: No, usted nada más hace el conteo.
1: No, usted, para que la gente, para que se acuerde cómo era. Y yo luego lo hago después. Entonces, ya tengo acá la canción lista. Y usted nada más hace el conteo para que la persona que lo va a grabar esté lista para grabar. Entonces usted
2: No, usted me indica cuando ya, ya está listo.
1: Ya, ya, ya vamos a grabarlo.
2: ¿Cómo se llama la canción?
1: Se llama Ganas de Vivir, de Funky.
2: ¿Y para complacer?
1: De, digo, de Kike Pavón, de Funky. ¿De Kike es que no puse el nombre? No, Gerald, creo que es.
2: Ok. Ganas de Vivir, de Kike Pavón.
1: Ajá.
2: Ok, entonces vamos a escuchar para complacer al buen amigo que no nos puso el nombre, pero
1: porque creemos que se llama Gerald. Gerald,
2: uh-huh. Con la canción de Kike Pavón, ¿qué se llama?
1: Ganas de Vivir.
2: Entonces la canción suena en 3, 2, Life FM.

0: 5 de la tarde, 23 minutos en este recorrido de vuelta a casa. Ruta hacia el sol.
1: Seguimos acá con la programación. Qué lindo es poder acompañarle en este fin de semana. Se están registrando bastante presas a esta hora. Hay que sumarle que es quincena prácticamente y que es fin de semana y que es fin de semana largo también.
0: Muchísimas gente cosas. Ya,
1: tres cosas que vienen a complicar
0: viernes
1: a esta hora.
0: Sí. Fin de semana largo, uh-huh. y pago.
1: Entonces eso viene a complicar bastante el asunto y y muchísima gente toma la decisión de ir al paseíto de fin de semana,
0: sí,
1: y todo. Entonces,
0: sí. Otros nos quedamos aquí en la GAM, uh-huh. Pero lo importante es la decisión que sea que tomen, que les dé paz, uh-huh. Que les dé tranquilidad y que disfruten. Eso es lo importante.
1: Eso es lo importante, es disfrutar el fin de semana.
0: Y si hay mucha presa ahora, no se preocupe, vea, aquí está Samu, ahorita en este recorrido. Luego a las 6, yo ya ahorita voy a ir a descansar un poquito la voz, porque para no cansar también.
1: ¿Cómo le dice? Mucho. ¿Don Gerardo?
0: A las 6 viene Iván Gerritmo. A las 6 viene Follow Me, tema súper interesante que vamos a compartir ahora. Entonces, no esperarse de la programación de Life FM, que lo acompañamos en medio de esas presas que deben estar de locos.
1: Claro, entonces siempre al tanto de todo, ¿verdad? Porque a pesar de que uno dice, bueno, voy a manejar tranquilo, voy a ir despacio, voy a ir relajado, siempre no falta alguien que
0: todo eso sí
1: quiere llevar rápido, ¿verdad? Entonces, a veces no es culpa de uno, sino que siempre, nunca falta alguien ahí que se atraviesa y
0: todo y eso perjudica y andar a la defensiva.
1: Entonces, a estar en todas. Lo que hemos dicho acá, suba las ventanas, ponga el aire y
0: musiquita, dele volumen a Life FM 895 y ya.
1: Y ya.
0: En algún momento va a llegar,
1: que lo importante es llegar,
0: eso, llegar
1: sanos y salvos. Así que seguimos nosotros acá en este fin de semana, acompañándole con la programación, con buena música como la que tenemos aquí en Ruta 895. Por ejemplo, vamos a escuchar este tema de Redimidos junto a Dani Gocchi. Esto se llama No hay nada imposible. Y luego viene Rudy Torres desde Puerto Rico con una canción que se llama Claridad, para seguir disfrutando junto a usted el fin de semana acá en Ruta 895.

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3: Un hombre caminaba por un puente cuando vio a una mujer sola. Esta historia me la aprendí hace muchos años cuando hacía un programa de radio. Hicimos radio durante casi 17 años. Y esta es una de las historias que me aprendí. Una mujer estaba sola caminando a la vera de un puente. Parece que le pesaba la soledad. Y un hombre la ve y piensa, a ver si esta se va a quitar la vida. Y corre para decir que Dios la amaba, ¿no? Y a ella se le llena los ojos de lágrima, como si ese hubiese sido una señal, esa hubiese sido una señal de Dios. Entonces el hombre dice, ¿eres cristiana, judía, atea o qué? Y ella dice, soy cristiana. Y él dice, yo también. ¡Qué mundo más pequeño! Y decime, o dígame, ¿evangélica o católica apostólica romana? No, no, evangélica. Yo también. ¿De qué denominación? Dígame, pentecostal. Yo también. ¿Pentecostal del norte o pentecostal del sur? No, no, no. Pentecostal del norte. Yo también. ¿Pentecostal del norte conservador o pentecostal del norte liberal? No, no, no. Pentecostal del norte conservador. ¡Oh, es asombroso! ¡Yo también! Dígame, ¿pentecostal del norte conservador fundamentalista o pentecostal del norte conservador reformado? No, no, no. Pentecostal del norte conservador fundamentalista. ¡Asombroso! ¡Yo también! Dígame, ¿pentecostal del norte conservador fundamentalista de la región de las Asambleas de Dios de Oberá Misiones o pentecostal del norte conservador fundamentalista de las Asambleas Cristianas de los Italianos? Y ella dijo, no, pentecostal del norte conservador fundamentalista de la región de las Asambleas de Dios de Oberá Misiones. ¡Milagro! Dijo él. Dígame, pentecostal del norte conservador fundamentalista de la región de las Asambleas de Dios de Oberá Misiones que usan la Reina Valera versión 1960 o pentecostal del norte conservador fundamentalista de la región de las Asambleas de Oberá Misiones que usan la Biblia versión NBI. Y ella dice, pentecostal del norte conservador fundamentalista de la región de las Asambleas de Dios de Oberá Misiones que usan la Biblia versión NBI. Y él le gritó, ¿segura? ¿Usan la NBI, no la Reina Valera 1960? Sí, segura. ¡Muérete, apóstata! Y la empujó sobre la baranda. O sea, no importaba todo lo que coincidía. Si había un solo detalle distinto al suyo, la transformaba en los otros.
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Llegamos a las 5 de la tarde con 39 minutos y seguimos en modo fin de semana. Así es, acompañándoles con la programación a esta hora del recorrido de Ruta 895. Saludos a Alexis desde la General Cañas, reportándose y disfrutando montones de la programación. Y es que los nuevos sonidos también forman parte de Ruta 895. Por eso escuchábamos a Renova junto a Marcos Yaroide con esta canción que se llama Lamento en Baile. Desde luego este tema se puede seguirlo solicitando en nuestra programación regular al 88-895-895. Aún nos queda buen tiempo para seguir escuchando buena música, para seguir disfrutando el fin de semana, así que lo vamos a hacer con Vico C, y esto que escuchamos se llama La Recta Final.

salida. Y aquí en la recta final hay una salida. Es una puerta por donde pocos entrarán y muchos se quedarán. Esto no ha sido una simple opinión, sino lo que yo siento y vivo en torno a la verdad de la vida. Así que para algunos de ustedes, hasta siempre. Y dice así.

Ya casi vamos finalizando esta hora de programación. Aquí estamos en el recorrido del fin de semana, acá en Ruta 895. Ahí tenemos a Mary Mary, eso se llama Good to Me. Desde ya queremos invitarle para que no se desconecte de nuestra programación. En unos minutitos estará con nosotros Marco Brenes acompañándonos en Follow Me. Y además le recuerdo que a las 7 en punto viene la repetición del programa En Contraste. Así que si no tuvo la posibilidad de escucharlo, a las 10 de la mañana, más o menos en una hora, estará una vez más en la programación de Life FM. Y también le recuerdo que a las 9 en punto viene Dante Gebel con un gran mensaje que usted tampoco se puede perder. Después le vamos a estar acompañando con música en la noche. Y a las 11 en punto la lectura pública de la Biblia. Y más de nuestra programación en todo el fin de semana. Así que no se desconecte de nosotros. Y si Dios así lo permite, nos volvemos a escuchar en otra oportunidad. No le cambie, esta es su radio. Esta es Life FM 895.

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1: Hola, hola, ¿cómo vas? Yo soy Marco Brenes y bienvenido una vez más a esto que es Follow Me, en este espacio donde hablamos de fe, pero también de la vida real, de esas situaciones que nos dan mucha felicidad y también de las que nos hacen crecer, también de aquellas heridas que a veces preferimos guardar silencio. Tengo un tema interesante para vos, pero antes que nada espero que tu vida esté bien. Espero que todo lo que emprendas esté bien y si no está yéndote bien, nunca dejes de confiar en Dios. Pasamos al tema de hoy.
2: Bueno, ¿y tú qué opinas de esto?
3: Yo, como toda la juventud, estamos dispuestos a escuchar.
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1: Sanar sin dejar de crecer. Porque hay heridas que no se ven. Hay personas que continúan trabajando, estudiando, sonriendo, atendiendo a su familia, cumpliendo con sus responsabilidades, pero por dentro todavía están tratando de entender algo que les pasó. Una decepción, una pérdida, una traición, una relación que terminó, una palabra que lastimó, una oportunidad que nunca llegó, y la lista puede ser interminable. Y cuando estamos pasando por algo así, puede aparecer una pregunta un tanto difícil. Si tengo fe en Dios, ¿por qué todavía me cuesta y me duele esto? Y es que a veces pensamos que creer significa que nunca deberíamos de sentir tristeza, enojo o miedo. Pensamos que si realmente confiamos en Dios, deberíamos superar rápidamente todo aquello que nos lastimó. Pero la Biblia nos muestra algo diferente. Personas de fe que también lloran.